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1: Ay, yo, mira, de sorpresas, visitas y además muchas gracias por el ramo de flores que me acaba de llegar ahorita de parte de Rolando. Buenas tardes. Oigan, ¿cómo están? Fíjense que hay información muy importante para el auditorio de La Mejor 103.3. Están de parte de Recaudación de Rentas del Estado y viene aquí con nosotros el buen contador Rolando López, porque yo sé que yo iba a pagar mis placas, viene sobre la carajilla, yo lo sé. Lo que pasa es que iba a pagar mis placas ahora con el aguinaldo, con las utilidades, pero no me alcanzaron. Rolando, perdóneme usted, ¿qué voy a hacer? Pero yo sé que trae buenas noticias para aquellos que aún no hemos pagado nuestras placas y que estamos todavía a mitad de año. Muy bien, podemos renovarlas aún. Bienvenido a cabina de La Mejor 103.3, aquí a 4K. Y pues platíquenos, Rolando, ¿qué trae con esto de los que debemos las placas?
2: Bien, buenas tardes. Muchas gracias por la invitación.
1: De los cuatro que estamos en cabina, debemos los cuatro las placas.
2: Excelente. Muy bien, digo, primeramente recordarles, este 30 de junio es la fecha límite para realizar el pago del refrendo de la tarjeta de circulación, que es el nuevo término a partir del 2025. Muchos lo conocemos por el término de revalidación de tarjeta, más sin embargo hoy en día la nueva modalidad es el refrendo de la tarjeta de circulación.
1: Okay.
2: Entonces, ¿qué quiere decir esto?
1: Me acordé de cuando empeñaba yo a mi mamá, ándale, hija, va a dar el refrendo.
2: Ándale, correcto, así haz de cuenta. Comentarte, mira, el 30 de junio es la fecha límite. Okay. ¿Para qué vehículos? Son los modelos 2016 y anteriores. Okay. Es decir, todos los ciudadanos que tengan un vehículo modelo 2016 y anterior, deben de hacer su refrendo de tarjeta de circulación a más tardar el 30 de junio. Okay. La invitación es invitarlos a que hagan el trámite 100% en línea. No acudan a las oficinas de recaudación, es un trámite muy sencillo hacerlo a través de la página oficial de Gobierno del Estado, que es la www.bajacalifornia.gov.mx, en el cual en un máximo de 3-5 minutos estarían realizando ya su pago de su refrendo, y en un lapso de 48 horas les estaría llegando ya a su casa o a su correo electrónico, perdón, el recibo de pago de ese refrendo de la tarjeta de circulación.
1: Entonces, ¿y la tarjeta no me llega o qué?
2: Bueno, hay que recordar a la ciudadanía que a partir del 2025 se entregó una tarjeta de circulación única. Uh-huh. Es decir, ¿qué quiere decir? Todos los ciudadanos que en el 2025 hicieron su trámite de refrendo de tarjeta de circulación, uh-huh, se les entregó esa última tarjeta de circulación. Entonces, esa tarjeta de circulación va a seguir siendo la misma tarjeta de circulación. Ya no cambia. Únicamente hace a la ciudadanía el pago de su refrendo, le llega ese recibo de pago a su correo electrónico y automáticamente ya le da validez a la misma tarjeta de circulación.
1: Entonces, cuando me para la policía, nunca me para a mí jamás, no. ¿Cómo él sabe que hice mi refrendo? Okay. ¿Se lo tengo que mostrar ese recibo?
2: Sí, hay que traer la tarjeta de circulación que en su momento se les dio en el 2025, el recibo de pago que les va a llegar a su correo electrónico.
1: Okay.
2: Hay una nueva modalidad también, no sé si ya por aquí algunos ya lo tienen, el tema de la tarjeta de circulación digital.
1: Okay,
2: al momento de que el ciudadano ya tiene su tarjeta física, tiene la opción de descargar el app Identidad Digital BC para que ahí tenga sus documentos digitales, tanto tarjeta de circulación como licencia de conducir. Entonces, esa tarjeta digital o representación digital de la física, automáticamente en cuanto hacen el pago, se les refleja ya la vigencia, nueva vigencia de tarjeta de circulación. Entonces, ambas tarjetas de circulación son válidas, tanto la física que va a traer el ciudadano con su recibo de pago.
1: O sea, ningún policía me puede decir, esta digital aquí en el celular no te vale, ¿no?
2: No,
1: o sea,
2: ya me vale. Todos los reglamentos de tránsito están modificados para darle la validez a los documentos digitales de la tarjeta de circulación y licencia.
1: Rolando, deme buenas noticias. Dígame que hay un decreto, que hay un descuento, que hay alguien para algo para mí que yo no he pagado, no he refrendado mi tarjeta de circulación.
2: Sí,
1: claro. A ver, ¿qué tenemos?
2: Claro que sí, mira, ahorita tenemos vigentes tres tipos de descuentos. Okay. Y va encaminado a tres segmentos de la población. El primero de ellos es un decreto que tenemos para lo que es los vehículos que por alguna razón no los dieron de baja, los vendieron, los mandaron al Yonk, que ya no están en circulación. Hay un trámite de baja definitiva.
1: Ok.
2: Ahorita el costo para esa baja únicamente le salen $400.
1: ¡Wow! ¿Okay? Estamos súper bien.
2: Hay un vehículo que tiene más de 5 años, 10 años, no dieron la baja por alguna razón. Al momento ahorita de hacer es la baja definitiva de ese vehículo, únicamente estaría cubriendo los $400.
1: Súper.
2: Y ya queda dado de baja el padrón.
1: Porque ahí se nos va, hacemos desidia y nomás se nos va aumentando la cifra. Sí. Y ahí dejamos pasar la cifra. Entonces, ahorita yo tengo el que tiene 3 años que no uso y está estacionado, lo doy de baja.
2: El decreto aplica para todos los vehículos que tienen más de 5 años y movimiento.
1: Ok, de más de 5.
2: Más de 5 años de movimiento, okay. Son los que ahorita únicamente pagan $400.
1: Ok, perfecto.
2: Okay. El otro beneficio que hay ahorita del decreto es... yo tengo un vehículo que debe desde el año 22 al 25, no sacó las placas por alguna razón. También estamos otorgando, si tiene multas por no haber hecho el refrendo de la tarjeta, hay un descuento del 50% en las multas. Ese es el segundo escenario. Y el tercer escenario es como un tipo borrón y cuenta nueva. Okay. Es decir, el ciudadano por alguna razón tiene 10 años que no ha hecho su trámite o compró el carrito y por alguna razón no hizo el cambio de propietario, debe, 7, 8 años. Bueno, ahorita el beneficio de este decreto es que únicamente le estamos cobrando los últimos 5 años.
1: Ok.
2: Ok, también tiene multas, igual se descuentan las multas al 100%. Y si tiene gastos de ejecución, también se van incluidos en este descuento, ¿no? Entonces, prácticamente, nosotros te lo estamos llamando como un tipo borrón y cuenta nueva. Ajá. Para que se ponga al corriente la ciudadanía. Y esto aplica, ya sea que el ciudadano haga su refrendo de tarjeta de circulación, que haga un cambio de propietario de un vehículo, o bien es un vehículo que a lo mejor lo quiere vender y lo necesita entregar dado de baja. Es una baja temporal, se llama, en ese caso. Entonces también a esos tres escenarios le aplica el descuento, ¿no?
1: Rolando, yo antes metí el número de placas de mi carro a la página y me decía mi adeudo, cuánto ocupaba pagar todo. ¿Todavía se aplica eso?
2: Todavía, de hecho.
1: ¿A dónde me meto?
2: Hay una la página oficial de gobierno del estado, es bajacalifornia.gov.mx. Ahí va a haber un apartado de trámites vehiculares.
1: Okay.
2: Ahí van a venir todos los trámites que manejamos. El trámite que hacemos 100% en línea es el que va a estar nombrado como refrendo de tarjeta de circulación.
1: Refrendo.
2: Todos los demás trámites, una baja definitiva, una baja temporal, un cambio de propietario, él tiene la opción de generar cuál es el adeudo que tiene y en ese momento con el número de placa les aparece el adeudo. Ese adeudo que ahí les muestra ya incluye los beneficios de los decretos que ahorita están vigentes, ¿no? Entonces, por ahí cuando hagan la consulta del adeudo, ahí les va a decir cuánto era lo que debían y cuánto es lo que les van a pagar, ¿no?
1: Esto en línea, ya que si usted, salud, ya que si usted tiene algún problema que, no, es que la verdad tengo una duda porque el carro le pertenecía a mi abuelo y eso, ya eso sí, pues nos vamos a las oficinas ahí para que lo orienten, ¿no?
2: Sí, digo, también.
1: Ya si trae algún pendiente personal.
2: Claro, también manejamos un número telefónico que funciona también como WhatsApp.
1: Ajá.
2: Es el modelo único de atención ciudadana. Okay. En ese número telefónico está disponible las 24 horas del día, los 7 días de la semana. El número es 686-900-9091. Cualquier duda que tenga en cuanto a, como comentabas, el tema del adeudo, el tema del pago en línea, el tema, todo lo relacionado con placas, licencias, oficinas, horarios, etcétera, ahí están disponibles las 24 horas del día, los 7 días de la semana.
1: Perfecto. Y yo tengo otra duda. A ver, ponme fondo de suspenso, Robert, porque le voy a preguntar algo turbio a Rolando López, aquí de Recaudación de Rentas del Estado. Yo, está bien.
3: ¿Lo podemos auxiliar o no?
1: ¿Eh?
3: ¿Lo podemos auxiliar?
1: No. A ver.
2: Yo debo
1: placas desde el 2025. O sea, no saqué la del año pasado y ya se me juntó la del 2026, ¿va?
2: Correcto.
1: Ok, mi carro no es modelo reciente. Dijimos que los que eran...
2: 2016 hacia abajo.
1: Hacia abajo tenían que hacer esto, ¿no?
2: El 30 de junio.
1: Ok, le voy a hacer caso y voy a pagar antes del 30 de junio. Pero... yo quiero que mis placas, mis nuevas láminas, se lo van a encargar mucho, Rolando, se lo van a encargar mucho. Quiero que mis nuevas placas sean de la fiesta futbolera, de la fiesta más grande del fútbol que se está viviendo ahorita en nuestro país. Oigan, a ver, cuénteme, porque hay un relajo en redes sociales que si las nuevas placas o si todos tenemos que sacar nuevas placas con tema a lo que es la fiesta futbolera.
2: Sí, mira, muy importante tu pregunta. Efectivamente, estamos expidiendo, como bien comentas, este tipo de láminas conmemorativas en alusión a la fiesta futbolera. Ajá. Y efectivamente, tu trámite que puedes realizar, como tú estás interesada en hacer tu cambio de placas.
1: De láminas.
2: De láminas, por llamarlo, ¿no? Entonces, el trámite que debes realizar es un refrendo de tarjeta de circulación, ajá, con reposición de láminas. Okay. ¿Por qué?
1: Pero yo las quiero porque las fiesta futbolera.
2: Sí, okay. Van a ser de la fiesta futbolera. Ahorita todas las láminas que estamos entregando para el tema de la reposición, ajá, como es tu caso, serían ese tipo de láminas. Entonces, tu trámite que debes de solicitar es un refrendo con reposición de láminas y te estaríamos entregando estas nuevas láminas.
1: Y aquellos fantoches que les gusta el fútbol, ¿se andan coleccionando tarjetitas y coleccionando cartitas del álbum? Muchas personas quieren sus láminas de la fiesta futbolera, pero claro, pues la tienen al día, no tienen ninguna deuda. ¿Cómo le hacen? ¿Van nada más porque la quieren canjear?
2: Igual, estos ciudadanos que deseen traer las nuevas placas conmemorativas, tienen la facilidad, ya tienen refrendado el 2026, uh-huh, están al corriente, pueden ellos solicitar el trámite de reposición de placas. Okay, entonces también les estaríamos entregando estas nuevas placas para que estén ahora sí que en la moda, ¿no? El tema de la fiesta futbolera.
1: ¡Eso! Ahí está, pues cualquier duda, vétase ahí en línea bc.com.mx.
2: Es www.bajacalifornia.gov.mx.
1: Ok.
2: En la sección de trámites y servicios, ahí está el refrendo, o si lo busca directamente
1: en el buscador, en el Google,
2: ahí póngale refrendo 2026 Baja California y los va a direccionar directamente.
1: Y el teléfono de WhatsApp es el
2: 900-686-990-91.
1: 90-91. Perfecto, claro. Pues ahí está toda la información de recaudación de rentas del estado, el contador Rolando López, con esto de las placas, del decreto, y de que yo voy a pagar, voy a refrendar, y quiero láminas nuevas, porque yo sí soy futbolera. Yo sé cosas de fútbol, miren, los futbolistas también guapos. ¡Ah! Y Cristiano Ronaldo me gusta, y Messi me gusta, y el Jiménez también, el de la selección, ¿ya lo vieron, chamacas?
3: Ya lo vi.
1: ¡Ay!
4: Sí, yo sí sé fútbol, guapo.
3: Por él aprendimos. Excelente. De fútbol.
1: Por él aprendimos, guapo, de fútbol. Usted
4: guapo,
1: no, Ronaldo.
4: No.
1: Usted sí sabe de fútbol.
2: Traigo.
4: Yo también sé, pregúnteme algo de él, mira.
1: ¿De qué?
4: ¿De
1: Jiménez? A ver,
4: ¿sí?
1: ¿Qué?
4: Guapo.
1: ¡Guapo! Vámonos, señores, con la arrolladora Banda Limón. ¡Ya llegó Meilín con regalito! ¡Uh! Gracias, Rolando, por las flores, ¿eh? Ah, muchas gracias.
2: Qué bueno que vienes.
1: Adiós, vámonos con música.

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0: Gracias por sus felicitaciones. Gracias, dice Carajilla. Muchísimas felicidades. Oigan, supuestamente me iba a llegar hoy un regalo de allá del señor,
1: del
0: Aurelio de allá de los hot dogs. Carajilla, mañana llego con tu regalo. Ay, me encantan cómo son. Carajilla, muchísimas felicidades, mujer, espero que te la estés pasando muy bien en compañía de toda la gente que te quiere, te aprecia y te estima, especialmente tus familiares y amigos. Te deseo lo mejor en la vida, que Dios siga formando tu vida. De bendiciones, te conceda cumplir muchísimos años más, que todas las metas que te pongas en tu vida siempre sean para una mejora en tu vida personal, en tu carrera, sobre todo que te permita gozar de mucha salud. ¡Ay, qué hermosa! Gracias, Leica, gracias. Dice, ¿te gusta mi caballo? Te lo regalo. Así, a ver, ¿me quieren regalar un caballo? ¡Regálamelo!
1: ¿Un caballo frisa?
0: ¡Regálamelo! Es un caballo, está bien, se lo acepto. Dicen que me regalan un caballo, bueno, fuera. Dice, a ver. Ah, ya. Ya se fue Rolando. Era una pregunta para Rolando. A ver qué dice por acá. Ok. Dice. Ay, todas las dudas. Esa, ahorita le voy a pasar. Todavía está Rolando. Creo que está Nexa. Está Nexa y te la voy a pasar los datos, ¿ok? Ahorita le voy a pasar sus preguntas, sus cuestiones. Creo que anda ya en Nexa, en la entrevista. Ahorita le paso sus datos. Ya sé que ni chamacas, ya nos vamos. Muchísimas gracias a todos, gracias La Traviesa, gracias a Citlalis. Citlalis me levantó de la cama y me dijo, arréglate, báñate y vámonos. Gracias a Eileen, gracias a Robert por sus regalos, por sus detalles. Me hicieron pasar un día muy bonito, todavía no termina, pero nos vamos a celebrar, mija Alejandra, el sábado. Nos celebramos
2: en Tres Cuartos.
0: En Tres Cuartos,
2: ahí vamos esperándolos. Oye, la neta, pues decirles a todos, oye, ¿qué cosas, no? O sea, nos festejamos desde el lunes, empezamos ya con los festejos. Ay, no, porque, oye, casualmente, yo cumplo el lunes, Jessica cumple el miércoles. ¡Ay! ¿Qué? ¡No, no es cierto! ¡Dijo otra Géminis!
0: No, ya cumple el 6 de... ¿El 7 o el 6?
1: 7.
0: Siempre se me olvida, es el 7 de mayo.
2: El 7 de mayo. Ah, bueno, se me olvidó la amistad en ese momento, 7 de mayo.
0: Sí, 7 de mayo.
2: Oye, mucha gente conocida, ¿no?
0: Ayer cumplió años.
2: ¿Cómo me cae gordo esto?
0: Ayer cumplió años Fanny Lashes.
2: Ay, un saludote. Ella me ponía mis pestañas preciosas.
0: También cumplió años Saraí de Arabem. Nuestra amiga Saraí cumplió años.
2: ¿Cuándo? ¿También
0: ayer,
2: es Géminis?
0: Sí, también ayer cumplió años.
2: Y Judy cumplió también en inicios de junio.
0: Pero ayer, el día de ayer cumplieron
2: para tres. Para mi taquito también, saludos.
0: Pero ayer cumplieron años cuatro, ayer.
2: Ayer.
0: O sea, ayer cumplió años Arabem. Cumplió años Fanny. Cumplió años Ducinaron, un buen amigo. Y cumplió años Ernesto Malo.
2: Shakira,
0: Ernesto Malo de... ¡Ay, cumpleaños! Pancho Barraza y Paulina Rubio, ¿verdad?
2: Ah, sí, cierto,
0: ¿sí cierto?
2: Panchito.
0: Son de mi día, Pancho Barraza. Pon una de Pancho Barraza. Ponme la de los amantes. Esa, ponme. Esa. Así que, bueno, pues estamos de manteles largos. Gracias a mi familia, a mis papás, a mi hija, a mi abuela, gracias. Ah, gracias a mi ex también, que ya me marcó temprano y me dijo. ¿Qué pasó?
2: Ah, sí, es cierto.
0: Y, ¡ay, no me traje la laptop!
2: Divorcio comunitario,
0: bebé. Ah, bueno, señores, con música.
2: Oye, ¿quién más te festejó? ¿Quién más te festejó? Hasta famosos te festejaron.
0: Ah, sí, también. Fue la primera mañanita. Yo quería que llegara afuera de la ventana.
2: Oye, yo marcándole las puras 12, ¿quién me ganó?
0: Te ganaron, bebé. Me ganaron.
2: ¿Verdad? O sea, 12, a las 12 con uno entró mi mensaje, porque obviamente a mí me rechazaron y aceptaron la otra llamada.
0: No, la otra ya estaba. Te tardaste un minutito en marcar. Un segundo.
2: Bueno, recordarles que el sábado en Tres Cuartos Bar vamos a estar festejando la Carajilla y la Traviesa, su cumpleaños. Están todos invitados. Yo quiero que sea la fiesta de Rubí.
0: La fiesta de Rubí, llenísima. Chamacos, vente para acá, Aileen, vente. Gracias por mi globo, por mi pulserita. Gracias por mi regalito. Y ya viene la Aileen despintada de cabello azul.
3: Hola, sí, ya cerrando ciclos. Y feliz cumpleaños, Carajilla. Pásatela súper bien hoy en tu día especial.
0: Por el ticket, no ves el sábado,
3: Sí, voy a ir hoy.
0: Que
3: hoy
0: invites allá a todos, a tus amigos.
3: Obvio.
0: ¿Ok? Sí. Robert, gracias por mi pastelito, corazón. Gracias.
4: No tienes nada que agradecer, Carajilla. Feliz cumpleaños. Sigue disfrutando tu día con todo. Y nos vemos el sábado para celebrarlo.
0: Eso.
1: Desde hoy.
0: Todo. Desde hoy. Ay, Dios de mi vida. No, que no ven las ojerotas que traigo. Nos vamos con los amantes. El señor Pancho Barraza también cumple años hoy, así que hay que pasarla bonito.
2: Quiero que nos está escuchando, así que muchas felicidades, Panchito.
0: Sí, no nos escucha él, me escucha su promotor, ese sí de seguro, o el empresario que lo trae a Mexicali de seguro nos está escuchando.
2: Un saludo de para él.
0: Vámonos, señores. Esto fue 4K. Adiós. Vámonos.

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primer día, que te la pases excelente lo que resta de la tarde, que Dios te bendiga y que todos tus deseos se cumplan. Te mando un fuerte abrazo.

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ahí cuando quieran, si quieren entro mañana al aire. Ahí cuando quieran entro mañana al aire, si quieren. ¿Qué rollo, raza? Buenas tardes, muy pero muy buenas tardes. Ya estamos por acá en la cabina de La Mejor FM 103.3. Te saluda tu compa Pepe Rentería, el periqueño. Y andamos con todo en este, ¿qué día es hoy? Hoy es martes 18 de marzo del 2021. Estamos completamente en vivo a través de La Mejor. Cierto, hoy es 17 de junio del 2026. Y hoy no es un día cualquiera. Hoy es un día muy especial, ¿por qué? Porque estamos festejando, estamos celebrando nada más y nada menos el cumpleaños de Jessica Lucero, la carajilla. Si usted supiera cómo está la cabina aquí, parece florería llena de rosas rojas, rosas blancas, rosas de todos los colores y sabores. Hay alcohol de todo tipo, hay cerveza, hay tequila, vodka, de todo. ¿Todavía se aceptan regalos, Jessica? ¿Todavía aceptamos regalos? Ahí está, mira, la mañanita, la mañanita.

Bueno, pues ahí quedó un pedacito de las mañanitas, especialmente para Jessica Lucero, la carajilla, que el día de hoy está de manteles largos, está festejando su cumpleaños. Al ratito vamos a ir a celebrar a un antro, les pasamos la ubicación si quieren, manden un mensaje y aquí les pasamos la ubicación para que al ratito le caigan. ¿Está aceptando dólares? Regalo. $100 eran, no eran pesos. Yo no manejo los pesos ahorita. Uy, tengo tanto trabajo. Bueno, señores, andaremos hasta las 8 de la noche en esto que es Recordando a mis amigos Recargado. Y vamos a iniciar con esta rolita especialmente dedicada para Jessica Lucero, la cara.

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12: Ya estamos de regreso, señores, en eso que es Recordando a mis amigos recargados. Son las 6 de la tarde con 19 minutos ya en la ciudad de Mexicali. Y vamos a continuar después de haber escuchado este bloquecito con puras rolitas dedicadas a la Jessica. Pusimos la de Las Mañanitas Alegres, la de Hoy en tu Día, la de Hoy es mi cumpleaños de los Titanes. Le pusimos Las Mañanitas. ¿Qué más quieres, Jessica? ¿Quién te consiente tanto si no aquí como nosotros? Felicidades a Jessica Lucero de la Carajilla hoy en su cumpleaños. Todavía está aceptando regalos, ¿eh? Digo, ya se fue. Pero aquí lo hace, yo se los guardo. Si es un botellón de tequila, yo aquí se lo guardo. No pasa nada, usted tráigaselo y aquí se lo guardamos, se lo damos cuando regrese, ¿verdad? Bueno, señores, aquí andaremos hasta las 8 de la noche, como les digo, en esto que es Recordando a mis amigos. Hoy es 17 de junio del 2026. Estamos en vivo transmitiendo desde Mexicali para el mundo. 6862-165971 es el WhatsAppazo de La Mejor FM. Ya están llegando bastantes mensajes. Ahorita vamos a dar la lectura. Antes déjeme decirle que al ratito les traemos chisme del espectáculo, les traemos su gustada sección deportiva, les traemos información que cura. Les traemos su gustada sección de Defendiendo a Ángel Aguilar. Un ratito más le traemos todo eso. Mientras tanto vamos a leer los mensajes que está mandando la raza, los audios y toda la cosa. A ver qué dicen por acá, a ver qué se les ofrece. A ver, ¿qué hubo? Dice, ese ya fue como, fue en el transcurso del programa de La Carajilla. Ya llegó, dice, compa Pergueño, ahí te encargo la canción Amor de Habitación con los Tierra Blanca en la voz de Lapi Rivera. Saludos, órale, Amor de Habitación. Nomás ese pedacito me sé, pero bueno. Ok, sale, vale, dice por acá. Vamos a buscarla de una vez, porque luego se me olvida. Amor de Habitación con los Tierra Blanca, en la voz del Api Rivera, el Gordito de Oro. Si usted no sabe quién es el Api Rivera, el Gordito de Oro, pues este muchacho, mire, este que está cantando. Él es el Api Rivera. Él es el Api Rivera, el Gordito de Oro, en paz descanse, orgullosamente periqueño, el viejón. Ahí está. Bueno, vamos a mandarle la rolita, pero antes vamos a seguir escuchando los mensajes de la raza en el 6862-165971. Nomás la andaba buscando porque luego se me olvida. Dice por acá, buenas tardes, Pepe. Aquí David Robles del Centinela. Nos pones una canción que se llama ¿Quieres ser mi novia?, de Sergio Mendívil. Por favor, gracias y un saludo a la Carajilla, que hoy es su cumpleaños, el día de hoy, de parte de todos los radioescuchas de La Mejor. Órale, saludotes al rancherito alterado, el buen David Robles, hasta allá está el Centinela. ¿Qué hubo?
13: Opa, Pepe, el merito marico, Sinaloa, viejón. Aquí andamos, mire. Aquí andamos en las calles de Mexicali, dándole duro y macizo.
12: Aguantando el calor.
13: Un aeronazo con tierra, algo bien.
12: Sí, cierto, viejón.
13: Machín. Ahí se me puede poner la rulita de Laurita Garza. Mató a su novio porque ya no la quería.
12: Ahorita mató a su novio.
13: Ánimo, compa Pepe. Aquí andamos pasando el reporte de clima, hijo. Está un aeronazo con tierra, hijo.
12: No más porque las podía. Dice por acá, hola, buenas tardes, Pepe. Saludos del lago Xochimilco. Ponme una canción, la que quiera la Carajilla, dice. Ok, bueno, a la Carajilla le gusta la de, ¿cómo se llama? La de Jerry de Mara, la de La Lotería. La baraja se llama, la baraja. De hecho la grabaron los Recoditos también, esa canción la canta Samuel, Con la banda de los Recoditos, está buena también, pero la vamos a mandar ahorita con Jerry.
1: Feliz cumpleaños a la reparadora más hermosa de todo Mexicali.
12: Ya se fue. Dice, muchas felicidades a la Carajilla, que cumple 25 años, trabajando aquí en la empresa, sí, 25 años. Dice, hola, buenas tardes, le mando un saludo a la Carranza, me puede poner una canción de Los Soles del Norte, la Arrastrando la Cobija. Ok, ahorita se la mandamos, claro que sí.
14: Pepe, ¿qué onda? Ahí te encargo la de Arrastrando la Cobija, ensuciando el pavimento, por favor. Mira, sale.
12: Vamos a mandar dos pájaros de un tiro, entonces, ya me la pidieron dos veces, está muy solicitada esa. Dice, 45 abril, le cumplió la Carajilla, pequeño. ¿Sabes qué talla usa? Pues depende de qué. Depende de qué. Si me dices talla de tenis, no sé. No sé qué talla de tenis usa, ni tampoco qué talla de chamarra, ni de gorra. Lo que sí sé, qué talla de calzones y qué talla de brasier. Eso sí sé lo que usa. Así que ahorita les digo ahí en vía inbox. No es cierto, hombre. Leñador, te quiero, dice Raúl Cervantes. Este Raúl anda bien coqueto con todo mundo, ¿no? Primero estaba enamorado del rockero, luego estaba enamorado del psycho, ahora está enamorado del leñador. Hijo de la mañana. Bueno, vámonos, señores, con más de la buena música. Nos vamos con esto a cargo de la banda Los Tierra Blancas, en la voz de Lapi Rivera, el gordito de oro. Se llama Amor de Habitación. Esto es Recordando a Mis Amigos Recargados. ¡Suele!

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0: Estamos de regreso, señoras y señores, en esto que es Recordando, mis amigos, Recargados. Son las 6 de la tarde con 39 minutos ya en la ciudad de Mexicali. Estamos con todo en este... ¿Qué día es hoy? Hoy es miércoles. Hoy es miércoles 17 de junio del 2026. Hoy es un día caluroso, un día bastante... De hecho, ni tanto, ¿verdad? Ni tanto, ¿por qué? Porque está corriendo un ventarrón. Un ventarrón y aparte un polvaderón. Híjole, no me tocaba baño ahora a mí. Ya iba a cumplir la semana sin bañarme y ahora que venía me agarró el terragal y pues ahora sí me voy a tener que bañar a fuerzas, ni modo. O no, ¿verdad? En la casa tenemos wipes ahí. Yo creo que un tallón con wipes nada más y ahí estuvo, ¿verdad? Para completar la semana sin bañarme, hombre. No pasa nada. Hay que ahorrar agua. Hay que ser ahorrativos y hay que ahorrar agua, ¿eh? Lo que sí, que el polvaderón. Y aparte siento yo que este ventarrón, el airecito este que hizo, creo yo, pienso yo, se llevó un poquito el calor, ¿verdad? Porque ayer estaba bastante caliente el día de ayer. Ayer que venía así, se sentía que se estaba quemando Mexicali. Y el día de hoy, con el airecito que hizo, según yo, no me crea mucho a mí, según yo, con el airecito este, como que se fue un poquito el calor. ¿O qué me dice usted? Usted que anda en las calles disfrutando del clima de Mexicali, dígame si ha sentido que bajó un poquito el calor o no. Dígame si estoy en lo correcto o no. Desmiéntame, dígame. Pepe, no seas mentiroso. El calor está igual o peor que ayer, dígame. Usted dígame eso, si usted anda disfrutando de las calles de Mexicali, anda transitando por las diferentes calles, anda aguantando el trafical, no se estrese, hombre, mejor súbale a su radio, escuche buena música en la mejor FM, sobre todo en Recordando, mis amigos, y no se estrese, no se preocupe, no se desespere, tranquilícese. De todas maneras, vale más tarde que nunca, ¿verdad? ¿O cómo se dice? ¿O cómo va el tanto va el pájaro al agua? Hasta que se tuerce. ¿Cómo está el rollo? ¿Cómo sigue el Chapulín Colorado? Pero pues bueno, 6862-165971 es el WhatsAppazo de la Mejor FM. Ahí está totalmente activa. Estoy queriendo desenredar esta cosa que traigo puesta los audífonos y no puedo. Ah, ya sé por qué. Ya le agarré el rollo. Ahí está, bueno, ahorita le seguimos. Bueno, déjeme decirle, si usted nos sintoniza en algún estado de la República, en algún diferente estado de la República, déjeme decir, a través de la aplicación de la Mejor FM, déjeme decirle que en este momento tenemos una temperatura de 43 grados centígrados aquí en Chicali. Está corriendo un ventarrón. Bueno, no sé si todavía esté corriendo, ¿verdad? Ahí infórmeme usted, 6862-165971. Si usted anda en las calles de Mexicali, dígame si ya se calmó el aire o todavía sigue el terragal, porque yo cuando venía había un terragal que me dejó todo empanizado, pero pues bueno, dice por acá que las ráfagas de viento van a seguir en este fin de semana también. Dice, rachas de viento de hasta 55 kilómetros por hora son los que se registraron este miércoles en Chicali, acompañadas de una temperatura máxima de 42 grados centígrados, de acuerdo con el pronóstico emitido por la Unidad Municipal de Protección Civil, basado en datos de Administración Nacional Oceánica y Atmosférica de los Estados Unidos. Bueno, hasta que lo dijo alguien importante, ¿verdad? Porque ya ven que yo casi nunca le atino aquí. Casi nunca latino. De hecho, fíjese que dice por acá que este fin de semana supuestamente las temperaturas no van a rebasar los 40 grados centígrados. Fíjese nomás la incongruencia de esto. ¿Por qué? Porque yo hace como 3 días más o menos les venía diciendo que las temperaturas ya no iban a bajar de 40 grados centígrados. Es lo que les decía yo porque lo estaba viendo en esta página. Ahora esta misma página dice que las temperaturas no van a superar los 40 grados centígrados, sobre todo en este fin de semana, por esto de los vientos, ¿verdad? Entonces, ya decídanse. Me hacen quedar mal a mí nada más. O sea, un día les digo una cosa, otro día les digo otra. Bueno, hasta eso que ya están acostumbrados a que nunca le atine, ¿verdad? Pero pues, de todas maneras, esta página me hace quedar mal a mí. Un día les digo que va a hacer aire, otro día les digo que va a llover, otro día les digo que va a hacer calor, otro que va a hacer frío. No, hombre, pues ya, decídanse, porque la verdad, me siento mal de estar engañando a la gente aquí. Dice, el día se mantendrá soleado con vientos provenientes del sur-suroeste de entre 10 y 20 kilómetros por hora, que aumentarán por la tarde a velocidad. Ah, bueno, pues ya, ¿verdad? En la tarde de entre 20 y 30 kilómetros por hora, la humedad relativa será de aproximadamente 21 grados centígrados. Esta información que cura por si usted estaba con el pendiente. Bueno, vamos a ver quién anda por acá en el WhatsAppazo. Dice, ¿cómo sabes eso, Pepe? ¿Qué cosa? ¿De las temperaturas? ¿Del clima? ¿Del terragal que estaba viendo hace ratito? ¿O qué es lo que, cómo sé eso? ¿Cuál es su pregunta? Pequeño, buenas tardes. Arriba la América. Es todo. Arriba las poderosísimas Águilas de la América. Dice, me pone una rola de Lobito de Sinaloa. La de Lobito de Sinaloa. Me gusta mucho la de la piedrecita. La de... ¿Cómo va esa? No me acuerdo. También me gusta mucho la de... Arriba de 120. Me voy por la carretera. Voy a alta velocidad. porque un cariño me espera, tengo que llegar temprano. Esa rola me gusta mucho, de Lobito Sinaloa. Dice, saludos pequeño, de parte de Yasmín. Órale, pues saludotes para Yasmín. Dice, aquí nomás mandaron una manita saludando, saludotes. A ver, ¿quién más anda? Ya llegó el hermano de Doña Mati por acá, saludotes.
1: Pues buenas tardes, para que le manden saludos para Beli, Carel Escobar, para el Kiki, después Lupita, el compadre Nelotes. Un primo que se llama Nato Lara, la colonia Independencia, aquí en Mexicali, Baja California, Pepe, en Melchor Campo, en Bocorito, lo escucha la familia Escobar, Lara y Cruz Monzón, para el compa Rigo Mejía, familia Nacho Ramírez y familia, el compa Nel Peña, y para el compa Antonio Lagañas del Cazacocodrilo, se puede poner Poncho Tirado de Antonio Aguilar, por favor, buenas tardes.
0: Poncho Tirado con Antonio Aguilar, claro que sí, al ratito se lo mandamos, qué raro, dice, y en el Día del Padre, ¿en el Día del Padre qué? ¿Qué cosa? No lo entendí. Ya viene el Día del Padre, ¿eh? Este domingo ya es Día del Padre. Así que para que vayan sabiendo y vayan preparando, váyanse al mall a buscar el regalo para su papá, para su marido, qué sé yo, ¿verdad? Para su hermano, si es papá o lo que sea, vayan y busquen el regalo. De hecho, hace ratito pasé ahí por una de las plazas importantes de aquí y estaba saturado, ¿eh? Estaba saturado de gente, yo creo andaban buscando el regalo del Día del Padre, ¿verdad? No se podía ni caminar, de hecho. De hecho, para la entrada a los estacionamientos de las plazas ahorita, no se puede ni caminar, ¿eh? Digo, no se puede ni caminar con los carros, no se puede ni... Horas y horas esperando a entrar a los estacionamientos en el carro por la espera, pues, de que está aglomerado todo eso por las compras de pánico por el Día del Padre, que ya es este domingo, y pues la gente está desesperada. Los restaurantes, me imagino que también ya están reservados ahí para llevar al papá a comer. Ya, yo creo que si yo busco ahorita, me imagino, en algún restaurante, yo creo ya no voy a alcanzar lugar porque ya están todos reservados, ¿verdad? Para llevar a comer a su papá. Pero bueno, dice los vientos, unas cámaras por el Día del Padre, promoción, $5,900, 4 cámaras con audio. Ah, canijo, está haciendo promoción aquí. Ah, ya sé quién eres, ya. No sabía quién era. Ahora sí. Mira, hazme bien en un formatito el especial que tienes ahora por el Día del Padre y lo decimos al aire. No te voy a cobrar nada.
2: Luego ya sabes, hoy te cobro.
0: Pero bueno, ahí está, entonces dice Pepe, arriba la América, arriba las poderosísimas Águilas de la América, de las tallas de la carajilla. ¿Qué tiene la carajilla? no sé de qué me está hablando, ya se me olvidó. Pero bueno, vámonos, señores, con más de la buena música. Y nos vamos a ir con esto. Me pidieron una rola de las que le gustan a la carajilla. Me dijeron, algo que le gusta a la carajilla. A la carajilla le gusta mucho esta canción, a cargo del señor Jerry de Amara. De hecho, es composición de él la canción esta. Como les había dicho hace rato, también esta canción la grabaron hasta los Recoditos, en la voz de Samuel Sarmiento. Pero la vamos a poner en esta ocasión con Jerry de Amara, con su compositor, en paz descanse. Un abrazote hasta el cielo para el buen Jerry. Esta rola es de las consentidas de la carajilla. Y hoy, por ser su cumpleaños, se la vamos a poner. Así que vámonos, señores. Jerry de Amara, la vida es como una baraja. Recordando, mis amigos, recargado. ¡Súbele! ¿Qué pacho? ¿No quiere sonar? ¿No quiere cantar Jerry? ¡Vámonos, Jerry!

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1: Y desde Culiacán, Sinaloa, él es Bulfrano Moreno, mejor conocido como el Lobito de Sinaloa, de las consentidas del periqueño, se llama La Piedrecita. Son las 6:51. Recordando, mis amigos, recargados, súbele.

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2: Son las 7 de la tarde con un minuto en la ciudad de Mexicali. Estamos completamente en vivo. Te saluda tu compa Pepe Rentería, el periqueño. Y estamos entrando a la segunda hora de este programa, segunda y última hora de Recordando a mis amigos. Así que todavía estás a tiempo de mandar tu mensaje al 686-216-5971, el WhatsAppazo de La Mejor FM. Son las 7:01 de este miércoles 17 de agosto del 2 de agosto. ¿Cómo que de agosto, Pepe? De junio, 17 de junio, ya quiero que se acabe el año, yo de volada, ¿no? Pero pues ya que 17 de junio del 2026, y usted ya sabe lo que pasa en este programa cuando llega, que subraye, que subraye.

0: ¿Qué? A ver, ¿qué pasó? Bueno, ¿usted ya sabe lo que pasa en este programa cuando llegan a 7 de la tarde? ¿Sí? ¿Ya sabe? Pues claro que sí. Es momento de irnos con un...
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0: Así es, señoras y señores, escuchó usted bien. Ha llegado la hora de irnos con un...
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0: Llegó la hora del Duelo de Titanes. Ya se la sabe, misma canción, diferente artista compitiendo. Usted manda su mensaje y vota por su rola favorita, cuál quiere escuchar completita. Y aquí llega directamente desde Mazatlán, Sinaloa. Es la madre de todas las bandas, la banda El Recodo de Don Cruz Lizárraga. Se llama No Me Sé Rajar, número uno. Duelo de Titanes, banda El Recodo. Hoy me reclamo.

Está, señores, la número uno, banda El Recodo en el duelo de titanes con No Me Sé Rajar. Y de este lado llega, desde Guadalajara, Jalisco, el charro de Huentitán, es el señor Vicente Fernández. Y usted dirá, oye Pepe, pues no hay punto de comparación, ¿verdad? Con Vicente Fernández, la original. Pues déjeme decirles que a mí me gusta mucho más con la banda El Recodo que con don Vicente. Pero pues bueno, vamos a ponerla a competencia. Vicente Fernández, el charro de Huentitán, número dos, duelo de titanes.

0: señores, Vicente Fernández en el número 2 en el duelo de titanes. Número 1, Banda El Recodo. Número 2, Vicente Fernández. 6862-165971. Manda tu mensaje y vota por tu rola favorita. Ahí está el WhatsAppazo disponible. Ya tenemos bastantes mensajes por acá, así que vamos a dar la lectura de una vez antes de que se nos haga más tarde, porque ya es bastante tarde, ¿eh? Venga, tu roña tiene un montón de mensajes por acá. A ver, dice. Gracias, Pepe, por ponerla de secreto en mi memoria sin pedírtela. Ahorita te deposito. Ah, ok. Espero el mensaje, ¿eh?, para que mande la confirmación del depósito. ¿Qué pasó? Ah, ok, ya. Dice, para la número 1, la banda Recodo. Ok, un voto para Recodo, 0 para Vicente Fernández. ¿Qué vale?
1: Con Vicente Fernández,
2: ¿no? Con la banda El Recodo, con la banda El Recodo, dos, mi estimado Pepe.
0: 2 para la banda El Recodo, 2 para la banda El Recodo, 0 para Vicente Fernández de Irán nomás.
3: Pepe, por la 1, Pepe, por la 1.
4: Por la 1, Pepe, la 1, la 1, la 1.
0: 3 para, bueno, como son 3, vamos a poner 3 por 3, son 6. 6 para la banda El Recodo, 0 para Vicente Fernández. Dice por El Recodo, dice por acá, ¿qué vale?
5: Ya se alteró, compa Pepe. Ánimo, ahí le voy a llevar una caguamona.
0: Es todo, viejo, aquí lo esperamos.
5: Porque ya peor requiere la garganta. Me voy por la número 2, compa Pepe. Sin nada menos, el Charro de Huentitán.
0: 1 para Vicente, 6 para la banda El Recodo. Aquí esperamos el caguamón, ¿eh?
6: Nomás que no escuche el jefe, porque luego me regoño.
0: Ok, entonces, dice por acá por la 1. Ok, 7 para la banda El Recodo. Dice por acá por la 1. 8 para la banda El Recodo. No entran las llamadas al número de la... ¿Qué pasó? Ah, este mensaje no era... Sí, era para aquí, ¿verdad? Bueno, ahorita lo leemos acá más tranquilones porque no sé qué me quedará decir. ¿Qué ole?
3: ¿Qué onda, Pepe? La número 1.
0: La número 1. Ok, 8 votos para la banda El Recodo. Ese 1 para Vicente.
7: Buenas tardes, Pepe Rontería. Quiero saludar a mi
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7: Bonilla y a su marido Ángel y a Miguelito, al hijo
0: ya
7: de
0: siéntese,
7: ellos.
0: Señora.
7: Que aquí estoy comiendo, gracias, hasta pastel conmigo. Gracias a Dios. Saludos a la señora Rosario Martínez, Margarito Carrión, a Elia Bernes y Tula.
0: Le vamos a poner uno.
7: Y a todos los Disney, y a todos los artistas. Ay, a la señora Doña Ramona y a Don Héctor que me conocieron en la pura voz en el Parque Centenario. Muchas gracias con dos canciones. Tú ya sabes, los cumbia, mijo. Y arriba Sinaloa Turi con Fafino, David Robles, Raúl Cervantes.
0: Y luego pide a loca, señora Doña Mati, no se conformó con una.
7: Adiós.
0: Saludos, Doña Mati.
7: Ay, mijo, feliz cumpleaños a mi hermosa carajilla, la hermosa locutora preciosa. Le deseo lo mejor y que Dios me la cuide, me la bendiga y le dé muchos, muchos años más a la hermosa carajilla. Adiós.
0: Mándele regalo, no nomás saludos por la radio.
7: Qué bárbaro contigo, pero mira, aquí estoy con mi amiga Juanita Bonilla y dice que ella le... estoy comiendo cacahuate. Ay, mi amiga Juanita Bonilla no dice que le gusta ser más con Vicente Fernández. Okay. A mí me gusta andar Recodo, ¿verdad? Pero le doy prioridad a ella. Ay, Vicente pues. Fernández me dijo adiós. Mi agüita morrió, mi agüita se.
0: Okay, Doña Mati reportándose.
2: Con la banda El Recodo.
0: Okay, ¿cuánto lleva la banda El Recodo? 847, ¿verdad?
3: Pepe, por la 1.
0: Okay, 849 para la banda El Recodo. Dice por acá por El Recodo. Dice por la 1, Pepe. Okay, dice. Okay, por la banda El Recodo. Por Chente, lleva 3 votos Chente. 458 para la banda El Recodo. Me voy a poner el polvo y nada de Pancho Barraza, por favor, bonita tarde. Okay, ahorita se la mandamos, claro que sí. ¿Qué vale?
3: ¡Ya siéntese, señora!
0: Se va a enojar Doña Mati, ¿eh?
9: Buenas tardes. Buenas tardes. Por la 2, por la 2.
3: Por la 2.
0: La 2, Vicente Fernández.
9: Y cosa que cuenta por 2, porque dijimos 2.
0: Bueno, 4 votos vamos a ponerle a Vicente Fernández, entonces.
10: Por la banda El Recodo, Pepe, por la banda El Recodo.
0: Ok, 948 votos para la banda El Recodo. Dice, te va a quitar la chamba Doña Mati. Ya se va, ya está, miedo me da. 459. Ok, dice por acá, por la banda El Recodo. Pues ahí está, señores, ya ganó. 1827 votos para la banda El Recodo y 4 para Vicente Fernández. Se lo llevó de filo a la banda El Recodo. Así que vámonos, señores. Esto fue Duelo de Titanes. ¡Vámonos! Por venir.

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6: Parará, parará, parará. Ya estamos de vuelta, señores. 7:18 p.m. ya en la Ciudad de Mexicali. Estamos en vivo transmitiendo desde Mexicali para el mundo a través de la aplicación de La Mejor FM. Si no la tienes descargada, te invito para que vayas y la descargues ahorita mismo. ¿Por qué? Porque ahí en esa aplicación es donde vamos a tener diferentes promociones y pues también nos puedes sintonizar donde quiera que andes, donde quiera que te encuentres. Solo para la raza que nos escuche en los diferentes estados de la República, a la gente que nos escucha también del otro lado del charco, allá en Calexico, California, en el centro California, allá en todo el Valle Imperial, a la gente de La Rumorosa también nos sintonizan en La Rumorosa. Pero en La Rumorosa les llega la señal, ¿verdad? Hasta allá, porque la señal de La Mejor FM llega para todos lados. Así que saludos para la raza que nos sintoniza allá en La Rumorosa y, por supuesto, en las diferentes colonias de aquí de Mexicali. Por supuesto, la raza también que anda trabajando el día de hoy. Que, por cierto, hablando de las colonias de Mexicali, me están diciendo por acá que allá en la colonia Hacienda del Sol tienen 3 horas sin luz, dicen. Que están llamando a los números de la Comisión Federal de Electricidad y que es hora que no le contestan, que no entran las llamadas y que no sé qué. Entonces, 3 horas, dice, tenemos 3 horas sin luz, marco el número de la comisión y no salen llamadas, ya hablamos varios vecinos y nada. Estamos en Hacienda del Sol, pegado a Villas del Colorado. ¿Para dónde queda eso? Ah, ¿para allá, para qué lado, verdad? Sí, queda para allá, la Hacienda del Sol, allá en Villas del Colorado, sí, para aquel rumbo, sí, ya sé dónde. Ah, ya sé dónde está. Está por allá por donde está el Parque del Centenario, por allá por aquellos rumbos, ¿verdad? Ahí por donde está la Jume. Y no podía decir eso, ¿verdad? Pero pues bueno, ahí está un llamado para la gente de la Comisión Federal de Electricidad que ya tienen 3 horas sin luz por aquellos rumbos, dicen. Híjole, está pesadón, ¿eh? Porque con el calorón que está haciendo, la verdad está pesado. Pero pues bueno, y hablando de Mexicali, déjeme decirle también que viene la jefa de jefas. Viene la jefa de jefas a visitar Chicali. Estoy hablando nada más y nada menos que la señora presidenta Claudia Sheinbaum va a venir este próximo viernes. Yo creo que va a venir a ver un partido de fútbol, ¿verdad? Ahí al Baja Food Fest este viernes. ¿Quién juega el viernes? El viernes juega. A ver, déjeme ver. Con razón. Pues va a jugar Estados Unidos contra Australia a las 12 del día este próximo viernes. Ahí lo va a disfrutar la presidenta Claudia Sheinbaum ahí en el Baja Food Fest. Ahí se va a aventar el partido de Estados Unidos contra Australia, me imagino yo, ¿verdad? Quiero pensar eso, porque ¿a qué más podrá venir para acá? Dice, a ver, espéreme. Dice, la mandataria confirmó la visita durante su conferencia mañanera en la Ciudad de México. El próximo viernes la presidenta de México, Claudia Sheinbaum, visitará Baja California, particularmente el municipio de San Quintín. Ah, ok. O sea, no viene exactamente a México a disfrutar del partido de fútbol, ¿verdad? No, viene otras cosas, nomás que de pasito va a llegar aquí. Dice, así lo anunció la mandataria durante su conferencia matutina en la Ciudad de México, argumentando que previamente se había comprometido a visitar el 6º municipio de la entidad. La visita de la presidenta fue confirmada por la gobernadora Marina del Pilar, la hermosísima gobernadora Marina del Pilar, quien señaló su satisfacción ante la llegada de la mandataria, señalando que acudirá a acompañarla durante sus actividades. Pues ahí está, así que prepárese, perfúmese bien, si usted va a ir al encuentro con la presidenta, póngase su mejor perfume y báñese también, sobre todo, porque con este calorón, de repente anda todo apestoso, uno va a ocupar que se bañe 2-3 veces al día de perdida. Pero bueno, ahí está. Dice por acá, saludos para Yamati. ¿Qué pasó, Yamati?
7: Estoy sentada comiendo cacahuate.
6: Se anda ahogando con los cacahuates, pero ahí sigue comiendo, ¿ah? Hijo de la mañana, no puede ser.
8: Pepe Periqueño, todavía alcanza una canción, claro, la de Recuérdame y Ven, de Ramoncito Yelas y todo.
6: Recuérdame y Ven.
8: ¿Qué te iba a decir? Oye, Pepe, tengo una duda existencial.
6: ¿Eh? ¿Qué pasó?
8: Si cometo un delito y luego me arrepiento, la autoridad no me lleva. ¿A qué me refiero? Al delito que cometió Andrés Lionel Messi. Messi, el argentino, que casi se lleva la pierna de aquel jugador de Argelia.
6: Ah, no sé.
8: Era roja de cárcel y me lo perdonaron porque no tenía intención.
6: Fíjate que, ¿cuándo fue ese partido? No sé. No, de hecho, no lo vi de Argentina, me está diciendo. O sea, hoy jugó ¿quién? Portugal, ¿va? Cristiano Ronaldo no hizo nada, parecía un fantasma de esos que ponen ahí en las calles. No hizo nada. 1-1 quedó Portugal con el Congo. Con el Congo, fíjese nomás, Portugal, el mejor jugador del mundo, Cristiano Ronaldo, no pudo con el Congo. 1-1 quedó. Hijo, en la mañana no puede ser. Bueno, pero ya anda al de Argentina. Ayer jugó Argentina, ganó 3-0 con Argelia. No miré el partido, fíjese. No lo miré, pero pues bueno, está. Dice que Lionel Messi le pegó un patadón no sé a quién. De hecho, metió 2 goles, ¿eh? Eso sí me enteré, que metió 2 goles Messi. A ver, aquí lo estoy viendo. Ah, no, los 3 fueron de él. Los 3 goles de Argentina fueron de Lionel Messi en el 17, en el 60 y en el 76. ¡Qué óvole, eh! Están jugando competencia. Bueno, ya ni tanta competencia por Cristiano Ronaldo, ¿verdad? Porque pues no hizo nada el día de hoy. No sé quién metería el gol de Portugal. A lo mejor lo metió él y yo estoy hablando de más, ¿verdad? A ver, vamos a ver si lo metió él. Aquí está. A ver. No, de hecho lo metió Joao Neves, el gol de Portugal. Cristiano Ronaldo pues no hizo nada, es lo que yo me enteré. Ay, ingreso, se me acabó el fondo. Ahí está, lo alcancé a rescatar. Bueno, vamos a ver qué más anda por acá en el WhatsAppazo. Saludos para Connie Mendoza, hasta la Robléxico.
9: Hola, hola, Pepe, buenas tardes. ¿Qué te parece si pones una canción del Coyote que se llama No Puedo Olvidar Tu Voz? Saludines.
6: No puedo olvidar tu voz, ni tu dulce sonrisa. 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Qué bonito canto, ¿verdad? Qué bonito canto.
7: Periqueño, con la novedad que en los restaurantes ya no quieren a los influencers ni a los de la radio.
6: Sí,
7: por gorrones, por golleteros, dicen.
6: Sí, ya sé lo que estaba viendo el día de ayer, que por cierto, al que le tiraron bien manchín fue el Chaneque Tragón. Fue el primero que salió en las notas ahí que lo quemaron bien machín, pero la agarró en forma de cura él. Dice, ¿a qué hora? ¿A qué ando de hecho en Vía del Colorado? Dice, instalando cámaras. Oh, ¿qué? Al ratito. Bueno, vámonos, señores, con más de la buena música antes de que se nos haga más tarde y nos vamos a ir con esto a cargo de Pancho Barraza. Se llama Polvo y Nada. Son las 7:24. Esto es Recordando a Mis Amigos Recargados. ¡Súbele!

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2: Sí, se me fue un comercial, pero ¿qué tiene, hombre? No pasa nada. ¡Ah, bueno, señores! El charro zacatecano, el señor Antonio Aguilar, se llama Poncho. Poncho Tirado, 7:28. ¡Súbele!

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Ya estamos de regreso, señores. 7:35 en la Ciudad de Mexicali. Ya mero me voy, ya mero me marcho, ya mero me paso a retirar. Estamos entrando al último bloque de este programa, así que todavía estás a tiempo de mandar tu mensaje al 686-216-5971. Es el WhatsAppazo de La Mejor FM, totalmente activado. Ya mero me voy, pero antes de irme, déjeme dar la información deportiva, porque hoy hubo juegos también de este evento tan importante de todos los tiempos. ¿Así se puede decir? ¿Así sí podemos decir? Bueno, ahorita creo que está jugando también, creo que hay partidos ahorita en este momento. Sí, está jugando Uzbekistán contra Colombia. Uzbekistán contra Colombia, minuto 35, están 0-0. El día de hoy, jugó Ghana contra Panamá, ganó Ghana 1-0. El de Inglaterra contra Croacia, lo estaba mirando yo hace rato y estuvo buenísimo ese partido, Ganó 4-2 Inglaterra, y eso que Inglaterra falló un penal, El mejor jugador de Inglaterra, no es cierto, falló, lo tiró dos veces, es que lo repitieron porque el primero lo falló. Y luego lo repitieron, supuestamente que es que porque se movió el portero, pero ya todos miramos la repetición y resulta que no, el portero sí salió a tiempo, pero el árbitro repitió de todas maneras el tiro penal, y pues en el segundo tiro pues sí lo metió ya, ¿verdad? Pero pues todos vimos que el portero estaba bien, no sé por qué lo repitieron, pero pues bueno, ganó Inglaterra 4-2, y Portugal el partido más controversial, más bien, Portugal contra el Congo, quedó empatado 1-1, y eso que traían al mejor jugador de todos los tiempos, dicen muchos, Cristiano Ronaldo. ¿Sí jugó Cristiano? No estoy seguro si jugó, porque la verdad es que oí comentarios ahí, no lo miré el partido, pues, oí comentarios ahí como que supuestamente, no, sí jugó, ¿cómo de que no? Sí jugó Cristiano Ronaldo, entonces, pues, no hizo mucho porque quedó 1-1 el partido, empató con el Congo, así que no pudieron, ni modo. Para el día de mañana, mañana hay partido importante para todos los mexicanos, porque mañana juega la selección mexicana contra Corea. Mañana juega México contra Corea. Este partido será como a las 6:00 p.m. más o menos. Ahí para que usted esté pendiente y se ponga desde temprano la verde, ¿eh? Mañana México contra Corea en punto de las 6:00 p.m. También juega Chequia contra Sudáfrica, Suiza contra Bosnia y Canadá contra Qatar. Son los 4 partidos para el día de mañana. En México será el último partido de mañana. El primero será el de Chequia contra Sudáfrica, luego a las 12 juega Suiza contra Bosnia, y a las 3:00 p.m. juega Canadá contra Qatar, y cierra México contra Corea. Mañana en punto de las 6:00 p.m. son los 4 partidos para el día de mañana. Ahí está información, por si usted estaba con el pendiente. Bueno, a ver quién anda por acá, mandaron una foto acá, dice, ya le están reparando, pequeño. Ah, ya están reparando, los de la comisión, dicen por acá. Bueno, ahí está, pues, ahí está, mira, aquí, para que vea que sí están trabajando. Para que no se desesperen. Bueno, vámonos, señores, con más de la buena música. ¿Y qué será bueno? ¿Qué me pidieron? No me acuerdo qué me pidieron, fíjese. Vamos a buscar acá. Ah, me pidieron la de... algo de Ramón Ayala. Recuérdame y ven. Ven a... ah, doña Mati me pidió una cumbia, ahora que me acuerdo. Vamos a irnos con la del viejo del sombrerón antes de que se enoje doña Mati, porque ya ven que luego se enoja. Ya está grande la señora, pues, entonces hay que complacerla, porque si no se enoja y le puede hacer daño. El viejo del sombrerón. El viejo del sombrero. Vamos a ponérsela. Y ahí está. Ahora sí. Ah, bueno, señores, son las 7:39. Esto es Recordando a Mis Amigos Recargado. Ahí le va, doña Mati, para que se ponga a bailar. ¡Súbele!

0: Me quedó, señores, Saúl el Jaguar. Son las 7:50 y es así como llegamos al final de este programa. Ya me voy, me marcho, me ausento, me retiro. 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Ya me voy. Regreso mañana en punto de las 6 de la tarde. Andaremos por acá nuevamente en este programa, recordando a mis amigos. Mañana de 6 a 8 andaremos por acá otra vez. Y te invito para que escuches a mis compañeritos locutores. 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Eso dicho por él, no por mí. Me está pagando para que diga eso, ¿ah? Y de 1 a 2, a las 2 llega Jessica Lucero la Carajilla, que por cierto hoy es su cumpleaños. Si usted no sabía y no la felicitó, todavía puede hacerlo, ¿eh? Mándele felicitaciones a Jessica Lucero, sobre todo su regalo, porque a ella lo que le interesa es el regalo, no tanto la felicitación. Mándele su regalo, aquí se lo guardamos en la cabina para mañana que llegue aquí, que lo reciba ella, ¿verdad? Con mucho gusto y cariño. Así que felicidades a Jessica Lucero la Carajilla, que la siga pasando muy bien. Mañana la pueden escuchar de 2 a 6 de la tarde y yo regreso mañana en punto de las 6 en Recordando a Mis Amigos. Así que muchísimas gracias, raza. Cuídense mucho, que Dios los bendiga. Dice por acá, espérenme, los últimos mensajes que tenemos por acá. Dice, mi rola, Pepe, mi rola. Ahorita se la mandamos, hombre, ya con eso me voy a despedir. Dice, no se vaya, compa Pepe, la pasamos muy bien. No se vaya deteniendo a decirnos. Pero pues bueno, ahora sí me voy. Lo dejo con... ¿Qué me pidió la Connie? Ya no me acuerdo. A ver, vamos a ver, espérenme. Es que no me acuerdo qué me pidió. A ver. Ah, caray, espérenme.
1: Un rinconcito en el... Que se llama No Puedo Olvidar Tu Voz.
0: Ahí está. No Puedo Olvidar Tu Voz con el Coyotón, José Ángel Ledesma, el Capibara Mayor. Dice por acá, a ver, espérame.

0: Aquí está.
1: Ahora sí, ya la encontramos. Y con esto me retiro. Me paso a retirar. Él es José Ángel Ledesma, el Coyote. Se llama No Puedo Olvidar Tu Voz. Esto fue Recordando a Mis Amigos Recargado. Gracias, cuídense mucho. Que Dios los bendiga. Adiós. Espérame, espérame, paren todo, porque llegó la perdida. Llegó tarde, pero llegó. Llegaste barrida, ¿eh? Llegaste barrida. O sea, nomás llegaste para decir bye. Nomás para eso llegaste. O vas a pedir una rola. Si vas a pedir una rola, ya no hay tiempo. Pero, ¿cuál te gusta? Ponme la que me gusta, dice. A ver, dime cuál te gusta, no me acuerdo. ¿Cuál? ¿Cuál de todas? Estamos esperando que termine de escribir. En lo que termine de escribir vamos a poner una un popurrí, porque parece que está escribiendo una... Ah, esa del Coyote. ¿A poco te gusta esa del Coyote? ¿Esa que está saliendo? Ah, ok. Ah, bueno, pues la dejamos entonces. Ya ponen la canción. ¿Cuál canción? La canción que me habían pedido hace rato, ¿te refieres a esa canción? Me dijeron, no la pongas todavía porque se bajaron a comprar no sé qué y se fue la hora del programa y no me dijeron nada. Así que yo no tengo la culpa. Bueno, la mando después de este del Coyote para que veas que aquí sí los complacemos. Condenadotes. Súbeles. Ah, bueno, pues estoy esperando que escribas y todavía me regañas que le subas. Dice, ok, sale pues, ahorita te la mando. Ahorita se la mandamos. Bueno. Antes de que se haga más tarde, ya me voy, ahora sí me voy, la regresamos. José Ángel de Esmal Coyote se llama No Puedo Olvidar Tu Voz. Esto fue Recordando a Mis Amigos Recargado. Gracias, cuídense mucho, que Dios los bendiga, adiós. Mañana juega México.

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Ven y enamórate de Sinaloa.

Y con esto cerramos. Ahora sí, señores, ahora sí me voy. Valentín Elizalde se llama Ebrio de Amor. Esto fue Recordando a Mis Amigos Recargado. Gracias. Adiós.

0: ayer. 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
1: De acuerdo con la información más reciente, en entrevista banquetera los encargados del área pertinente han informado a la población que se extenderá la alerta roja, aplicable en todas las alcaldías, Guadalajara y Monterrey, así como León, Tijuana y Ensenada, donde se le exhorta a todos los afectados a que no salgan de su casa. Esto es por su seguridad y en su propio beneficio. Lo anterior será efectivo a partir de hoy, donde las autoridades designarán a un portavoz oficial, que será el encargado de mantenernos a todos al día de los acontecimientos que cada hora estaremos llevando hasta usted con los reportes de nuestro equipo de noticias, y donde le preguntaremos, ¿cómo se oye el Panda Show? Y usted responderá sin contratiempos, haciendo hincapié en que puede escucharlo en Claro Música las 24 horas del día.
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2: Con toda la actitud, estamos contigo a través de la cadena más importante del regional mexicano, la mejor FM en todo el país, y también por la aplicación de Claro Música en este miércoles 17 de junio del 2026. ¿Quieres tu bromita? ¿Qué esperas? A comunicarte de todo México a través de la multilínea. Si estás por la mejor FM, 807-26-3482, 800 Pandita desde los Estados Unidos, también multilínea sin costo, 855-2611-804. Envía tu mensajito y escúchate aquí al 55760-PANDA. Escuchaste bien, 55760-72632. Toda la información en el pandazambrano.com. Y en esta noche estoy en Guanajuato, ahí está Saúl. Saúl, buenas noches, ¿cómo estás?
3: Qué onda, mi panda? ¿Cómo andamos?
2: Solamente Guanajuato es bello, mi rey, ¿o no?
3: Uy, pero bello como... como aquello.
2: Oye, ¿tú eres de Guanajuato o eres de otro lado, Saúl?
3: No, de aquí merito, de Guanajuato.
2: De Guanajuato, hablas con madre, así como Jalisquillo ahí, tú sabes todo.
3: Yo traigo, ¿no?, mezcla, yo, mi panda, traigo mezcla ahí.
2: Oye, ¿y mezcla de qué o qué, Saúl?
3: No, de lo que pasa es que, bueno, a veces voy a muchos Zacatecas o un poquito hacia el norte. Ajá. Y se me pega un poquito, pero todo bien, mi panda, aquí andamos con toda la actitud, queriendo romper tarima, como dicen.
2: Eso, chintrolo. Un favorcito, si me haces el favor de pegarte bien la boquita a la bocina y hablarme fuerte. Platícame, ¿a quién le hablamos en este miércoles? ¿Bromita para quién, Saúl?
3: Es una broma para un compañero de acá de donde vivo, vivimos, cuenta que vivimos varios estudiantes acá en una... Es un albergue, ¿no? Como de estudiantes acá en Salamanca.
2: Ah, y allí se dan centones, supongo.
3: Sí, ya te imaginarás cómo se hace.
2: Entonces, digamos, ustedes son estudiantes y son roomies y son compañeros. ¿Son universitarios o de qué tipo de escuela ustedes están?
3: Sí, estamos en una universidad acá en Salamanca.
2: Ah, entonces, ok.
3: Sí, y te digo, somos así todos roomies y todo, entonces... Este chavo es un... el que le queremos hacer la broma es un camarada que vino becado desde Colombia.
2: ¡Ah, es a un colombiano!
3: Sí, es un parcerito.
2: Ok, es un becado. ¿Cuánto tiempo lleva ahí estudiando en esta universidad?
3: Mira, él llegó hace como un poquito más de 2 años. No sé decir como el mes exacto. Ajá. Pero un poquito más de 2 años. Justamente acaba de terminar su tesis.
2: Ok.
3: Él está en maestría de ingeniería.
2: Ándale, mira al colombiano, maestría. Oye, ¿quién lo viera? El parcerito. 2 años, él es colombiano. ¿De qué parte de Colombia es, sabes?
3: Él es, creo que, de Bucaramanga.
2: De Bucaramanga, a títere fue, yo no fui, fue pégale. Ok, ¿cuál es su nombre de él?
3: Él se llama Jorge Eduardo.
2: Jorge Eduardo, ok. Sí. ¿Qué edad tiene?
3: Tiene como, ¿qué crees que era? Unos 20, ay, la verdad no recuerdo, como entre 20, 25 y 30, ¿no?
2: O sea, un promedio, un promedio, sí, ok. Un promedio. Digo, nada más es para saber a qué me enfrento. Entonces, él está becado, a ver, vamos haciendo el resumen, él está becado, lleva 2 años en esta universidad, ahí en Guanajuato, ¿en Guanajuato capital o en Guanajuato qué parte?
3: No, acá en Salamanca, acá en donde están
2: los petroleros. ¿Y de qué se trata la bromita, mi estimado Saúl?
3: O sea, la cosa es que tú te hagas pasar por un miembro del honorable comité de honor y justicia.
2: Ajá.
3: Que porque a ti te llegó como una solicitud de revisión, o que alguien te señaló, o alguno de sus asesores.
2: Ajá.
3: Te señalaron que hubo un plagio, o sea, que había de hecho, a la producción ahorita le mandé algunas partes. partes chiquitas de
2: la especie. Si me está llegando ahorita. Ajá. Algo dice de la metodología, descripción de datos, sí, etcétera, bla, etcétera. Bla, bla.
3: Ajá, exacto. Entonces tú agárrate ahí de un párrafo o no sé, y empieza a decirle, no, ¿sabes qué? Aquí hay encontramos una tesis que se hizo en tal país, etcétera. Okay. Donde está igual y tú estás plagiando esta parte o no sé, ¿no? O sea, tú estás haciendo...
2: O sea, prácticamente es echársela para atrás porque sí. Hay plagio en su tesis. Exacto. Ese es el meollo del asunto.
3: Eso. ¿Y sabes qué? O sea, también sé muy despectivo con él. Dile, ¿sabes qué? No, pues es que ya me han llegado casos y los colombianos, no sé para qué vienen acá a este país a echar puro plagio.
2: Ya está. Oye, a ver, dame las nacionalidades que hayas detectado que hay en esta universidad. ¿Hay de Colombia?
3: No,
2: ¿de dónde más?
3: Hay un buen, sí, mira, hay de Colombia, ¿no? Eso es lo que más abunda. Ok. Hay del Congo también, de África.
2: Chale, puro güero, color de llanta, ok. Congo, ok.
3: Esos meros.
2: ¿De dónde
3: hay
2: más?
3: Venezolanos también allá.
2: Venezolanos, ya con esto sí. Tengo carnita.
3: Hay, hay cubanos, hay una revoltura ahí que no te imaginas.
2: ¿Argentinos no hay?
3: No, argentinos sí, esos güeyes, no los queremos. No te creo.
2: Ok, no, con eso, sí. Colombia, Congo, sí. Venezuela y ¿y de dónde más me dijiste?
3: De Venezuela, Cuba, también hay cubanos.
2: ¿Y de Cuba? Bueno, tú sabes cómo es este asunto.
3: Sí, ya tú sabes, papi, la cosa, ¿no? La vaina.
2: Oye, ¿por qué quieren hacerle esta broma al Jorge? Pues es un extranjero, no seas
3: sí,
2: gacho.
3: Sí, pero pues tú sabes, ¿no? O sea, también se tienen que llevar un regalito aquí de México, ¿no? Aparte te digo, este güey, o sea, es chido el vato, pero es muy manchado, o sea, nos hace bromas también a nosotros, es muy muy metiche, ¿no? O sea, tú estás hablando así como algo privado y de repente llega y tiene una voz, un tono de voz así muy particular, entonces llega y, ¿qué pasó, mi hermano? ¿Cómo está? Y tú así como que, el güey, es muy castoso, ¿no? Es un güey así como que, te quedaste para allá, güey, ¿no? Y por eso es como que, tómalo. Vámonos, la nuestra.
2: No, vamos a echarle ganitas para hacer una.
3: Sí, bueno, panito, porfa, carnal.
2: Oye, una pregunta. ¿Esta universidad tiene campus en diferentes estados, ciudades de Guanajuato?
3: Sí, tiene diferentes. Entonces, nosotros estamos en la de acá de Salamanca.
2: ¿Entonces te parece que yo le hable de la capital?
3: Ah, exactamente, de ahí donde está la matriz, tú okay. Le vas a hablar para que evites como que te conozca o cosas así, ¿no? Evites
2: ok, perfecto. Siempre cuando se hace una tesis hay asesores, por lo regular.
3: Exacto.
2: Yo cuando hice mi tesis relacionada a cómo al ensartamiento de bromas de los individuos, tuve un asesor. Tuve un asesor. Dame el nombre de pila de su asesor. ¿Lo tienes de pura casualidad?
3: Sí, mira, aguanta, déjame buscarlo aquí, lo tengo en el WhatsApp, se lo mandé. Mira, tiene, bueno, ahí en su entrevista aparecen dos asesores.
2: Ok.
3: Es Juan Carlos.
2: Ajá.
3: Y Dora Luz.
2: Perfecto, Juan Carlos y Dora. No, pues ya está hecha la machaca. Pues vamos ya a ver, que tú sepas dónde está él ahorita.
3: Es que esa es la bronca a veces porque no puedo, te digo que no puedo hablar tan fuerte porque está aquí afuera, como es una residencia estudiantil, Hay diferentes cuartos, ¿no? Entonces hay una sala en común y tenemos miedo de que se pase por aquí y nos escuche okay, hablando,
2: bueno,
3: pero ya.
2: Entonces a partir de este momento, la bandera queda de mi lado, te voy a pedir de favor. Ajá. Que escuché que estás con un grupo de compañeros que supongo que están ansiosos.
3: Muy ansioso.
2: No vayan a ser predecibles porque de seguro por ahí llegue y no vayan a empezar así a reírse o sí, me, claro, me
3: de
2: vayan.
3: De hecho ya se están saliendo algunos, ¿no? Sí. No, vamos a quedarnos dos aquí.
2: No me vayan a quemar la broma ya ahí con la actitud. Bueno, pues señores, estamos listos. Muy buenas noches en directo desde el Panda Cool Center. ¿Podremos insertarnos al colombiano? Las bromas están en este que es tu show.
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3: ¿Aló?
2: No, hay que revisarlo para ver si la próxima semana podemos hacerlo. Sí, bueno.
3: Sí, bueno.
2: Jorge Eduardo.
3: Sí.
2: Habla el profesor Gilberto. ¿Cómo estás? Te estoy hablando de la Universidad del Campus, acá en la capital, en Guanajuato. ¿Cómo estás?
3: Muy bien, gracias.
2: Permíteme un segundo, por favor, si eres tan amable, Jorge. No, ¿sabe qué, profesor? Pero hay que verlo y citarlo mañana por la mañana a las 11 de la mañana. Ahorita ya...
7: Sí, hay que citar al alumno para ver. Sí.
2: Sí, bueno.
8: Sí, señor.
2: ¿Cómo has estado, Jorge?
8: Muy bien.
2: ¿Qué tal? Mira, yo soy el profesor Gilberto, te hablo del Comité de Honor y Justicia. Estoy revisando toda tu documentación relacionado a la presentación de la tesis de tu maestría. Acabo de colgar incluso con Juan Carlos, porque hay algo que no estoy convencido relacionado a tu tesis. Es llamada la determinación de datos demográficos de edad y género de usuarios de Pinterest, utilizando el agrupamiento, ¿no?, de aprendizaje profundo. ¿Cuánto tiempo le has dedicado a tu tesis?
8: ¿Cuánto tiempo?
2: Uh-huh.
8: Pues nosotros empezamos a trabajar con el doctor desde a finales del año pasado, pero fuertemente pues todo este año. A ver, empezamos yo a finales del año pasado.
2: Uh-huh.
8: Me acerqué a él, empecé a asistir a una materia.
2: La determinación de los conjuntos de datos, el 3-3, clasificadores reconstructivos para edad y género. ¿Cuáles han sido tus metodologías de investigación?
8: Pues hemos revisado artículos, hemos leído diferentes cosas, hemos utilizado diferentes conjuntos de datos.
2: Uh-huh. Y el revisar artículos, es que tengo una pregunta muy importante que hacerte, Jorge, porque, bueno, pues prácticamente aquí en el Comité de Honor y Justicia es donde damos la paloma o el tache para la presentación de tu tesis, pero lo que es la revisión en texto, ¿crees que es válido el plagio?
8: No, pues no lo considero válido.
2: Mira, estoy revisando, por ejemplo, el 3.2. El procedimiento y la transformación de datos, donde dices que procesamos y transformamos los conjuntos de datos, etcétera, etcétera, etcétera, ¿no? No vamos a ponernos a revisar el punto por punto. Pero déjame decirte que tienes varias partes donde haces copy-paste, copiar y pegar.
8: ¿El 3.2?
2: Sí, el 3.2.
8: A ver.
2: Lo que quiero preguntarte, Jorge, de una forma directa, porque esto tengo que platicarlo directamente con el plantel de Salamanca, yo te estoy hablando de la capital, ¿sí?, del Comité de Honor y Justicia. Necesito platicarlo porque creo que no es válido bajo ninguna circunstancia. Y a mí me apena mucho porque tú eres extranjero, ¿no? Eres colombiano. Y ese es el problema, a veces también te lo tenemos con los venezolanos. ¿Creen que nosotros no tenemos la capacidad de revisión o no hacemos nuestro trabajo para darnos cuenta de las estupideces a veces que hacen?
11: Ay,
2: creo que ya eres... Creo que eres una persona, un estudiante, un profesional a punto de ser profesionista, pero estar plagiando, Jorge, por favor, creo que no se vale. Yo quisiera preguntarte cuáles son tus motivos. Porque una tesis es una labor de investigación. ¿Estamos de acuerdo?
8: Sí, estoy de acuerdo.
2: Bueno, y cuando uno investiga, indaga, procesa, bueno, entonces esto tiene que ser prácticamente, pues, un plagio y una copia de trabajos. Déjame decirte que tú tienes menos plagios, y no solamente en el 3.2. Y tenemos las pruebas para presentarlo precisamente con Dora, con Juan Carlos y en el plantel de Salamanca, para demostrar con hechos contundentes de dónde has hecho el copiar y pegar de tu tesis. Entonces quisiera preguntarte frontalmente, Jorge, ¿por qué lo haces? ¿Hay algún motivo, una razón? Déjame entenderte y ayúdame a ayudarte, por favor, hijo.
8: Bueno,
2: sí.
8: Puntualmente en el 3.2 nos basamos en un artículo esencialmente que trabajamos con el doctor Juan Carlos. Pues me guié de ese mismo artículo y pues vimos, sí, y traduje varios cosas, pero de un mismo artículo que nosotros hicimos.
2: Mira.
8: Cosa que, pues, en ese orden de ideas, pues en lo que yo veo, pues la producción también es, bueno, considero, pues nuestra, en el 3.2 habrán cosas, por supuesto, a lo mejor, del marco teórico, que son conceptos. Esa parte puntual, el 3.2, que es nuestra metodología, pues, yo digo que no. pero harán conciertos, a ver, no sé, propios, como quien habla o quien define la factorización. Okay. Alguien que define la factorización, sí, pueden haber cosas que sí.
11: Sí, pero a ver, Jorge, no nos hagamos tontos. El plagio ocurre cuando se toman ideas o palabras escritas por otros sin reconocer de forma directa el haberlo hecho. También se produce al presentar como propio un trabajo de forma parcial o total sin ser el autor de la misma. Mira, te voy a dar un ejemplo muy básico y espero que con esto no tengas más justificaciones idiotas e imbéciles y tú me lo digas de frente. Por ejemplo, en el 3.2, lo que estamos llamando, aquí tú citas, después de la limpieza, conectamos el texto de todos los comentarios de pines o tweets, bla, bla, bla, bla, bla. ¿Ok? Ahí lo tienes, lo estás revisando.
8: Sí, esto, aquí lo tengo.
11: Ok, esto fue escrito en el año 1989 por el estudiante Milton de la Universidad Española. Tal cual, las mismas palabras, incluso hasta los paréntesis, cuando pone secuencias de caracteres alfabéticos más símbolos, todo viene tal cual. Eso es un plagio, Jorge. Eso es un plagio, hijo.
8: ¿De qué año me menciona, profesor Vicente?
11: ¿En el 89?
8: Pero, profesor Vicente, si yo estoy hablando acá
11: eso viene precisamente, y el autor fue Milton de la Universidad Española en Madrid. Y viene exactamente textual. Y estamos hablando del 89, la magia del internet. Esto ya del plagio es muy común. Ahora, demostrándote esto, vuelvo a hacerte la pregunta puntual y espero de la misma manera, con la misma puntualidad, la respuesta. ¿Por qué plagiaste? ¿Por qué copiaste?
8: Profesor Vicente, el trabajo que me menciona no lo conozco, pero sí conozco un Profesor Vicente, pero ¿Por qué no me escucha usted a mí, por favor?
11: No, te estoy escuchando, esa es la función. Pero de verdad, me parece insólito, de las pruebas que te estoy presentando, las justificaciones tan imbéciles. Y no me extraña, ¿eh? No me extraña, porque no solamente tú como colombiano que vienes acá a México a gastar de los impuestos, aunque seas becado, y a pedir chichi. Lo mismo pasa con los cubanos y los venezolanos. ¡Che, bola de macuarros mentirosos! Y eso es lo que está pasando. Y de verdad me enoja, Jorge Eduardo. Me enoja que mi cara. Llevo 25 años en la docencia. Llevo 6 años dentro del Comité de Honor y Justicia. Y siempre recurrente con los jóvenes. Se extrañan y dicen, yo no. ¿Cómo? ¿Cuándo, profesor? ¿En dónde? Soy incapaz. Pero te escucho, dame tu justificación.
8: ¿Tiene esto un correo para que revise un documento que nosotros redactamos con el doctor Juan Carlos para que pueda hacer una, ¿cómo se diría? Una, lo coteje y vea que el literal sí me traduje nuestro trabajo. Aquí lo tengo.
11: Yo te proporciono el correo telefónico y te mando del correo y te doy mi número telefónico y me mandas todo por WhatsApp, te doy mi Facebook, todo. Pero dime, ¿de qué me sirve? Si teniendo aquí tu trabajo completo, ¿qué vas a justificar? Si te estoy dando los elementos, Jorge, ¿qué quieres justificar? Te digo que yo hablé con el profesor Juan Carlos antes de llamarte. Y ahorita voy a hablar con Dora Luz. Discúlpame, pero la determinación que estoy tomando en este momento, ¿sí? Y se imprimió todo. No vas a presentarte, no va a estar el colegiado. Tu trabajo no sirve. Directamente verlo en el plantel, no te vas a titular. ¿De acuerdo?
8: Pues, yo soy el primer sorprendido, realmente. Más en la parte que me estás leyendo, porque...
11: Y mándame tus pruebas. Mira, mi correo es ingeniería@to.mx.
8: Profesor Vicente, pero me está diciendo que hubo ya juicio y sentencia.
11: Claro.
8: Yo estoy bastante confundido porque... Se lo voy a leer literal como lo tenemos en el artículo que enviamos. Está after cleaning.
11: Mentiras y mentiras y mentiras y sigues mintiendo y bla, bla, bla. He estado dando las pruebas y los elementos. Yo ya me di a la tarea de revisar desde la primera hoja hasta la última. Y no sé si tú sepas o estés enterado, los que nos dedicamos a la revisión de las tesis, y que pertenecemos a un comité, la forma en que lo hacemos y cómo nos ha favorecido la tecnología. Porque yo no soy un sabio y un erudito. Todo pasa por un proceso, pasa por un software, precisamente para darnos cuenta del plagio. Y te voy a decir una cosa, te leí uno. Tienes 8 plagios de forma directa de diferentes tesis. Eres una vergüenza, Jorge. Deberías de regresarte a tu país y miéntele a los tuyos en Colombia. No vengas a hacerlo a México. En verdad. Y mándame todo lo que quieras. Y de verdad lo revisaré.
8: No, pues primero voy a hablar con el doctor Juan Carlos, porque ese artículo, o sea, esa parte que me acaba de leer, me basé conciencialmente en el artículo que hicimos los dos.
11: Sí, sí, te basaste en el internet y te basaste en buscar y te basaste en que, ay, a ver, copio y pego, porque seguramente estos en la universidad no se dan cuenta. En eso te bajaste. Pero recuerda, ¿sabes lo que significa el plagio? El plagio te expulsa de tu carrera universitaria. El plagio puede resultar en tu trabajo completamente anulado, como está siendo anulado. El plagio puede resultar en la expulsión de la institución, ¿sí? Y aparte de todo, el plagio, y el plagio resulta también en acciones legales, multas y penalizaciones, Jorge. Yo no sé, en tu bendita Colombia, ¿sí? Pero de seguro, plagiaste hasta la guerrilla. ¿Pasó a creer? Ha sido rechazada tu tesis, queda todo cancelado. Directamente, velo ahí en Salamanca. Ya platiqué con Juan Carlos, habla con él. Voy a hablar ahorita con Duraluz para platicar esta situación. ¿Algo más que quieras comentarme, hijo?
8: Pero, Doc, ¿hay algo que yo pueda hablar con usted?
11: Dime.
8: Pero no, yo le pregunto a usted. Yo le pregunto a usted, ¿hay algo que yo pueda hablar con usted? Porque realmente, vea la magnitud de esto.
11: Conmigo puedes hablar lo que quieras, pero sin mentiras. ¿Y cómo podemos prestarnos al diálogo cuando tú tengas la aceptación de que digas, profesor, efectivamente me equivoqué, porque te estoy dando los elementos, ¿sí? Y las pruebas de donde aconteció el plagio. Y aparte, tú y yo lo sabemos. No nos mintamos, Jorge. Si tú te crees de tus propias mentiras, ese es tu problema, pero a mí no. Eres un mitómano, eso es lo que eres. ¿Sabes lo que significa un mitómano?
8: Sí, alguien ha visto las mentiras.
11: ¿Y que te las crees?
8: Sí, Doc, sin terminar esta llamada, regáleme su correo, por favor.
11: ¿Cómo no? Anótalo.
8: Y quiero que sin colgar pueda revisar lo que le voy a enviar, por favor.
11: A ver, ¿cómo no? Mira, mi correo es ingeniería.
8: A ver, ingeniería.
11: Arroba. Claro.
8: ¿Claro?
11: Claro, sí, claro. Claro. Uni.
8: Todo junto.
11: Claro, uni. UNI. Punto MX.
8: Punto MX.
11: Mándame eso. Y yo con todo gusto lo voy a revisar. Porque
8: pero una vez.
11: Mira, mijo.
8: ¿Tiene computadora a la mano?
11: Por favor, si no soy colombiano. Claro que tengo todos mis elementos, estoy en mi oficina de trabajo. Lo único que sí te quiero decir, y dejarlo bien claro, tu trabajo ha sido rechazado por el comité. Nosotros tenemos las pruebas y los elementos que mañana por la mañana lo voy a mandar al campus de Salamanca. ¿Sí? Y déjame decirte que de verdad me da tristeza que estés tratando de pelear como gato boca arriba. Lo que no se puede pelear porque eres un gran mentiroso.
12: ¡Oh, Dios!
11: Yo no sé si los colombianos sean así, ¿eh? Mis respetos para los colombianos. Pero ¿cuántos problemas hemos tenido con alumnos de Colombia y los venezolanos?
8: Yo ya le envié el documento.
11: Ah, sí, aquí lo estoy recibiendo, aquí lo estoy recibiendo.
8: En la página 4
11: okay.
8: De este documento, que se puede dar cuenta es de mi autoría junto con el doctor Juan Carlos.
11: Sí, aquí viene el nombre de Juan Carlos.
8: Varios.
11: Ajá.
8: Es algo que yo hice solo y ha tenido revisión de varios. Ya lo enviamos incluso a una revista.
11: Sí.
8: Yo también, la revisión correspondiente.
11: Sí.
8: De parte de ellos. Bueno, en la página 4, en el literal B, donde también dice Data Processing and Transformation.
11: Y ya vi, mira, aquí estoy encontrando en el 4B. Ah. Mira, mira lo que dice aquí. Mira lo que dice aquí y espero que me respondas lo que estoy viendo aquí en el 4B.
8: No, trabajo.
11: No, mira, te voy a hacer una pregunta y respóndemela. Y respóndemela con actitud.
8: Sí.
11: ¿Sí? Y sin mentir.
12: Sin mentir.
11: Lo estoy viendo en lo que me estás mandando ahorita, lo estoy viendo en el email.
12: Sí, porque ese es mi trabajo, por eso, sí, ese trabajo sí, lo utilicé todo. Mi tesis es ese trabajo.
11: Bueno, déjame hacerte una pregunta y respóndemela.
12: Mande, mande.
11: Dime cómo soy el Panda Show, que es una broma de tus cuates.
13: ¡A toda máquina!
11: ¡Jorge, estás en las bromas del Panda Show! ¡Es una broma de Saúl y de toda la banda! Jorgito, estabas desesperado, ¿verdad, mi rey?
12: No, pero ¿cómo no, bro? Claro que sí, carnal.
11: ¡No manches, tu Sean!
14: ¡Hijo de leche!
11: Jorge, hermano colombiano, dime por favor cuál fue la parte del cuerpo que más te sudó con esta broma.
12: No la puedo decir al aire, no la puedo decir.
11: Sí, claro. Estamos en censura y sin censura. Tú aviéntate lo que quieras. ¿Cuál fue la que más te sudó?
12: No te imaginas.
11: Esaú, dile por qué le hiciste la broma y todos los cuates ahí, dile por qué la bromita, ándele. No, pues la neta no te entendimos nada, sé que estás ahí con toda la flota. Mira, muy universitarios, muy tesis, pero bien babosos para usar un teléfono, güey. Jorge.
15: Manita, todo bien, aquí estamos ya dándole abrazos y consolándole unas consoladotas que le estamos dando.
11: No, pues dásela, dale una consolada de la puntita, pero para adentro. Oye, nos dicen tus compañeros que eres muy bromista, Jorge.
12: No, pues sí, pero esta no, la rompieron, la sacaron del estadio, uno que fue.
11: Yo creo que es una broma que cuando regresa a tu país o cuando ya empieces a ejercer y seas un hombre y tengas tu familia, no se te va a olvidar nunca, ¿eh?
12: No, jamás.
11: Nunca. Pero bueno, pues díganme por favorcito, ¿cómo se oye el Panda Show?
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0: instante estamos de regreso con ustedes y estás escuchando el Panda Show aquí a través de la aplicación de Claro Música y también por la cadena más importante del regional mexicano. Por supuesto, la mejor FM en este miércoles 17 de junio del 2026. ¿Quieres tu bromita? Mensajito vía WhatsApp al 5599-0PANDA. 5599-0PANDA desde los Estados Unidos. El área es el 945-223-9850. Más diversión. Y tengo Omar. Hola, buena noche.
1: Buenas noches.
0: ¿Cómo andas, mi rey?
1: Bien, bien, bien. Aquí saliendo a trabajar.
0: Órale. ¿Y qué le camellías, Omar?
1: Pues ahorita estoy en un transporte, un camión.
0: Ay, o sea que eres ruletero.
1: Ah, no. Yo me dedico a diseñar cosas para las tiendas departamentales.
0: Uy, mira. ¿Y estudiaste qué?
1: Ingeniería mecatrónica.
0: Órale, suena bien importante. Qué padre, platícame. ¿Bromita para quién, papá?
1: Sería para mi papá, la bromita.
0: Órale, ¿cómo se llama tu jefe?
1: Jesús Oscar.
0: Jesús, órale, ¿y qué bromita para Jesús?
1: Bueno, lo que pasa es de que mi papá le ha gustado ahorita por tomar mucho. Entonces yo le dije que si él seguía tomando, le iba a hablar a los de estos.
0: Ok.
1: Entonces me dijo que, bueno, no me creyó. Ya fue ahorita cuando yo le dije que lo iba a hacer. Y ayer, el día de la noche, llegó tomado y pues le tengo que hacer esa broma que según ya se lo van a llevar.
0: No manches. Entonces prácticamente que le hable como un padrino para platicar con él y decirle: prepara tus cositas porque vámonos al gallinero, papá.
1: Es correcto, correcto. Órale. Para el día de mañana.
0: Oye, dime una cosa, claro. ¿Qué edad tiene tu papá?
1: Mi papá tiene 57 años.
0: 57. ¿Qué tipo de actividad se dedica?
1: Mi papá es médico.
0: ¿Es médico?
1: Sí, así es.
0: O sea que es un profesional y un profesionista.
1: Sí, es correcto.
0: Wow. Oye, ¿y por qué crees que esté tomando tanto si él sabe que, pues, eso es malo?
1: Pues yo creo que porque tiene mucho dinero para comprar botellas.
0: Oye, ¿y tú lo consideras alcohólico?
1: Pues no, porque se toma una diario, pero es del diario, del diario, del diario. Y los fines de semana ha optado por realmente tomar varias.
0: Ok, pues yo creo que este va a ser un trabajo difícil porque hacerle esto a un médico, pues va a estar cañón. Pero no la vamos a echar. Ok.
1: Ahí le decimos que en unas inyecciones les agregaremos un poquito de suero.
0: Oye, ¿y a dónde supuestamente me lo voy a llevar? ¿Por qué zona te gustaría para que más o menos sea loco?
1: Sí, no sé, estaba pensando algo retirado, algo lejos, no sé, a lo mejor al Toluca.
0: Ok.
1: Y ahí lo que también le puedes decir es de que le vas a quitar su celular porque no puede estar con comunicación con nosotros.
0: Ok. Perfecto. ¿En qué colonia, delegación, municipio, alcaldía viven?
1: Nosotros vivimos en Tlalnepantla, Estado de México.
0: En Tlalnepantla, entonces perfecto. Entonces, pues, prácticamente a Toluca, en un lugar cerca de Toluca.
1: Así es.
0: Ok, su hijo Omar, pues ya está. Pues vamos a darle, vamos a pegarle, creo que estamos listos. En directo desde el Panda Call Center, soy el Panda Zambrano. Y las bromas están en ¿qué haz tu show?
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3: Hola, ¿qué tal, pandita? Te saludo desde Altamira, Tamaulipas. El Jesús. Jesús, el peloncito de la Ruta 89. Cuídate mucho. Excelente programa. Te escucho todos los días. Y un saludo para la familia mejoriana de acá de Tampico, Altamira y Madero. Todos los miembros y seguidores de la mejor estación, la mejor 100.1 Tampico. Saludos para nuestro director artístico, Otoniel Vázquez. Y para toda la barra de locutores de Tampico, Tamaulipas. Me saludas a tu mamá. Besitos, bye.
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9: Bueno.
0: Sí, bueno, buenas noches.
9: Sí, buenas noches. Bien.
0: Jesús Oscar.
9: Sí, ¿quién habla?
0: ¿Qué tal? Habla Rogelio para servirte. Sí. Disculpa, te escucho muy lejos. Quisiera ver si podemos tener una conversación. Pero ¿no habrá forma de que pudieras acercarte ahí el teléfono a la bocina?
9: Sí, ¿cómo no? ¿Quién?
0: Sí, hablo en nombre de Oscar. Yo pertenezco a un grupo de rehabilitación acá en Toluca, en el Estado de México, que se llama Escalera del Cielo. nos contactó, ya tuvimos una larga plática y pues él pues externa una preocupación debido al alcoholismo que tienes, ¿verdad, Jesús? Nosotros lo que tratamos es de orientar, es de tener el acercamiento. Como debes saber, pues el alcoholismo es una enfermedad emocional y pues quisiera tener una conversación contigo.
9: ¿Quién te contactó?
0: Omar. Ajá. Omar se identifica como hijo tuyo.
9: Ajá.
0: ¿Qué es lo que pasa, Jesús? ¿Por qué tomas? Platícame.
9: Bueno, mira, aquí por teléfono yo no te puedo decir, pero no sé si algún otro día nos podemos ver.
0: No, claro, de hecho la petición que tenemos, porque ya me platicó los antecedentes, el tiempo que llevas tomado, las cantidades de alcohol, prácticamente la irresponsabilidad que has llegado a tener, no solamente en lo profesional, sino también esto está afectando mucho a la familia. Entonces, pues prácticamente quiero ver la situación para que prepares tus cosas y pues mañana te pase a recoger una de nuestras camionetas y estés con nosotros en terapia un tiempo todavía pues indeterminado. Hay que definirlo de acuerdo a ver tu análisis, ¿no?
9: Bueno, mira, yo primero pues sí que quiero platicar primero con ustedes.
0: No, claro, sabemos la negatividad que tienen a veces las personas, por eso.
9: No.
0: Hay que entrar en un proceso de desintoxicación, Jesús.
9: Sí, pero mira, de todos modos ahorita para estar así no necesitaremos primero esta platicar, ¿verdad?
0: Sí, es lo que estoy tratando de hacer, pero hay una negativa. Mira, llevo 20 años dedicándome a esto. Llevo 20 años y pues obviamente aquí hay una negatividad, por eso es que te hice la pregunta frontal al inicio,
9: claro,
0: ¿por qué tomas?
9: Mira, podemos platicarlo y en un momento dado, si es eso, pues podemos asistir.
0: Perdón, sí. No te escucho, ¿me hablas un poco más fuerte, por favor?
9: Sí, no, si en un momento dado podemos platicar y ya después ya podemos llegar a algún acuerdo.
0: Bueno, es precisamente lo que estoy intentando hacer. Es lo que estoy intentando hacer, el que podamos platicar, que me puedas transmitir qué es lo que te motiva,
9: sí,
0: cuáles son tus preocupaciones.
9: Por teléfono yo no podría darte datos.
0: No, ni te estoy pidiendo ningún dato. O sea, la pregunta creo que es concreta, Jesús.
9: Claro.
0: Mira, yo te invito, te exhorto a que no haya negatividad. La pregunta es concreta porque no te estoy preguntando datos. La pregunta es muy sencillita. ¿Por qué tomas?
9: Bueno, es que aquí no te puedo yo decir.
0: Eso es pedir datos personales,
9: pues
0: una
9: sí.
0: preocupación
9: no,
0: que externa
9: no, sí, claro
0: a la familia.
9: Sí, son datos personales, ¿no?
0: ¿El por qué tomas?
9: Bueno, yo ya te digo, mejor sí, si me quieres contactar, por favor, mejor lo hablamos personalmente.
0: Mira,
9: ¿no?
0: hagamos sí, no,
9: y
0: claro que
9: habló, mira, y si mi hijo te habló y te dio el número, porque yo también así nada más porque tú vas a venir por mí en una camioneta y te me vas a llevar, pues no.
0: Bueno, hagamos una cosa, ¿por qué no ahorita con la tecnología marco el teléfono, hago una llamada de tres, platicamos con tu hijo? Esta negatividad me preocupa, mira, realmente tu alcoholismo que tienes, esa negatividad que presentan las personas ya con alto grado de alcoholismo es preocupante. Por eso, como te digo, mira, tenemos tu dirección,
9: discúlpame, mira, yo tampoco no quiero ser grosero contigo.
0: No, ni estamos siendo groseros, no se trata de eso, Jesús.
9: Sí, pero sí, mejor lo platicamos personalmente y luego... ¿Estás en Toluca?
0: Sí, en Toluca, Estado de México, es donde está el centro de rehabilitación, ¿sí?
9: Ajá.
0: Yo como padrino, pues precisamente me encargo de hacer la primera etapa de conversación para poder hacer pues un escrito de cómo observo en este caso a los ingresados.
9: Sí.
0: Y bueno, sí me llama la atención la negatividad, no me sorprende, ¿verdad? Y bueno, platicando con el hijo, sé que bebes cuando estás solo, incluso te ocultas, ¿verdad?, de las personas del entorno para poder beber alcohol. Pero te vuelvo a preguntar, Jesús, tratando de poder tener una conversación. ¿Por qué tomas?
9: Mira, yo le entiendo también a mi hijo, ¿no? Pero sí, como te digo,
0: no puedes entender que estás afectando el entorno y al producto del amor con su madre a tus hijos. ¿No lo puedes entender?
9: Mira, yo lo sé, lo entiendo también.
0: ¿Tanto te ha afectado el alcohol que tu cerebro ya se está secando?
5: ¡Oh, Dios!
9: Bueno, mira, yo por eso te digo, ¿no? Sí necesito mejor que platiquemos así personalmente.
0: Lo estamos haciendo, pero permíteme hacer primero lo que es la primera conversación. El poder platicar, porque una pregunta muy sencilla no me la contestas, Jesús, ¿por qué tomas?
9: Mira, yo nada más te voy a contestar esa pregunta, pero sí no quiero ver eso. ¿Sí?
0: ¿Qué, no quieres ver? ¿Qué es eso? ¿De qué quieres ver eso?
9: Sí, mira, yo primeramente quiero ver primero, conocerte primero, ¿no? ¿Quién eres o algo? Pero no nada más así, porque sí, pues ya eso, ¿no?
0: Digamos,
9: ya
0: ha llegado tanto el grado de tu alcoholismo que ya ves fantasmas, ya todo le temes, te sientes perseguido, ya sientes esos diablitos que te están persiguiendo. Está grave, ¿eh? Está grave, ¿eh? Está grave. Está grave, ¿eh? Está grave. Ya nos mandó a la porra, Omar.
1: Sí, ya escuché.
0: Ok, vamos a volverle a marcar. Te voy a pedir que no te muevas de ahí. ¿Sigues en el transporte público?
1: Sí, de hecho yo ya me voy a bajar para que no tenga tanto problema con la
0: familia. Ok, bueno, entonces ahorita le voy a volver a marcar. Espero que me conteste y le voy a decir que ya te tengo en el teléfono, ¿ok?
1: Sí, sí, sí.
0: Y tú entras, bueno, lo voy a invitar. Y tú, papá, por favor, mira, necesitas ayuda. Ya contacté fulanito, yo ya conocí a Rogelio. Esto lo traigo de un tiempo atrás, me lo recomendó tal. Abre tu mente, no seas negativo. Y yo voy a empezar a picotearlo, ¿vale? Eso es para que nos dé la veracidad. Ok, sí. Volvemos, marcamos, señores. La broma de La Escalera del Cielo está al aire.
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0: Sí, bueno. Bueno, si me contestan, por favor, soy Rogelio, con Jesús Oscar, si es tan amable. Bueno, don Jesús, tengo a su hijo en la línea telefónica. ¿Me permite lanzar la llamada? Don Jesús, mire, voy a lanzar la llamada, no cuelgue, permítame. Omar, hijo.
1: Sí, bueno.
0: Mira, estoy enlazando, como te estaba diciendo, la negatividad con tu papá, pero ahí está, pero no me contesta. ¿Puedes hablar con él, por favor?
1: Ah, sí, claro que...
0: Ya colgó, hijo de Calimán. A ver, vámonos de nuez, vámonos, se repite la receta. Otra vez, el mismo esquema, vámonos, marcamos en caliente.

0: Bueno.
1: ¿Sí?
0: Ah, hola, hijo.
1: ¿Qué pasó, pa?
0: ¿Por dónde viene?
1: Ya estoy aquí, en Tlane.
0: Ah, ¿estás en Tlanepantla?
1: Sí, así es.
2: Sí, es tu papá, ¿verdad, Omar? Lo estoy escuchando. Señor,
1: sí,
2: buenas noches.
1: Correcto.
2: No me ha respondido la llamada, estoy platicándole a su hijo lo grosero que se portó con un servidor, creo que no se vale.
0: Oiga, mire, por favor, cuélguele. Hijo, cuélguese, señor.
1: No, es que lo que pasa es que necesito hablar contigo porque te van a pasar por ti el día de mañana.
0: No, hijo, ¿cómo que me van a pasar el día
2: don
0: de mañana?
2: Don Jesús, tranquilo.
0: Yo no conozco a este señor.
2: Tranquilo.
1: No, no me preocupe, ya me lo recomendaron.
0: Estamos hablando contigo, estamos en tres.
2: No se ponga agresivo, usted es un enfermo emocional.
1: Yo me comuniqué con él.
0: Mire, señora, a mí no me está diciendo que me estoy poniendo agresivo. Por favor, usted no sabe bien la situación. Está bien que mi hijo le haya llamado a usted.
2: ¿Qué pasa cuando uno es alcohólico? Hay una...
0: Señor, pero yo no tengo por qué estar, que me van a venir por mí, me van a llevar a Toluca y por un tiempo.
2: A ver, ¿está su hijo presente? Le voy a hacer la misma pregunta. No le estoy pidiendo...
0: No, sí está mi hijo presente.
2: ¿Por qué toma? Don Jesús, respóndame, ¿por qué toma?
0: Señor, yo no me estoy oponiendo a eso, a que... Mire, yo no estoy oponiendo a responderle. Lo que yo quiero, lo que yo quiero es yo nada más que usted personalmente venga y platicamos.
2: Bueno, yo necesito, Oscar, que ser presente. Me voy a llevar camisa de fuerza porque tu papá se va a poner loco cuando vayamos por él. Necesitamos ponerle camisa de fuerza.
0: Así, no,
2: entramos
0: señor,
2: a la. A ver, tranquilo, de verdad, tranquilo. Lo vamos a desintoxicar. Ahí
0: no,
2: dentro.
0: Señor, yo no quiero ninguna desintoxicación.
2: Dentro del agua destilada le vamos a poner un alcoholito para que se tranquilice. Sí, para que se tranquilice. De verdad, lo vamos a tratar bastante bien.
0: Así que, por favor.
2: Estará con profesionales.
0: Más atenta, que por favor, mejor hablemos personalmente, señor.
2: Don Jesús, lo vamos
0: si
2: a hacer.
0: Hablarlo, mejor deje hablar.
2: Lo va a hacer como usted ordene. Solamente respóndame, ¿por qué toma? Es una pregunta muy sencilla. ¿Por qué toma? ¿Ya escuchaste, Oscar? O sea, ni siquiera puede. Bueno, sí, yo creo que te colgó. A ver, ¿puedes hacer llamada de tres, Omar?
1: Sí,
2: a ver, inténtalo, porfa. Inténtalo.
1: Sí, voy.
2: Me voy a quedar callado y avientas tú todo el choro, ¿de acuerdo?
1: Sí, claro, entro yo entonces.
2: Sí, para que hable.
1: Sí, voy.
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1: Bueno, ¿qué pasó, pa?
0: ¿Dónde estás, hijo?
1: Espérame, aquí en Tlane, ya voy para la casa.
0: Espérame, pero vente de volada, es que tu mamá está preocupada que si hiciste tú algo o hablaste con alguien.
1: Sí, pues ya habíamos comentado de que no tenías que tomar.
0: Espérame, hijo, espérame, pero le hubieras comentado a tu mamá. Espérame, te lo voy a pasar. Nada más ten cuidado.
1: Yo necesito hablar contigo porque...
0: Espérame, aquí está tu mamá, hijo, aquí está, espérame, tu mamá está ya, se puso muy nerviosa. Espérame.
5: Omar, ¿estás bien?
1: Sí, estoy bien.
5: ¿Con quién estás?
1: Con nadie, lo que pasa es que hablé para que mi papá se pasara un poleo por lo que ayer que está tome y tome, nada más, que no entiendes.
5: Ya no estés dando datos, Omar, por favor.
1: No estoy dando ningún dato, ya nada más es para eso, de que lo chequen.
5: ¿Dónde estás?
1: Ya voy para la casa. ¿Qué?
5: ¿Estás bien? ¿Otra me vuelves a hablar, por favor?
1: Sí.
5: ¿O quieres que vaya por ti?
1: No.
5: ¿Allá en Santa?
1: No, ya voy. Bueno. Sí, ¿qué vas a hacer, pa? Sí, pues ya, pues para
0: vente
1: platicar
0: para
1: precisamente
0: acá, vente
1: que van a pasar por
0: tu mamá. Aquí está
1: Sí, ya ahorita ya llego, pero te digo, para que tengas preparadas tus cosas para allá de mañana.
0: No, ¿cómo que tenga preparadas mis cosas y que me van a llevar? No, hijo, no, ¿cómo? Yo tengo cosas que hacer. Ahorita platicamos, hijo.
1: Nada más te voy a hacer una pregunta, nada más. Bueno...
0: Oye, ven aquí, cuando vengas aquí a la casa yo te contesto.
1: No, nada más una pregunta.
0: No, hijo, no quiero contestarte aquí por teléfono.
1: Nada más dime cómo soy el Panda Show.
6: A toda máquina.
2: Hola, Jesús, soy el Panda, es una bromita de tu hijo. No es cierto, estás en las bromas del Panda Show. Oye, qué paranoia tienen, no manches. Jesús, chiquillo, mi doc,
0: ¿Mande?
2: Mi doc, soy el pandita, ¿por qué tomas?
0: ¡Ah, oh, la panda! Es aprender el radio, ¿no?
2: Esa familia está bien loca, la neta.
1: Es que siempre pitamos el panda show.
2: Ya me imagino. Omar, dile, ¿por qué le hiciste la broma a tu papá?
1: Ah, bueno, pues nada más para comentarte de que en verdad ya no quiero que estés tomando. Ya te habíamos dicho y no entiendes. Y a la siguiente sí va a ser de veras.
2: Ándale, vamos a utilizar la camisita de fuerza, mi rey. Oye, Jesús, sí. ¿Y si te gusta chupar?
0: Pues mira, la verdad, pues sí, no, sí, me gusta tomar, pero es nada más por gusto.
2: No, yo te pregunté que si te gustaba chupar.
0: ¿Verdad?
2: Ya tomar es otra cosa. Jesús, te mandamos un abrazo. Hay preocupación por parte de la familia. Y más que eres médico, todo con medida, papá.
0: Sí, ¿verdad?
2: Vas a terminar como el panda, mi rey, no manches.
1: De la puta.
2: Dígame, por favor, ¿cómo se oye el Panda Show?
1: No, la máquina, pandita.

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3: En directo desde el Panda Cool Center. ¿Cómo estamos, chiquiringuillos, chiquiringuillas? Miércoles 17 de junio del 2026. Estamos al aire a través de la mejor FM. Estamos en cadena y también por la aplicación de Claro Música. ¿Qué harás tu bromita? A cubricarte de todo México. ¿Qué esperas? Es momento. 807-2634-82. 800 panditas. Si me acompañas en los Estados Unidos, tengo multilínea sin costo. 855-2611-804. Y en este miércoles estoy en Hidalgo. Ahí está Juan Isaid y los saludo. Buenas noches. ¿Para quién tu bromita?
4: Ah, es que le voy a hacer una broma a mi hermana. Ajá. Diciéndole que mi esposo tiene otra señora, otra muchacha embarazada, y se quiere llevar a mi hijo para que tenga un hermanito con quien jugar.
3: ¡Ay, terrorita! Oye, ¿cuánto tiempo llevan Said y tú juntos?
4: Como año y medio.
3: Año y medio, bien poquito. Entonces ya son papás.
4: Ah, sí.
3: ¿Y qué edad tiene tu criatura y cómo se llama?
4: Ah, se llama Uriel y tiene un año y 4 meses.
3: Oye, ¿qué edad tienes, Juana?
4: Yo, 27 años.
3: ¿Y Said?
4: 21.
3: Ok, ¿y tu hermana se llama?
4: Olivia.
3: ¿Y dónde vive Olivia?
4: Ella vive igual en Hidalgo, pero en un pueblo llamado
3: Ixmiquipan,
4: bueno, municipio.
3: Ok, quiero suponer que tu marido participa porque le envió el correo, ¿no?
4: Ah, de hecho, la que lo envió fui yo.
3: ¿Pero cómo lo enviaste? Si dices ahí...
4: Ah, teléfono.
3: Ah, mira, o sea que andas agarrando lo que no debes de agarrar, trompuda.
4: Un poquito nada más.
3: Chale, mi, que hay que estás cañona. Bueno, pues no importa. ¿Pero sí participa tu marido?
4: Pues si es necesario, pues sí.
3: Ok, perfecto. No, pues estaría bien, ¿no? Porque según tú me comentas, o a ver si entendí bien... Resulta que Said te hizo infiel, te puso los cuernitos. Ajá. Bueno, y creo que esto puede ayudar porque él es menor que tú. Llega ahorita, pues hay que aumentarle que llegó así como con aliento alcohólico, ¿no? Para que amarre. Ajá. Porque te dio una noticia que embarazó a otra mujer que tiene, no sé, 2-3 meses. Que pues te va a tener que dejar, pero te está pidiendo que la criaturita, el hijo de ambos de año, 2 meses o año y medio, pues quiere pues pedirte que pues se lo quiere llevar, que porque pues la criaturita que está en la pancita, como me acabas de decir, pues quiere que tenga un hermanito. Entonces pues le tienes que, aparte de comunicarle, pues pedirle que hable con Said, pues para que no haga tarugadas, ¿no?
4: De hecho sí, como que va el tema acorde porque él quiere otro hijo. Y yo le dije,
3: mira,
4: que nos esperáramos un poquito más para que tuviéramos algo estable. Y ahorita me puede decir, no, pues que tú no me quisiste dar otro hijo y yo pues, lo busqué en otro lado, ¿ya sé?
3: Claro, claro, pues entonces creo que todo está amalcollando. ¿Y qué? ¿Y Said, sí crees que se ponga las pilas o no?
4: Pues sí.
3: A ver, pásame para saludarlo. Digo, porque me gustaría escucharlo. No vaya a salir medio paisano como yo y luego... ¿Qué onda, Said?
5: ¿Qué onda?
3: ¿Cómo andas, papá? Buenas noches.
5: Buenas noches.
3: Uy, no, ya te salió el tonito de que realmente sí tienes unas copas encima. Buenas noches.
5: Ay, que se ve bien actuado.
3: Oye, Said, ¿cómo te llevas con Olivia?
5: 2-3, ni tan mal.
3: Bueno, pues entonces esto va a ayudar porque el planteamiento de Juana, como ustedes lo planearon, resulta que tú llegaste con aliento alcohólico, la enfrentaste, tú le has pedido un hijo a Juana, ella te ha dicho que no hasta que haya pues mejores circunstancias, tú conociste a alguien más, de donde sea, está embarazada de 3 meses, entonces llegaste a tu casa armado de valor con unas chelas encima para decirle, como tú no me quisiste dar un hijo, ya tengo otra mujer que está embarazada. Y pues le estás pidiendo pues llevarte a Uciel, al pequeñito, a tu hijo, porque quieres que cuando nazca tu otra criatura, pues tenga un hermanito para jugar, ¿ok? ¿Sí entendiste?
5: Sí.
3: Bueno, pues comunícame a Juana. Pues Juanita, vamos a pegarle, creo que está todo dicho, está todo preparado. ¿Y tú estás lista, Juanita?
4: Sí, Sí, claro.
3: Pues vamos a pegarle en directo desde el Panda Cool Center. Las bromas están en el Panda Show.
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2: ¿Cómo estamos, mi pandita? Gracias por esas bromas que te las echas bien buenas. Gracias, mi pandita. Saluditos desde Virginia. Gracias por esas bromas, por esos días tan alegres. Saludos a todos los Panda Fan. Y me gusta tu mamá.
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3: Si te pregunto de dónde me hablas, dices, pues de mi número, porque no aparece privado, quién sabe. ¿Sabes yo que ha estado lloviendo? Sí, le ves que estuviste.
4: Sí.
3: Si tú no, si no te pregunta, tú no le digas nada.
4: Okay. Bueno, ¿qué pasó? Habla fuerte, no te escucho. ¿Qué pasó? Tengo un problema. Lo que pasa es que llegó ahí.
9: Ajá, y no.
4: Y me dijo que viene tomado y me dijo que se iba a llevar a mi bebé, que porque ya tenía otra esposa, que una otra muchacha que está embarazada y que se va a llevar a mi bebé para que juegue con su bebé.
9: Ok, pero consciente de que eso no se puede hacer.
4: Yo, ¿qué quieres que haga?
9: ¿Eres su mamá?
4: Viene tomado, viene. Pues sí, pero me dijo que ya tenía otra mujer, que como yo no le quise dar otro hijo, se fue a buscar otra mujer, otra esposa. ¿Quieres hablar con él? Dile, por favor, hazle entender que no.
9: Mira, no puedo hablar con nadie.
4: Tú estás más tranquila, yo estoy muy nerviosa, yo no sé ni qué decirle. No puedo sacarlo de la casa, no sé qué decirle.
9: Ok, está bien, pásamelo si me lo vas a pasar.
5: Bueno.
9: ¿Cómo está eso que te quieres llevar al niño?
5: No, sí, me lo quiero llevar, quiero que juegue con mi otro hijo que voy a tener.
9: Ah, fíjate.
5: Sí.
9: Pues lo siento mucho, el niño tiene que permanecer con su mamá. Si
5: pero
9: tú
5: que
9: quieres,
5: tu mamá no me quiso dar otro hijo, ¿qué quieres? Me siento que bien juegue con mi otro hijo.
9: ¿En qué condiciones hay? No.
5: No, ya me lo voy a llevar.
9: No tienes ese derecho porque como padre no has fungido.
5: Tu hermana es una miedosa en la vida.
9: Deja de estarla llamando.
5: No quiso darme un hijo.
9: No es miedosa. El único miedoso eres tú.
5: Yo por eso ando buscando el amor en otra parte.
9: Que solamente por estar tomado se atreve a hacer eso.
3: Tú sabes que me caes mal.
9: Ay, ya sé, y tú a mí también.
3: Me caes en la punta del pincho.
9: En serio, pues.
3: Cállate ya.
9: A mí el único que me interesa es mi sobrino y mi hermana.
3: Mi hijo.
9: Ellos llevan mi sangre.
3: Ya te lo dije. Quiero que cuando nazca mi otro hijo, tenga con quién jugar.
9: Pues, hazle otro hermanito.
3: Pues, por eso.
9: No,
3: ya
9: niño,
3: le.
9: El niño.
3: Ociel, ya le hice un hermanito porque tu hermana, no quiso darme otro hijo. Entonces.
9: Pues sí, pero al niño no te lo puedes llevar. No eres un padre responsable.
3: Tú no sirves como mujer, eres floja, eres tonta, eres todo. ¿Y qué? ¿Yo te lo estoy diciendo?
9: Muchas gracias por tu información. Estoy haciendo una licenciatura, cosa que no creo que tú hagas en la
3: muchas
9: vida.
3: De nada. Tú compraste ese papel, ¿crees que no lo sabemos? Así que
9: mira,
3: más vale que esa
9: si
3: boquita
9: hacer,
3: la
9: si
3: cierres.
9: Quieres hacer algo, si quieres hacer algo, hazlo bien. Ponte los pantalones que dices tener y regresa un día consciente.
3: Cierra la boca, me caes mal. Ya lo sabes. A ti y a tu mamá y a su pareja y a toda tu familia.
9: A mis papás los respetas.
3: Por eso, a tu papá, porque ni siquiera es papá de Juana. Así que
9: eso no te interesa.
3: Sí,
9: tú
3: me
9: no
3: interesa.
9: Sabes.
3: Sí, me
9: tú
3: interesa.
9: No sabes. La
3: por eso estoy replicando todo. Así que ya te dije a ti, a tu mamá y a tu papá. Los vomito. ¿Eh?
9: ¿En serio? Ah, qué bueno.
3: Y dile a Felipa y a Eladio que los que los vomito.
9: ¿Qué si fueras un adulto capaz?
3: Tengo 21 años, soy adulto.
9: No tienes la madurez suficiente.
3: Pues mira, yo sí trabajo y tú ni siquiera trabajas. Eres bien floja.
9: Ay,
7: No trabajas.
9: Si no sabes que...
7: Te mantienes y presumes de todo porque tus papitos venden verdura. Venden verdura. ¿Qué le damos, marchante? ¿Qué le damos, marchantito? Marchantito, ¿qué le damos? Llévese dos, güerita. 20 pesitos, 20 pesitos.
9: Creo que te deberías de callar.
7: No, la que te has de callar es tu churpia. Y, te, y mira, ahorita que me tomé, mira, me he tomado 5 cervezas. Ahorita me atrevo a decirte, hija de la verdulera. Sí, y ya lo dije.
9: Espero encontrarte un día y así con los puestos que según traes en este momento, lo hagas en este momento.
7: Primero tú búscate una vida, cómprala como quieres comprar tu título. Y es más, cómprate un novio porque ni siquiera tienes novio.
9: ¿Sabes qué onda con la vida de una persona? Creo que deberías de guardar tus comentarios y se supone que eres un adulto maduro. Deberías de analizar lo que estás diciendo porque
7: por
9: realmente
7: eso, los comentarios guárdatelos tú, déjanos nosotros tomar nuestras decisiones. Y
9: esa
7: si
9: no
7: yo
9: es de mi hermana. Esa no es decisión de mi hermana. Mi hermana no quiere que te lleves a tu hijo,
7: pero yo sí quiero. A ver, ella no quiere, yo sí. Cállate
9: que me tienes harto. Al niño abandonado por largo tiempo.
7: Porque me fui a trabajar, por eso.
9: Ah, sí, te fuiste a trabajar, te fuiste a drogar, te fuiste a ver tantas mujeres.
7: Sí, por eso es que tengo tantas deudas, porque me fui a drogar pidiendo dinero para que tu hermana tragara. Por eso estoy tan endrogado. Bueno, dile a tu hermana que no se meta, que es asunto de tú y yo mío. Y nosotros vamos a decidir lo que más se va a hacer, porque mi hijo yo lo quiero y va a tener un hermanito y va a jugar con él. Tú no quisiste darme un hijo.
9: Y eso no tiene nada que ver.
8: ¿Qué quieres que yo haga?
9: Llama a la policía, ve el estado, ve todo.
8: Pero no manches, no, ¿cómo crees? Están los abuelos, yo no quiero darle preocupaciones ni tampoco a mis abuelitos. Juana,
9: entonces llama a mi tía.
8: No, yo no quiero meter a nadie.
9: Es que si no haces las cosas.
8: Oli, a pesar de todo, yo lo quiero, yo lo amo todavía. ¿Qué quieres que yo haga?
9: ¿En serio amas a esa persona que acaba de insultar a tu familia?
8: Pero pues igual, sabes que lo amo, no quiero que se vaya. Hermanita,
9: es lo que te estoy diciendo.
8: Pero yo tuve la culpa, él se fue. Si yo le hubiera dado un hijo, no se hubiera ido.
9: ¿Es en serio? ¿Qué querías? Sí. ¿Que te siguiera tratando así?
8: No, pero pues sí tuve la culpa.
9: ¿Y solamente piensas traer al mundo así varios niños que como madre tienes que abandonarlos?
8: Pero
9: en el día
8: yo nada más pensé en mí.
9: Ah, entonces tienes que pensar en las personas. ¿En qué error estás? Porque en las únicas personas que te debes de preocupar es en tus hijos.
8: Pero hijo, fui una egoísta porque no pensé ni en Taís ni en mi bebé.
9: Tus hijos necesitan una madre por tiempo. Y porque tú tienes que trabajar, porque él ni siquiera te apoya como debería de apoyarte, tienes que dejar a tus hijos. ¿Tú crees que eso está bien?
7: Sabes que papá te quiere, te ama y siempre voy a estar contigo.
8: Pero si le dices y si hablas con Said y le dices...
9: Ya hablé y solamente me insultó.
8: Pero dile que hable con ella y que no contraiga al bebé.
7: Yo no hablo con la churpia con título, me cae gorda, la vomito. Bleh.
9: Mira, para la edad que tienes.
8: Discúlpalo, está tomado,
7: no.
8: Ya sabes.
7: No, no tomado, estoy contento, estoy feliz, no estoy tomado.
9: Mira, bonita.
8: No. Habla con él, dile que está mejor, yo cuido al bebé.
9: El hecho de que esté tomado no le da derecho a insultarme. Yo no voy por la vida perdonando a la gente. Ya me cansé de eso.
7: Yo no quiero hablar con la licenciada
8: en verdulología. Perdónalo.
9: Él me dijo que el día que me lo encuentre va a tener los suficientes para decirme lo que ahorita me está diciendo. Y si tanto es capaz de insultar a mis papás, que me
7: lo
9: diga.
7: Soy la licenciada en verdulología.
9: Si se supone que estás con una persona madura, no debería de comportarse. ¿Y tú crees que esa es una actitud de una persona adulta?
8: Pero trae nada más un poquito de alcohol. Nada más es por el alcohol. No lo insultes.
9: Para mí no. Creo que a mí, a pesar de
8: lo que está diciendo.
7: Juana,
9: no,
7: Juana. Churpia, ¿podrías ayudarme con limones, papas, calabacitas, que necesito un kilo? Pues es lo que venden, ¿no?
9: Pues, que pelotudo, ¿no?
7: ¿Para qué? Si para eso te tengo a ti.
9: Yo no soy tu criada ni nada.
7: ¿Ya terminaste de ladrar? ¿Ya te desahogaste? Déjanos ser felices. Y mira.
9: Porque mi hermana no es feliz contigo. Mi sobrina tampoco es feliz contigo.
7: ¿Y tú cómo sabes? Si tú no vives en nuestra casa.
9: Mi sobrina no es feliz contigo.
7: Te cansas de escupir verdura, no sabes nada. Pero mira, espérate.
9: Tú no quieres a mi sobrina.
7: Hey, pido. ¿Me dejas hablar?
9: ¿Qué quieres decir? ¿Más tonterías? ¿Qué quieres decir? ¿Agarrar y insultarme?
7: Te quiero hacer una pregunta, licenciada en verdulería.
9: ¿Por qué deberías de dejar de decir tonterías y hacer ese tipo de acciones? Porque realmente eso es una tinería. Creo que para la edad
7: la patita,
9: que
7: la patita,
9: tienes,
7: Olivia, la patita, la patita, la patita, la patita, la patita. A ver, ya me dejas hablar, mascotita. Mascotita, te estoy hablando.
9: Yo no soy tu mascota.
7: No, pero eres la mascota de tu papá y de tu mamá. Mira.
9: ¿Por qué asco ser algo?
7: No me den las gracias, porque yo nada más quiero pedirte una cosa, nada más una cosa, porque ya me tienes hasta allá. Dime cómo se oye el Panda Show, que es una broma de tu hermana.
10: A toda máquina.
7: ¡Mascotita! ¡Mascotita! ¡Olivia, estás en las bromas del Panda Show! ¡Es una broma de Juana, no es cierto! ¡Hijo de...! ¡Oye, Juana, tu hermana no le para la buchaca, tú! ¡Habla y habla y habla y habla! Perdón, Said, me tuve que meter porque si no te iba a comer la partida tu cuñada. ¡Imagínate, yo no pude callarla, güey!
5: ¡No! Lo que me esperas.
7: No pude callarla, o sea, tu cuñada hablaba y hablaba y rebatía. Ya no sabía ni qué decir, pero la mejor defensa es el ataque, y decía y tú, y que no, y que me lo vas a decir, y que acá hay que ver si muchos ex. ¡No, hombre! ¡Qué cosas! Oye, ustedes no se llevan bien, ¿verdad?
5: Poquito.
7: Sí,
5: es para animar la pereza.
7: A ver, vamos a marcarle de menos, pues, para poderle explicar que fue una bromita, que le digan por qué la broma. Uy, me mandó ocupado. Y bueno, también explicarle que, pues, tú no eras Said, yo era Said. A ver, ahí entró.
11: El número que usted marcó está...
7: Lo está desviando. Juanita, mándale un mensajito y dile, hermanita, estás en las bromitas del Panda Show.
11: Mi mamá sabía de la broma.
7: Ah, qué bueno que te agarraste una cómplice. Déjale marco a ella y si no, nos vamos al teléfono de la mamá.
11: El número que...
7: ¡No manches! Oye, ¿qué edad tiene tu hermanito, Olivia?
11: Mi hermana, 21.
7: Ok, oye, ¿y si ya se recibió o todavía no?
11: No, apenas está estudiando, va a estudiar para psicología.
7: ¡Ah, ya! ¡Oh! Imagínate, psicología, con razón. Hablaba y hablaba y hablaba y por más de... ¡Ándale, ládrale, no, hombre! Pero... Oye, ¿está apagado el teléfono de tu mamá?
11: No, ya no
7: debe
11: haber entrado
7: hoy,
11: que le mando un mensaje a mi hermana que conteste.
7: A ver.
11: El número que usted marcó... Sí se va a enojar, está un poquito enojada.
7: Listo, entras tú. Va, entras tú.
11: El número
7: entras tú,
11: que chupa. Usted marcó.
7: Bueno, entrabas tú, chaparrita. No, hombre, ya desvía la llamada, está fúrica.
11: Ya dio los mensajes.
7: ¿Cada cuándo se ven tu hermana y tú?
11: Uy, no, ella se enojó, me dijo que no la vuelva yo a llamar.
7: ¿Neta te puso eso?
11: Sí, es un poco este.
12: El número que usted marcó.
7: No, sí, definitivamente. Pues ahora espera el fin de semana, mija. Faltan 2 días. Así que pues le dices, carnalita, te invito a una barbacoa, ¿no? Pues ya están en Hidalgo. Said, Juana, díganme en Hidalgo, ¿cómo se oye el Panda Show?
11: A toda máquina. Ay.

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0: Eso de que no entra mi llamada ya no es pretexto, porque ahora tienes arroba quiero una broma.
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2: En este miércoles puedes llevarte el Pandacel, el Oppo A5 está padrísimo. ¿Cómo? Haciendo tu bromita en el Panda Show, así es que comunícate. De todo México, 807-26-3482. Desde los Estados Unidos, 855-2611-804. Es de colección. Junio 17, más diversión y tengo a Londra. Hola, buenas noches. ¿Cómo estás, mija?
3: Bien, gracias.
2: ¿Qué haces, Alondra?
3: Aquí.
2: ¿Aquí? Qué bueno. Aquí. Y yo acá. Mira, padrísimo, ¿no? Tú aquí y yo acá. ¿Qué onda, Alondra? ¿Bromita para quién, chulada?
3: Para mi tía América.
2: Tu tía América, pa' nombrecito, sí se merece una bromita, indudablemente. ¿Y qué bromita para la tía del nombre gacho, gachísimo?
3: Le vamos a decir que mi mamá y yo nos peleamos con mi ex-suegra y que nos llevaron detenidas, pero a la que quieren trasladar a Santa Marta es a mi mamá por las lesiones.
2: Órale, oye, pero a ver, platíqueme un poquito los antecedentes, ¿cómo está el asunto? O sea, ¿mala relación con la ex-suegra? ¿Cómo está ahí? Platícamelo todo.
3: Pues sí, hace... el sábado nos peleamos con ellos.
2: ¿Y eso por qué?
3: Porque, pues, el papá de mi hijo no me quería dar a mi hijo.
2: Órale, a ver, vamos armando aquí el rollo. ¿Cómo se llama el papá de tu hijo?
3: Pablo.
2: Ok, ¿hace cuánto tiempo te separaste con Pablo o de Pablo?
3: Hace 15 días.
2: ¿Ah, tan poquito?
3: Ajá.
2: Pues la relación ha de haber terminado muy mal, ¿no?
3: Pues sí.
2: Ok, estamos hablando...
3: ¿Cómo no va a terminar mal?
2: ¿Neta? ¿Te fue infiel?
3: Sí.
2: ¿Y cómo lo encontraste con la otra?
3: En el carro de mi mamá.
2: ¿Y qué estaban haciendo?
3: Pues ya sabes.
2: ¿Besitos?
3: Algo más.
2: ¿Algo más? ¿Y en el carro de tu mamá?
3: Ajá.
2: Qué descarado el tipo, ok. Sí. ¿Y tienen un solo hijo?
3: Tengo un bebé de un año y ahorita estoy embarazada de 4 meses.
2: ¿Y del mismo tipo de Pablo?
3: Sí, del mismo.
2: Embarazada de 4 meses. Ok. Ajá. ¿Y un niño de un año que se llama?
3: Divier.
2: Divier.
3: Ajá.
2: Ok. Bueno, ¿y tu suegra responde el nombre de?
3: Patricia.
2: Ok, entonces el sábado se reunieron porque este Pablo iba a ver al hijo Divier, al hijo de ustedes, ¿no?
3: Ajá.
2: ¿Y qué pasó el sábado?
3: Pues ya se lo presté, él se lo llevó a su casa, me lo tenía que bajar antes de las 12 o a las 12 y pues nunca me lo bajó. Entonces ya fui yo y le grité y ya pues bajó y no me quería dar a mi hijo y yo le dije que si no me lo daba le iba a llevar a una patrulla y bajó su mamá. Y entonces empezamos a discutir, su mamá se me va encima y me golpea y luego él también. Ay, mamá, no me defiende.
2: ¿Neta? Ajá. O sea, sí. Así como una pelea callejera así de gatos y perros, más o menos.
3: Ajá, exacto.
2: ¿Y esto fue en vía pública, mija? ¿O en propiedad privada?
3: Abajo de su casa de él, porque le fui a gritar que me entregara a mi hijo.
2: Chale, ¿y cómo quedó el marcador finalmente el sábado?
3: Te digo que mi mamá se peleó con ellos dos después de que me pegaron a mí. Y ya, pues cada quien se fue. Nosotras obviamente contra dos. Perdimos.
2: Chale. Bueno, prácticamente eran dos contra dos, ¿no?
3: Pues no, porque primero me agarraron ellos a mí y luego llegó mi mamá a defenderme y pues los dos se fueron en contra de mi mamá.
2: Ah, tú solita. No, pues es que como esto era como las luchas en pareja, mija. Primero tú contra ellos dos, rudos contra técnicos. ¿Qué pasó? Oye, ¿y te lastimaron?
3: Pues nada más traigo rasguños en la cara y pues ese día me caí, me tiraron de centro y ya.
2: Ay, no manches, pero Alondra, qué ejemplo para tus hijos. Y más que está, es que aquí el problema es que estás embarazada, o sea, no temes que en un momento dado pueda correr riesgo la criaturita que traes en tu vientre de 4 meses.
3: Pues sí, pero pues ni modo que también les dejara a mi hijo.
2: Soquito Loki, bueno, ok, entonces a ver, fue Kramer contra Kramer, Alondra y América contra Pablo, ¿y cómo se llama tu suegra?
3: Patricia. No, mi tía América no estaba. A mi tía América le voy a...
2: Perdóname. El nombre de tu mamá no me lo has dado.
3: Karina.
2: Ok, ajá. Karina. Ya está. Entonces, ¿tu suegra se llama?
3: Patricia,
2: ¿y tu ex marido o el papá de tus hijos? Pablo, ¿cuánto tiempo llevas con Pablo?
3: Con Pablo llevaba 8 años.
2: Qué feo, ¿no? Pues toda una vida ya, ¿no?
3: Sí.
2: ¿Y crees que se puedan arreglar o en él?
3: La verdad, no.
2: Oye, ¿y qué edad tienes?
3: Yo tengo 25.
2: O sea que empezaste con él, pues cuando tenías, ¿qué, unos 17 años?
3: Ajá, exacto.
2: Anclas de pichón. Bueno, pues ya con este contexto, entonces, después de esta lucha libre, ¿volvieron a encontrarse en dónde?
3: Es que ellos viven enfrente, o sea, somos vecinos.
2: Chispas, ok. ¿Y ustedes viven en dónde?
3: Cuauhtémoc.
2: ¿En la Cuauhtémoc? Alcaldía. Ajá. Cuauhtémoc. Entonces estamos en el Ministerio Público de la Cuauhtémoc, ¿no?
3: Ajá, exactamente.
2: Ok, dos detenidas. Y bueno, ¿y qué quieres que le digamos a América?
3: Pues yo le voy a marcar y le voy a decir que salimos por un cigarro, que acompañé a mi mamá por un cigarro, que me encontré a mi ex suegra y que se me quedó viendo y que yo le dije que... Y que ella me dijo que... y que no sé qué. Tanto más te dijo porque no escuché y mi mamá luego, pues se la aventó. Uh-huh. Y que ya se empezaron a pelear y todo, y que mi mamá le había, pues entre la pelea le había mordido, la había mordido, pero que también le arrancó cabellos, y entonces llegaron las patrullas. Y
2: mordida, ajá, cabello, ok, rasguños, ok, y digamos que en esta ocasión no estuvo Pablo. Supongo que América sabe lo que pasó el sábado, ¿no?
3: Ah, sí, ya sabe lo que pasó el sábado.
2: Ok, entonces digamos que Pablo no estuvo en la riña del día de hoy.
3: Ajá, okay. Él no.
2: Por eso es que le hicieron prácticamente acá la triple Nelson a Patricia.
3: Exacto.
2: Estos daños y lesiones, obviamente ya llegó Pablo, ya está en el Ministerio Público. No creo que pida hablar con él, ¿o sí?
3: No creo.
2: Ok, ¿quién participa en la broma? ¿Tú, tu mamá, las dos?
3: Pues yo digo que las dos, o sea, yo tenía pensado decirle que estábamos allá, que mi mamá la quieren trasladar a Santa Marta, que necesito pagar una fianza o una multa, no sé cómo sería.
2: Ajá.
3: Y que por favor me ayude.
2: Ok, perfecto. Ahora, ¿tu mamá Karina tiene marido o tú tienes papá?
3: Pues sí, mi mamá tiene su pareja.
2: Ok, ¿por qué se le está hablando a América y no a la pareja?
3: Porque, bueno, la pareja de mamá siempre se queda aquí con el niño. Entonces, como que él no sabe.
2: Ok, perfecto. Entonces manejamos así de que no sabe. Ajá. Pues ya está hecha la machaca. ¿Estás segura de la broma, mija?
3: Sí.
2: Pues yo empiezo, ¿no? Para dar el planteamiento de la situación. Dos detenidas, ¿va?
3: Ok.
2: Pues marcamos en directo desde el Panda Goose Center. Las bromas están en el Panda Show.
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2: Empiezo yo. ¿Tu mamá qué edad tiene?
3: Mi mamá tiene 42.
2: Okay. Con copias, por favor. No, pero hay que sacar las copias fotostáticas, sí. Pero por los dos lados. Buenas noches.
9: Buenas noches.
2: La señora América, ¿sí es tan amable?
9: ¿Quién habla?
2: Licenciado Rubí, le estoy hablando del Ministerio Público en la Alcaldía de Cuauhtémoc. ¿Usted conoce mujer, sexo femenino, Alondra?
9: Sí.
2: Y otra persona que se identifica como la madre de nombre Karina.
9: Ajá.
2: 42 años de edad. Mire, están en calidad de presentación. Ajá. Hubo el día de hoy en esta jurisdicción un pleito zafarrancho con otra mujer del mismo sexo del nombre Patricia. ¿Usted lo ubica?
9: Sí.
2: Mire, pues al parecer problemas familiares. Según la declaración el sábado pasado, pues hubo un conflicto, un fandango entre estas personas, familias disfuncionales, familias con problemas vecinales. Sí. Hay una persona en nombre Pablo que no estuvo en el lugar el día de hoy, pero que también se presentó el día sábado. Según la declaración que puntualmente hace la señora Alondra, lamentablemente ella presenta un embarazo de 4 meses. Y bueno, pues yo le comentaba que cómo es posible que se replique el pleito. Claro. En lo que es su declaración, comenta que el padre ha sido una persona irresponsable, infiel, un concubinato de 8 años, una criatura de 1 año que no está presente, de nombre Divier, pero están en calidad de detenidas, están solicitando tener una llamada. Le comunico a Alondra, si es tan gentil, permítame.
9: Sí, gracias.
2: A ver, Alondra, por favor, límpiale un poco los rasguños, que ahí está, sí. Alondra, está la llamada.
3: Bueno, ¿qué pasa, hija? Tía,
9: ¿qué pasó, mami?
3: Es que estamos detenidas.
9: Ay, Alondra. ¿Y luego? Pues ¿las tres o nada más ustedes?
3: Solo nosotros.
9: ¿Y ella por qué no?
3: Porque fuimos nosotras dos contra ella. Es que ella estaba sola, pero pues se me quedó viendo feo y yo le dije que... Y entonces me contestó y mi mamá se le fue encima. Y pues ni modo que la dejara sola y pues también le pegué. Entonces los patrulleros nos trajeron a nosotras dos. Ajá. Porque ella la presentan como una persona adulta.
9: Pero tu mamá también es una persona adulta como ella, ¿no?
3: Bueno, es que por las lesiones está en la área médica ella.
9: Ay, entonces, ¿y el niño, güey?
3: El niño lo tiene José. Él no sabe, él estaba adentro. Nosotros salimos por un cigarro.
9: Ay, ya. ¿Y ahora, hija? ¿Tu tía Verónica ni está, no? ¿Te habló?
3: Es que mamá, pues le hizo varias cosas. O sea, sí está mal la señora esta.
9: Ay, Karina, siempre tu mamá.
2: Ay.
9: A ver, deja ver, si localiza a tu tía Vero.
3: La tiene en el área médica ahorita por todo el cabello que le tiró y cómo está la señora, está mal.
9: Mira, hija, hija.
3: Y ahorita pues nos quieren, bueno, a mí tal vez no por el embarazo, pero a mamá la quieren trasladar a Santa Marta.
9: Santa Marta. Ay, deja ver si localiza tu tía Vera, hija.
3: Pero es que como mi mamá sí le arrancó mucho cabello, un mechonzote, le dejó ahí todo ahí blanco, o sea, no se le ve nada.
9: Ajá.
3: Entonces sí, ay, está mal.
9: Qué bárbaro. Sí, pues sí.
3: La marca de todos sus dientes de mi mamá en el cachete y en un pecho. Entonces es lo que ahorita le están metiendo todo eso a mi mamá, pues, porque fue lo que hizo.
9: No manches.
2: No sé, señora Alondra, obviamente aquí violencia genera más violencia.
9: Pues yo no sé si
2: es. Sí. Aparte es una persona enferma, yo entiendo, hizo su planteamiento, pero la señora Patricia es una persona enferma también.
9: ¿También tu mamá? ¿También tu mamá está enferma?
3: Sí, mi mamá también está enferma, pero pues como nosotros fuimos la que la agredimos según.
9: Sí, pero tú no aceptas nada todavía. Tú no aceptas nada, déjame localizar a tu tía Vero, que vaya a ver qué pedo. ¿Eh?
3: Es que yo hablaba para pedirte el favor porque mi tía Vero no me contesta. Fue la primera que le llamé.
9: Dime, ¿qué pasó?
3: Es que no sé cuánto nos vayan a pedir.
9: ¿Y dónde tiene dinero?
3: No sé si puedas hablar tú con el MP para que te diga si con dinero o qué hacemos.
9: Okay. ¿Y cómo le hago?
3: Pues si quieres te lo paso y ya tú pregúntale, ya depende de lo que te diga.
9: A ver.
3: No sé si te quieran pedir fianza o qué quieran aquí, pues ellos.
9: Bueno, a ver, pásamela, a ver, que hablo con ellos, a ver qué me dice.
2: Dígame a sus órdenes.
9: Hola, buenas noches otra vez.
2: Sí, dígame.
9: Pues sí, me dicen, es mi sobrina.
2: Sí, mire, estamos teniendo cuidado con esta mujer debido a que su embarazo puede presentarse alto riesgo.
9: Claro.
2: Ya lo revisó la parte médica y está estable, gracias a Dios, aunque presenta bastante daño físico debido al encontronazo con la señora Patricia y los daños que ya traía, porque algunos arañazos y algunas contusiones ya las traía del día a sábado. Aquí claro. La situación es que la señora Patricia está en la parte médica. Ella está en la calidad de presunta, va a ser trasladada a Santa Marta, ahí va a seguir su proceso, porque, mire, yo entiendo que puede haber problemas entre vecinos, problemas entre familia, pero el tipo de violencia, morderle la nalga, morderle ambos senos, arrancarle lo que es el cuero cabelludo, pues esto ya es criminal, ¿sí? Entonces todo el proceso lo va a seguir directamente en Santa Marta, inocente o culpable, el juez lo determinará. Todas las pruebas también, hay un señor de nombre Pablo, no sé si usted lo ubique, él no estuvo presente el día de hoy, argumenta que el día sábado, cuando estaba conviviendo con su menor hijo, pues también la señora Karina y la señora Alondra, pues empezaron con los ataques, empezaron con las agresiones verbales, también con las agresiones físicas, incluso está presentando testimonios, lo que son videos, lo que son fotografías de cómo la señora Patricia también fue afectada por este, pues, tipo de personas criminales, ¿no? Yo no sé si usted venga de familia criminal, pero lo que está haciendo definitivamente mal la señora Karina no tiene nombre. Arrancarle el cuero cabelludo, morderle la nalga, bueno, pero ambos pechos.
9: No, pues está bárbaro.
2: Está complicado. La señora Karina ha pedido el poder hablar con usted. ¿Quiere hablar con la señora Karina?
9: A ver,
2: permítame. A ver, le vamos a dar la oportunidad. Claro, toma el teléfono.
9: Bueno, ¿qué pasa? ¿Qué pasa, hermana? ¿Qué pasa? Pues me que quieres hablar conmigo, me dijo el señor este.
6: Yo no necesito que vayas con la alondra, güey. Nada más. Que veas que la alondra no está sola. Yo voy a leer que están por la vez, hermana. Pero alondra no, está bien. Con alondra que no se metan, güey.
9: Pero están mal ustedes, de veras, pero bueno. Ya ni es
6: por lo que pasa, güey, es que desde el sábado, güey, le pegaron a alondra. Vienes a ver cómo le dejaron la cara. ¿Cómo la ves que iba a dar en su madre, América? Aparte me conoces y sabes que no me va a dejar que se pasaran de... Ya estuvo, güey. ¿Qué le juegan al... con uno? Ya, güey, ya no iba a aguantar más, América. Yo lo único que necesito es que, por favor, mi hija, nada más, mi hija, el embarazo. Ya, ella es otro pedo. Ya sabes que yo no hay pedo, yo me la como sola. Lo prometo a su madre los dos. No me dejes sola, güey, nada más ayuda a mi hija. Por favor, güey.
9: A ver, ahorita veo qué hago.
6: Por favor.
2: A ver, llévesela. Bueno, señor, sí. América, ¿ya escuchó?
9: Dígame, ajá.
2: O sea, por favor, ¿ya escuchó qué tipo de clase de persona?
9: Sí, ya lo escuché.
2: O sea, aparte, haciendo este tipo de atrocidades y atacando de una forma como si fuera una mascota. Sí, puede sí. haber problemas, sí, puede haber diferencias, sí, pero se arreglan a través del diálogo, no arrancando pelos y mordiendo nalgas, por favor. No cabe duda que el código postal da mucho que desear. Pero bueno, le comunico a Alondra que está haciendo la petición de hablar con usted. A ver, Alondra, adelante, pero tienes poco tiempo.
9: Tía, vale, ¿le puedes avisar a José? Para que me cuide a Gordo.
7: No tengo el número de José, güey.
9: Es que lo dejé con él, igual él es el que nos puede ayudar con el dinero, para que tú le marques y le digas. O no sé si mi tía Vero ya te respondió.
7: Vero está en su trabajo, dice.
9: ¿Y a ver, está en su trabajo?
7: Que no puede salir.
9: O sea, ¿ya le marcaste?
7: Me mandó mensaje, le está mandando mensaje a tu tío. Está en su trabajo, que no puede hablar y que no puede salir.
9: Ajá. Es que no traigo mi teléfono, me lo quitaron ya. Para que tú le avises a José que me cuide al gordo y pues a ver si él nos puede traer el dinero.
7: Ajá. A ver, ahorita si le marco a Naomi que baje a hablarle.
9: ¿Tú tienes algo de dinero, tía?
7: No, güey, nada. ¿Qué cuánto quieres?
9: Y es que ahorita, pues, la única que nos podría ayudar sería mi tía Vero.
7: Por eso, ¿pero cuánto quieres?
9: Pues es que, según me habían dicho, el MP, o no sé qué sea de aquí, que 15.
7: Ajá. ¿Por las dos o
9: pero, pues, no sé. No sé, pero yo con que ya salga yo, pues ya veo qué hago con mi mamá.
7: Pues a ver, déjame, digo a tu tía Vero a ver qué me dice.
9: Y eso es que no te he dicho lo peor que pasó, tía.
7: ¿Qué pasó?
9: ¿Qué cómo se oye el Panda Show?
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2: ¡Tía, están las bromas del Panda Show! ¡No es cierto! ¡Es una bromita, tía! ¡De la hermana y de la sobrina! ¡Tía, ya colgó! ¡Chale, tío! Oye, ¿por qué le quisieron hacer esta broma a América?
9: Porque ella siempre está cuando yo, la verdad, tengo un problema. Aunque esté bien lejos, ella ve cómo hace para contactar a alguien que me ayude.
2: ¡Qué buena onda! Pues ahí está. ¡Oh!
11: La llamada se cobrará al terminar los tonos siguientes.
2: ¡Ya lo apagó!
9: ¡Ya lo apagó!
2: Le vas a tener que invitar unas buenas quecas y un buen cafecito o posiblemente unas chelas. Pero bueno. Alondra y Karina, díganme cómo se oye el Panda Show.
9: A toda máquina.
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0: ¿Alguna vez te has preguntado por qué a las 10 de la noche tu cuerpo ya pide almohada?
1: Aunque tu mente todavía quiera ver un capítulo más de tu serie favorita.
0: ¿O por qué te da hambre más o menos a la misma hora, como si alguien dentro de ti llevara un horario escondido? Pues resulta que sí, dentro de ti hay un reloj. No tiene manecillas ni hace ruido, pero lleva millones de años dando la hora.
1: Se llama reloj circadiano.
0: Y trabaja siguiendo ciclos de 24 horas, justo como el giro de la Tierra. Gracias a él, tu cuerpo sabe cuándo despertar, cuándo comer y cuándo apagar las luces para dormir. Este reloj vive en una pequeña región del cerebro llamada núcleo supraquiasmático, un conjunto de unas 20.000 neuronas, pequeñito, del tamaño de un grano de arroz, pero poderoso como el director de una orquesta. Recibe la luz que capta nuestros ojos y con esa información le avisa al resto del cuerpo: ¡es de día! ¡A moverse!
1: O ya oscureció, es hora de reparar tejidos y ahorrar energía.
0: Imagínate, los reptiles tienen en la cabeza algo que los científicos llaman el tercer ojo, un órgano que detecta directamente la luz del sol y les dice cuándo moverse y cuándo quedarse quietos. Nosotros no tenemos ese tercer ojo, pero nuestros ojos hacen el mismo trabajo. Le envían señales de luz y oscuridad al cerebro. Y cuando anochece, una hormona llamada melatonina empieza a inundar nuestro cuerpo como un arrullo químico que nos prepara para soñar. Mientras dormimos, otra hormona toma el turno de madrugada, el cortisol. Va hacia nuestros depósitos de grasa, libera glucosa y prepara al cuerpo para que cuando suene el despertador o entre el primer rayo de sol por la ventana, tengamos la energía lista para arrancar el día. Pero ojo, este reloj tan fino se puede descomponer. Trabajar de noche, desvelarte con el celular a las 2 de la mañana o saltarte horas de sueño es como meterle arena a un reloj suizo. Cuando nuestros ritmos circadianos se alteran, el cuerpo lo cobra caro. Obesidad, diabetes, depresión e incluso estados psicóticos pueden aparecer. Y no solo nos afecta a nosotros. La luz artificial que invade la noche también altera los ciclos de reproducción de muchos animales. En 2017, tres científicos estadounidenses, Jeffrey Hall, Michael Rosbach y Michael Young, recibieron el Premio Nobel de Medicina por descubrir los llamados genes reloj, el manual de instrucciones que le dice a nuestras células cómo fabricar las proteínas que aceleran o frenan nuestro reloj interno. Así que esta noche, cuando sientas que los párpados te pesan y el cuerpo te pide cama, no le eches la culpa al cansancio nada más. Agradece a ese pequeño reloj escondido en tu cerebro que lleva toda tu vida cuidando de ti. En silencio, sin pilas, sin alarma. Solo con la luz del sol y la oscuridad de la noche. Con información del doctor Raúl Aguilar Roblero, del Instituto de Fisiología Celular de la UNAM. Un guión de Leonardo Santiago, con información del portal Ciencia UNAM. Les saluda Mónica Genis.
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2: 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Polvo, lluvia, tráfico. Nuestro coche aguanta de todo, pero mantenerlo limpio no tiene por qué ser un lujo. Hoy te enseñamos cómo preparar un shampoo para lavar el auto. Anota la receta y dale a tu auto el brillo que se merece.
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2: En la actualidad, crear nuestras propias tecnologías domésticas es la opción ideal para elaborar productos básicos con ingredientes de calidad y muy accesibles.
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4: 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Su preparación nos va a tomar nada más y nada menos que 25 minutos. Sin duda, una gran ventaja.
2: 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Agitamos hasta que se incorpore por completo y dejamos hervir durante 3 minutos. 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
4: 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En este caso, considera que su tiempo de caducidad es de 6 meses. Finalmente, pero no menos importante, hay que guardarlo en un lugar fresco y seco, fuera del alcance de niñas y niños. ¡Y listo! Tenemos nuestro propio shampoo para auto. Para usarlo, toma en cuenta que para 10 litros de agua se deben disolver aproximadamente 15 mililitros de shampoo. Al final del día, apostar por las tecnologías domésticas no es solo una forma de ahorrar, es tomar el control de lo que consumimos.
2: Si quieres aprender a preparar otras tecnologías como crema de cacahuate, gel para el cabello o jabón líquido corporal, puedes visitar nuestro canal de YouTube, Profeco TV.
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1: Amigos, vamos a presentarles este gran tema para que lo valen y lo disfruten a lo grande. Ahora vete con los amigos Los Perdidos de Sinaloa, compadre Ariel.
2: Para toda nuestra gente, compadre, redes sociales, plataformas digitales, se lo encargamos muchísimo. Y esto suena más o menos con la dulzura musical
1: de la caña, la caña, la caña. Se llama Tira que Jale y lo presentamos. Dice así.

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los amigos de la banda Recodo. Gracias. Que Dios nuestro Señor los bendiga a todos ustedes y que a nosotros no nos olvide. Vamos a pasarla bien, a divertirnos esta noche. Gracias. Con ustedes, la banda del Recodo.

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1: Se graba esta rolita inédita de las composiciones de un servidor a dueto con mi compa Panther Bélico.
2: Se llama Solitario, compa Virlán. Ahí le va, plebes, dice.

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Dice por acá, buenos días, suavecito, ¿puedes ponerme la de la arrolladora? La que se llama Cedí. ¿Cómo no? Mira, ahí te va, amigo. Ahí te va, ¿cómo no? Muy buenos días.

entrevista del Cachanilla con el Coyote y su panza. Digo, su banda. 6:20 a.m. Es la complacedera del Sub y Baja 686-216-5971.

mi compa nos manda mensaje de texto y dice: buenos días, Mazapapi. Suavecito y Fideo, un saludo para mi compadre Meño, el Juan Soto también. ¿Podrías ponerla del inicio y el final de Alfredito Oliva? Saludos y bendiciones, compa, saluditos, ahí te va, mira.

Complacemos amiga, banda machos con 3 minutos se llama, Mande mensaje 686-216-5971, complacedera, pídele tu rolita. Ahorita tempranito aquí, jueves, hoy juega México, Hoy juega México.

que usted pida, don José, nosotros se la ponemos. Saludos hasta allá, hasta Morelia, Michoacán. Desde allá nos escucha nuestro compa don José. Nos está pidiendo esto el Coyote y su panza. 2-0 el día de hoy. El Coyote como 2-0 va a ganar México el día de hoy. ¡Ah!

0: Hola, buenos días amigos. ¿Me ponen mi luna y mi estrella, por favor? Con banda machos.
1: Ah, la de Mi Luna, Mi Estrella. Muy buena canción. La que nos están pidiendo por acá. Mi Luna, Mi Estrella. Hombre, cómo no, amiga. Ahí te va con Banda Machos. Uno de los mayores éxitos de la Banda Machos, diría yo. La neta que sí, que me cae. Ahí te va, amiga. Oh, nomás, cómo empieza, loco. Te da esas ganas de ir a rogarles. No, no es cierto, no.

Adiós, mi luna y mi estrella. Hola, tierra, banda Tierra Sagrada. La buena y la mala. Es que tiene como 10 minutos de intro, güey. Vamos a aventarle 10 pesos. Ahí está, Ira, aquí quedó perfecto. Con esto nos damos un corte, ahorita regresamos. Pide tu canción, pide tu rolita. 686-216-5971. El sube y baja de lo mejor, el sube y baja por la mañana. Aquí, con el suavecito. Buenos días.

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4: Dice por acá, suavecito, ¿puedes ponerme la de los invasores? La que dice algo así de que no se apague la lumbre. Se la ponemos.

Así es, el Coyote, otra vez, en esta mañana de jueves tan rica, 18 de junio, otra vez el Coyote piden suspiros, el Coyote y su panza, nos vamos con esto, 3-0 va ganando el Coyote, 3-0 gana México hoy.

0: Acá nuestra amiga nos está pidiendo una canción de la banda MS que se llama Tu Postura. Dice, buen día chicos, ¿me pueden poner la canción Tu Postura? Banda MS, por favor, que tengan un excelente día. Un abrazote a cada uno de ustedes y gracias. De nada, amiga, ahí te va, mira. Oigan, están reportando por aquí que hay mucho tráfico ahorita ahí por la altura de la Nueva Mexicali, más o menos.
1: La camiseta, hijo, la camiseta, hijo.
0: ¡Hoy juega México!

0: Así que...
1: Quiero charlar con la muerte, un clásico.
0: Se la aventamos de una vez en voz del Tomboche, si no me equivoco.
2: Se la echamos toda.
1: Escuchamos este Ralán.
0: Oye, la gente que dice,
1: no sabía que el Tombochío era hijo del Tomboche.
0: Ah. ¿Qué pedo con la gente, güey? ¿Cuántos Tomboches o Tombochíos conoces, güey?

0: Oye, viejo, ponte la canción de los invasores de Nuevo León. Gracias porque volviste. Saluditos.
1: Gracias porque volviste. Muchas gracias.
2: Está buena.
1: Está, y está el escuchillo con los herederos. El, o sea, se el hijo del Lalo Mora.
2: Gracias porque volviste. ¿Heredero de Nuevo León?

0: por favor, mi talismán con Moy Bobadilla. Muchas gracias. Dedicada para mis hijos que vamos camino a la escuela hasta el Valle de Mexicali.
1: Ya lo hicieron, ya dijeron que es el rey de los covers.
2: Ah,
1: o sea, esa palabra está inventada, hermano. Ya lo habían dicho con Grupo Firme cuando recién. Ah, pues está con Music VIP, va.
3: La misma escuela.
1: Trae la misma escuela. No es lo que te digo. Pues al rato falta que se llame Grupo Muy Bobadilla. Vamos desde Condesa, elegido Oaxaca, la escuela, dice. Hay billetes. Hay billetes, pira al Valle de Mexicali a la escuela. A lo mejor no hay escuela cerca de Condesa. Pero. Hay que haber billetes, por eso los pueden llevar hasta allá.

0: Hay un accidente, güey. Están reportando un accidente. ¿Dónde? Está un carro patas para arriba y hay una persona adentro, cabrón.
1: Válgame, válgame.
0: Tan temprano. Ahí está la persona adentro, ayúdenle.
2: Desde ayer tenemos mucho choque en Mexicali. Ánimo.
0: Oye, estará.
1: Como burros, güey.
0: Está viva la persona, con todo respeto. Estará viva porque no se mueve, ¿eh? Y ahí están los vatos queriéndole ayudar, güey. Lo están queriendo socorrer. Hijo de la guayaba, mira, güey. Ahí está el brazo, güey, de la persona, güey. Un carro negro de cuatro llantas, está con las patas para arriba, es en la carretera San Luis, dice por acá.
3: Sí está viva, sí está viva, se está quejando, tenía algo prensado en el pecho y el brazo ya no lo traía bien mal.
1: Válgame.
0: Hijo de la guayaba. Dice por acá hace rato, hola, quiero si me pueden poner una canción, pues ya pusimos varios, digo, no sé cuál querías.
1: A ver.
0: Si no nos dicen, pues tampoco somos adivinos, hijas. Así tenemos finta de adivinos, pero no es para tanto.
1: Pues sí.
4: Buenos días, plebe, buenos días. ¿Cómo le hicieron? Espero que muy bien, como siempre. A ver si alcanzo cancioncita, ya veo que ya es tarde.
0: No, hija, está como Doña Mati, para los audios que te avientas.
4: A ver si se pueden aventar la de Imaginación de Alfredito Olivas. Un par de morrillos. Cuídense mucho, que tengan un excelente día. Aquí dejándoles mi saludito como todas las mañanas. Cuídense mucho, les mando un fuerte abrazo y un saludito a toda la gente trabajadora mexicali. Adiosito.
0: Eso, gracias, chido.
2: Eso, chido, qué bárbara, ¿eh?
0: Hija, qué bueno que ya le acortaste al podcast, ya de 25 segundos, como quieras, ya es generoso, ¿eh?
2: Como
0: ya
2: le alcanza a pasar.
0: Sí, porque
2: pues
0: todavía avienta audio de un minuto y quiere rola, ya lo que dura la rola.
1: Sí, ya no va a Spotify, va a Apple Music, pero está bien, amiga. Gracias, chido, buenos días.
0: Ahí está, Ira. Vámonos, llega Fredo. Con esto nos retiramos, señores.
1: Y regresamos.

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1: El Montes, oye, raza, verdaderamente la histeria nos gana a veces, ¿verdad? Y nos ponemos bien histéricos, histéricas, y cualquier cosita nos detona las broncas que traemos, sobre todo cuando vamos en el transporte público manejando, ¿no? Ahí es cuando nos sentimos víctimas de injusticias y nos sale lo Lady Metrobús. ¿Ah? Una lady que iba en el Metrobús y se puso bien finolina, ¿verdad? Y dijo, hazte para allá, ¿no? Le dijo una persona que iba en una silla de ruedas y le empujó así la silla y le dijo, acomódate, le dijo así, ¿va? Y pues la persona le dijo, oiga, no me reempuja, ¿va? No te estoy empujando, te estoy diciendo que te acomode. Y ya la gente le hizo, sí, empezó a mentar madres. Llegó una policía, ¿qué pasa? Cállate, no me grites, le dice a la policía, si no le estoy gritando, yo soy la autoridad. Pues no, si me vale más. Y ya sabes, ¿no? Y empezó a decirle a toda la gente de que se iba a morir, ¿no? O sea, bien neurótica la Lady Metrobús, pero no la, o sea, estoy diciendo el estado en el que estamos todo. ¿Y cómo nos detona? Porque no es que ella, ¿verdad? O sea, es que todos andamos en nivel Lady Metrobús. Cualquier cosita ya estamos insultando a la gente, exigiendo respeto, porque en algún lado, ¿verdad? Esa Lady Metrobús en algún lado no la respetan y ahí se le vino, ¿verdad? Porque empezó a decir eso y empezó, pues, ¿para qué te digo? A mentar madres y padres a todo mundo. Se puso mal la señora, mal. Y dice uno, ¿necesita terapia? Sí, todos, todos, la neta, hay que platicar. Oye, fíjate que cuando me subo al Metrobús, va, y la persona en silla de ruedas me pisa, me pongo como loco, o como loca, esa es la neta. Bueno, y en lo que viene siendo Iztapalapa, ¿verdad? En lo que es la colonia, ¿cómo se llama ya? Acahualtepec. Bueno, pues ahí en Acahualtepec, que explota una minita, bendito sea el Señor y santo nombre, que no se puso peor aquello, porque en esa casa de la colonia Acahualtepec tenían almacenados químicos, puro producto de ese tipo, aceitoso, combustible, desconozco exactamente qué tipo de combustible, pero químicos de los que prenden recio, ¿no? Y otros tanques de gas, no sé, a lo mejor son restauranteros. Y dijo el jefe bombero, ¿verdad? Dijo, ay, esto estuvo, pero de veras que era una bomba atómica aquí. La casa le vuela la cochera, echa a perder un carro, deja dos personas heridas, pero nadie en la colonia sabía que ahí había un almacén. Pues no digo un almacén propiamente, pero tenían almacenado producto que no debe estar en las casas, raza. Eso es algo. Yo entiendo, ah, tienes un negocio, tienes un comercio, y pues ¿dónde lo vas a poner, va? Pero si no te pones la, o sea, si vas a tener eso acumulado, cuídalo, cuídalo.

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0: energética, güey, con ganas de ver los partidos del mundial con esta canción, güey.
1: La neta que
2: la
1: sí.
2: La neta.
1: Ahí estamos escuchando de fondo a Nicky Jam con Will Smith y por si fuera poco, ¿cómo se llama esta morra, güey?
0: Es una Rushka, creo, es de Rusia.
1: Era. No. Era se llama la morra, pero bueno.
2: Oye, yo pensé que es de Rusia, era de Jaca. Ahora que es
1: mexicana. Oye, ya regresamos, señores y señores, el día de hoy juega México. Corea del Sur.
2: Segundo partido de México en esta copa, hermosísimo México.
1: Oye, se mira, dicen por ahí, se especula, se dice y cuenta la leyenda que vienen muy recios los coreanos. México, vamos a ver de qué es capaz el día de hoy, porque como he estado viendo todos los partidos, hermano, diría, como dijo una página el día de ayer que conozco ahí, imágenes del fútbol captadas justo antes del momento de qué. De la gloria.
0: ¿Qué dijo esa pinche página?
1: Que entre más mira los partidos, más se da cuenta de que México no va a pasar al siguiente nivel. Ay, vienen bien recio todos, güey. Vienen bien recio. O sea, los que están ganando, vienen bien recio, güey.
2: Pero los optimistas sí son los del municipio de Mexicali, obviamente, porque ya está dicho. Ya está advertido. Si gana México, se cierran todas las vialidades de aquí, ¿eh?
1: ¿A poco
2: para
1: sí?
2: Para que ya lo dijeron desde ayer.
1: Imagínate que ganamos el mundial, loco.
0: Imagínate que gane el mundial, güey. No, hombre, güey.
1: Vámonos a la alineación, suavecito. ¿Quién te gusta? ¿El tal Rangel o te gusta Memo Ochoa para que
0: portero el día de hoy? Me gusta para que empiece el día de hoy. Me gustaría tal Rangel otra vez, que repita. Ochoa no creo que vaya a jugar. Pues sí, me gustaría tal Rangel, más joven, tiene más movilidad, más visión.
1: Dijiste añejo y perro.
0: Pues sí, güey, o sea, ya está.
1: Me gustaba mucho lo que hacía Memo, me gusta verlo en el escenario, me gusta verlo en el campo, siendo sinceros, este morro pues la trae toda adentro,
2: wey. Oye, eso siento que me dices de la tarjeta roja de México.
0: Güey, pues fue... Ay, no, güey, una roja totalmente, la neta lo voy a decir así, güey, fue una roja muy
1: innecesaria. Innecesaria,
0: vas ganando el partido 2-0, güey, contra dos menos del otro equipo rival. Y que hagas esa estupidez, güey, no deja mal parado al equipo. Sí lo deja mal parado, pero deja más mal parado al güey que lo hizo, a César Montes, ¿no? Que de todos modos, pues, van a suplirlo con...
1: Te digo algo con todo respeto, antes de que digas con quién lo van a suplir. Tiene cara de valemadrista, güey. O sea, de todo el cuadro, ese vato es el que tiene la cara de valemadrista, la neta.
0: Pues fíjate que usualmente lo suelen expulsar o suele hacer ese tipo de estupidez.
1: Es lo que te digo, yo no lo conozco, güey. Me da muy buena. ¿Por qué lo van a sustituir? ¿Por qué no van a meter?
0: Por Edson Álvarez.
2: Edson Álvarez.
1: ¿Me gusta?
0: Edson Álvarez, sí, tiene garra, tiene la garra mexicana, güey.
1: Sí, tiene, tú lo miras y el morro tiene todo un semblante de que es una persona entregada en el campo. Sí. Ese morro, se le mira el hambre, ese morro se le mira las ganas. Y el otro, güey, se mira como muy soberbio, güey, se mira muy como... ¿Cómo? Sí, güey, tú ponme ahí, güey, vas a ver lo que voy a hacer, güey, de lo que soy capaz. Yo voy a hacer todo, yo puedo todo, papá.
0: ¿Y se va a perder el partido?
1: ¿De dónde es ese vato, güey? ¿Casalero es de Monterrey?
0: El César Montes, si no me equivoco, es de Hermosillo.
1: ¿De Hermosillo?
0: Sí, no, jugó en Monterrey, pero es de Hermosillo.
1: Es mi hijo del Karim. Pero bueno, oye, Morita, me gusta el trabajo que hizo Morita.
0: Va a jugar de titular, güey, Gilbertito Mora, 17 años y ya está siendo titular en el Mundial. Yo a los 17 años,
1: ¿él es el de Tijuana?
0: Desvielé mi primer carro, güey.
1: ¿Él es el de Tijuana?
0: Él es de Tijuana, sí.
1: Me gusta la energía que trae el morro. Dije yo, este morro me lo están inflando, este morro probablemente está haciendo un chicha Dios, ¿no? A lo mejor está haciendo un chicha más, pero no, el morro sí es movido.
0: Muy bueno.
1: Sí se necesita un cachagoles, güey. La neta. No,
0: claro, güey.
1: Para el tipo de juego que yo miré la vez pasada, sí se necesita un chicharito ahí, un cachagoles nomás. Pero nomás para eso. Pero de ahí para allá, lo demás, el trabajo que están haciendo, el morrito este que es de allá de Chicago, que es mexicano, mexicoamericano.
0: Sí, Brian Gutiérrez.
1: Uh-huh. También hace muy buen trabajo.
0: No, muy buen morro también, pero pues sí se le notaba un poquito nervioso en el partido inaugural. De hecho, este partido, según yo, si la alineación es correcta, la que están filtrando, va a la banca.
2: Oye, no juega.
0: No juega el
1: morro. All right. Fideo, ¿qué te pareció el ver el gol cuando cayó por parte de Raúl Jiménez, que era uno de los más esperados la vez pasada?
2: Mira, de los más esperados, y aparte que venía de una pues mala racha que médica, ¿no? Venía de un tema.
1: Oye, fuera ese vato y no jugara, güey.
2: Sí, la neta.
1: Oye, un cabezazo que de a lo mejor ahí queda.
0: Sí. Güey, pues le fracturaron parte del cráneo, güey.
1: Del cerebelo.
2: Sí. Y aparte tuvo la muerte de su papá, ¿no?
0: Sí, tuvo la muerte reciente de su papá, por eso. Mira, ya había este es su cuarto mundial. En los tres mundiales anteriores no había podido anotar gol porque tampoco había sido titular.
1: ¿Crees que los negros lo habían dejado meter gol para eso?
0: Pues no lo sé. Pero pues se le juntaron muchas cosas, por eso terminó llorando, ¿no? Uno.
2: Sí.
0: Uno lo entiende. Y pues ojalá hoy también pueda marcar, ojalá México hoy pueda ganar. Y me haría mucha ilusión que México ganara el día de hoy, la verdad.
1: Oye, como sí. Del medio campo, que era una de mis posiciones favoritas, y más el central, pero en este caso no sé si es central, Fidalgo, ¿Es central o es lateral?
0: Es mediocampista central, mediocampista, ajá.
1: Ok, me gusta el trabajo que hace Fidalgo, pero no hay que dejar de lado también lo que es el colombiano México, colombiano, el moreno este, ajá. El que anotó el otro gol también, el Julián Quiñones, que es muy bueno,
0: Güey, es...
1: Muy bueno ese vato. ¿Sabes cómo lo veo? Wey. ¿Sabes cómo lo veo? La última vez que miré un negro o una persona de color, en México le pegó un infarto, cabrón, al Chucho, güey.
0: Sí, al Chucho Benítez.
1: Güey, ese vato era... Buena propuesta, güey.
0: Maquinaria, güey, era todo...
1: O sea, la neta, muy similar a este moreno. Ajá. Pero aún así me gustaba más todavía el... Como el ataque y... ¿Cómo se movía el Chucho, güey? Lamentablemente, pues le pegó un infarto, si no me equivoco.
0: Sí, sí, le pegó
1: un infarto. No sé por qué.
0: Debido, creo que fue debido a. ¿Cómo se llama cuando te tienen que quitar esto de aquí? Que es como de la panza. No, güey. Que va conectado con la panza, güey.
1: Apéndice.
0: El apéndice, ajá. Tu apendicitis, güey.
2: Apéndice, ¿verdad?
0: Ajá. Y fue en Qatar, pues no se podía comunicar porque iba llegando a Qatar a jugar con el equipo.
1: Tenían que intervenirlo.
0: Ajá, y pues no se pudo comunicar, güey, pues. No lo entendían, güey, y pues el vato le terminó dando un infarto a causa de...
1: ¡Ah, la madre! Güey, ese vato era una propuesta bien chingona, la neta.
0: 27 años,
1: güey. Oye, me gustaba mucho
2: lo que es el vato. La apendicitis es nada, o sea, no es una operación, digo, todas las operaciones son de riesgo, ¿no? Pero no es una operación que te pueda debatir entre la vida y la muerte ni nada del rollo, pero ¿cómo duele, güey?
0: Me imagino.
2: Oye, apendicitis duele feo,
1: güey. Oye, Suavecito, la vez pasada metieron a Alexis Vega por el morro este que saca. No, a quien. No, en un cambio, ¿no? Metieron a Alexis Vega.
0: Sí, creo que por Julián Quiñones, si no me equivoco.
1: Por el moreno, ¿verdad?
0: Sí,
1: me lo banquearon cuando ya goleó. Y este güey, me gusta también el trabajo que hace este vato porque ese vato también enmana una. Le surfura, o sea, las ganas, la camiseta, cómo la tiene puesta. Te digo porque hay personas que están en la selección, güey, que se les ve como que...
0: Les vale madre.
1: Lo merecía, aquí tengo que estar.
0: Sí.
1: Y hay personas que traen hambre, que dicen, güey, quítate porque traigo velocidad, traigo ganas, traigo todo, pónganse las pilas. Si fuéramos tres como yo, creo que hiciéramos leña.
0: Créeme que si todos los 11, güey, o los 26 que están convocados tienen el mismo hambre, güey, créeme que pueden hacer cosas...
1: Que esa sería la verdadera alineación.
0: Sí, que pudieran hacer cosas muy, muy, muy buenas o grandes en el Mundial. Diga, pero pues,
2: Chicharito, haríamos cosas chingonas.
0: Oye, pues, claro, güey, es que la mentalidad, claro que tiene mucho que ver, güey, sí. En eso. Si no muestras una mentalidad ganadora, dicen, güey... A ver, ¿y tú cómo le dicen cualquier periodista futbolista mexicano? Y le dice, oye, ¿tú hasta dónde ves que llegue a México? No, pues yo quiero que seamos campeones del mundo. Y dice, ¿estás seguro que van a ser campeones del mundo? ¿Cómo van a ser campeones del mundo si nunca lo han sido? Pues sí, güey, pero pues ¿a qué voy al Mundial si no estoy pensando en que puedo ser campeón del mundo, güey?
1: Claro, eso sí es cierto.
0: O sea,
1: eso sí es cierto.
0: También tú también sí, me quieres limitar con mi mentalidad, güey.
1: Oye, que ahí es donde el trabajo del director técnico tiene que ser, pues, el que él ya debe de conocer a su equipo. Él debe decir, ¿sabes qué, güey? No haber favoritismo. ¿Sabes qué? Estos morros traen la misma hambre, los coloco en la defensa, estos morros se van al centro y estos van a ser el titular. Oye, y este va a ser el otro, ¿no?
2: Y me imagino que debe ser sumamente difícil para el equipo, para el DT y para todo el equipo detrás de un equipo de fútbol. Mantener los egos, güey. Si con un grupo de 5 personas, güey.
0: Hay egos.
2: Ahora imagínate con estos güeyes que...
0: 26.
1: Que 26 artistas.
2: No, hombre,
1: estrellitas, güey. Oye, dice por acá, apuesta de hoy, México, empate, ambos van a anotar, dice.
0: No, mames, güey, no apuestes para empezar, no seas naco, güey. Y no va a empatar México, va a ganar 2-0.
1: Dice, la neta, miro bien cabrón este partido de México, le he hecho de perdido un 1-0, dice la neta.
0: Sí, ese partido más difícil.
1: 2-1, güey.
0: Ese partido más difícil que va a tener la fase de grupos.
1: Ay, güey, ya está haciendo corajes, güey, porque está no juega, güey.
0: Es muy real que el técnico también tiene que ver mucho en el trabajo mental con el futbolista, en motivarlo, güey. He visto, güey, como videos de técnicos que están motivando, que motivan en el medio tiempo cuando van perdiendo sus jugadores, güey. Y ves como con esa motivación, esa charla, güey.
1: Levanta,
0: cabrón,
1: güey. Levanta.
0: No mames, güey. Pasó con Arabia en el Mundial pasado. Arabia iba perdiendo contra Argentina en el primer tiempo, 1-0.
1: ¿Con la cátedra de medio tiempo, dices tú?
0: Sí, les dio una cagada, güey. El vato hablando en inglés y el traductor, pues valga la redundancia, les estaba traduciendo todo en árabe, güey, ¿no? Y los estaba regañando y todo, güey. Terminaron ganando el partido, le ganaron a la que terminaron siendo campeona del mundo, güey. O sea, con toda una cagotiza, güey, y también con un trabajo mental bueno, pues, ¿sabes? Sí,
2: claro.
1: Oye,
2: claro,
1: Suavecito, claro. ¿Cómo se llama el del peinado loco, güey? El que tiene el peinado acá como chilangón.
0: ¿El Roberto Alvarado?
1: Roberto Alvarado. Ese vato también es bueno, pero parece hijo del Neymar, ese cabrón.
0: La feo, güey.
1: Sí, no, y aparte, pues, ni lo tocan, güey, ya se me anda tirando el vato, pero
2: sí,
1: bueno.
2: Pues, sí, escuela, pues, de ese
1: vamos
2: tipo.
1: Vamos a ver qué es lo que hacen ahora, vamos a ver a Raulito Jiménez, a ver qué es lo que va a hacer en el campo. Ajá. A ver si viene motivado por el gol que anotó la vez pasada. Indudablemente creo que Julián Quiñones hizo muy buen trabajo. Me gustaría verlo otra vez en el primer tiempo. Y está bien, güey, está bien la neta que lo hayan dejado A veces yo sé que las ganas, güey, tú déjame, güey, vas a ver, no, güey, ya tienes que ir a descansar, güey, para que entre tu cabrón. Entonces,
2: sí, obviamente, tú como futbolista de alto rendimiento, lo que quieres es al máximo, pero es un mundial, papi, tienes que de mantener tu energía. Uno por uno, claro. Pues,
1: o sea, no, oye, ya hiciste lo tuyo, papi, ya vete a descansar. Oye, suavecito, entonces, ya para irnos, el vato este que me sacaron, que me expulsaron, ese güey no juega.
0: No, no va a jugar hasta el siguiente partido. Ya
1: hasta
0: puedo
1: el siguiente
0: jugar.
1: Partido.
0: Es la regla del fútbol y más en partidos oficiales. Te castigan un partido.
1: Ok, te sacan de donde estás, te castigan un partido y hasta el siguiente vuelves.
0: Sí, y si llega a ser la falta, güey, muy cabrón, güey, pueden suspenderlo 3, 4, 5, hasta 6 partidos. Pasó con el futbolista, o sea, Luis Suárez.
2: Todavía lo pueden evaluar y que sea más.
0: Sí, ya lo evaluaron y no pasó a mayores.
2: Okay.
0: Pero hubo un caso en el 2014, Luis Suárez, el futbolista de Uruguay, mordió a un jugador, güey, en pleno partido, güey. Y el vato, güey, lo suspendieron meses, güey. Meses lo suspendieron de juegos oficiales y de juegos con club. Estuvo suspendido el vato por una mordida que hizo, que se quiso pasar de listo, ¿no, güey?
2: Sí, sí, sí.
0: Y de hecho, el jugador al que mordió mostraba su hombro, ¿cómo lo tenía? Todo mordido, güey, la marca aquí, güey. Y él diciendo, no lo mordí. No mames, güey.
1: Estás viendo, pinche Tyson. Oye, vámonos ahorita. Entonces, regresamos el día de hoy. Jugadores favoritos en lo personal, Raulito Jiménez.
0: Quiñones.
1: Quiñones, yo creo que Brian Gutiérrez me gustaría verlo otra vez de nuevo haciendo lo suyo. Como arquero, pues el Tala me gustaría verlo en acción. Yo creo que Paco Memo ya ha estado demasiado tiempo ahí en la banca, creo que lo vamos a ver mejor. Morita yo creo que va a hacer muy buen trabajo también. Así que el día de hoy vamos a ver cómo se desempeña México, señores.
2: Ahorita que regresemos también hay que darle, siento yo, que el lugar a otros mexicanos y en otro rubro. Oye, el famosísimo locutor joven Andrés Vaca, que fue su primer mundial y que hizo un video súper emotivo y hasta su mamá salió, que él había deseado estar narrando un mundial y ahora pues lo logró, ¿no? Está muy morro el vato.
1: Está y morro, güey. Es de Monterrey, tiene cara de Monterrey o de México.
2: Es buenísimo, sinceramente no tengo esa información, pero
0: el vato, mira, fíjate, es mexicano y de familia mexicana, pero el vato nació en Costa Rica, güey.
2: Órale.
0: Ah, okay. Por cosas de trabajo de su papá.
1: Es que hay personas que tienen mucho talento, güey. Muchísimo talento. Ese tipo de cosas, mis respetos, que a mí en lo personal me dicen que por como hablo, que si tuviera un poquito más de inteligencia, le digo que es mucho pedir. Si me supiera la alineación, los nombres, todo ese rollo, probablemente pudiera tener buena dicción para poder narrar, pero por como me la juego, pues, que hago mucha estupidez, que hago muchas babosadas y que podría meter un poquito ahí, pero no, güey, no, mi respeto, la neta, pues para los que hacen el trabajo.
2: Mi respeto, y en su TikTok da tips de cómo ser comentarista, de cómo empezó.
1: ¿Estudias eso? Bueno. ¿Estudias qué? ¿Tienes licenciado en deportes o qué tienes que
0: hacer? No, pues se supone que es periodismo o es hasta comunicación, termina siendo cronista deportivo.
2: Cronista deportivo, así es.
0: Pero eso va en el periodismo, pero ahora ya el periodismo se implementó en la comunicación. Uh-huh. Ya no es una carrera nada más como tal.
2: No, ya es algo agregado. Ahorita regresamos.
1: Buenos días en la selección. Si no vendes camisa, no juegas. Saludos, dice Raco, arriba las Chivas. Ok.
0: Vamos. Manden su pronóstico para el día de hoy.
1: ¿Cómo va a quedar México, señores? Yo digo que es 2-0.
0: 2-0, yo también, Fideo.
2: 2-1.
0: ¿2-1? ¿O que le van a meter gol a México?
1: 2-1 sería
0: pesimista, cabroneta.
1: Pero es bueno, güey.

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0: carajarajas. Jueves, jueves, jueves. Por fin se llegó la fecha, señores. Jueves 18 de junio, el día de hoy juega México.
1: Qué belleza, como que se siente otra vibra diferente.
0: Sí.
1: Una vibra más acá, más buena. Ah.
0: Oye, hablando de vibras diferentes, fíjate que hay una nota que me gustaría compartir.
1: Ajá.
0: Y quiero platicarlo así rapidito, fíjate, deja nomás que me abra el pinche portal que tengo aquí. Mira. Está buenísimo, buenísimo esta noticia. Y yo creo que esto es para los más fans. Dícese lo siguiente: de enviar un simple cupón a recorrer todo el mundo gracias al fútbol. María del Jesús Pinargote, ajá, una aficionada ecuatoriana, ganó en 1998, cuando fue lo de Francia, ajá, los premios más increíbles nacionales, una Copa del Mundo. Asistir a los mundiales de por vida, güey.
1: Right.
0: ¿Cómo sucedió esto? ¿Cuándo? Pues miles de personas anticiparon una promoción de Coca-Cola, pero solo dos resultaron ganadores. María de Jesús fue una de ellas y desde entonces ha estado presente en 7 Copas del Mundo. Lo más sorprendente es que antes de ganar el concurso nunca había viajado en avión. Dicen que su primer vuelo fue rumbo a Francia 98 para vivir su primer mundial, una experiencia que cambió la vida para siempre.
1: Okay.
0: Desde entonces, cada 4 años ha tenido la oportunidad de viajar, conocer nuevas culturas, visitar y diferentes países y vivir cerca de la máxima fiesta del fútbol. Ahora, en pleno Mundial 2026, su historia se vuelve a viralizar como uno de los relatos más increíbles que ha dejado el fútbol fuera de la cancha. ¿Te imaginas tú que nos estás escuchando? Tú, sí, tú, que te ganaras ese premio y que pudieras ir a todos los mundiales de por vida. ¿Tú que eres fan del fútbol?
1: Qué chula, ¿no? O sea, tener una oportunidad de esas, ¿no?
0: Güey, yo creo que es algo sumamente perrón, güey, que de entrada dices tú, bueno, no me gusta tanto. Pero es gratis.
1: Sí, no, olvídate.
0: Váyase, ¿no?, a conocer, sí, váyase, claro, a conocer. Qué chingón que hasta hoy en día Coca-Cola le sigue cumpliendo con lo que le regaló, con lo que le obsequiaron y, ajá, que quedaron. Qué chingón, la neta.
1: La neta que sí, aparte que pues es algo que no se vive siempre.
0: Así es.
1: Es una oportunidad buena.
0: Así es. Saludos a mi compa Durango, mandó un screen, dice, vénganse a los tacos, compa, dice, de una nalgona que está allá por la Río Santa Cruz. No, papi, ¿cómo? Gracias, en la mañana ya desayuné.
1: Ay, no, qué bárbaro.
0: Gracias. No me antoja, no. Gracias, pero no. Dice, antes de elegido Sinaloa, please, fue lo del choque. Ahí está el carro, güey. Hijo de la guayaba, loco.
1: Fíjate que ojalá que la persona no haya tenido lesiones muy, muy graves.
0: Ojalá que no, güey.
1: Y todo el rollo, ¿no? La neta.
0: Así
1: pero
0: es.
1: Pero bueno.
0: Dice, por acá adelante.
2: ¿Hasta dónde ves que llega México, no?
3: Pues mucha gente dice, buenos días, que ocupamos otro Rafa Márquez, un Cuauhtémoc Blanco. Pero no, ocupamos un la actitud de Brian Gutiérrez, la mentalidad de Gilberto Mora, de Johan Vázquez. Esos son los jugadores que necesita ahorita México. Son los que se han puesto. Quiñones no es mexicano, nacionalizado, pero se la jugó Chilo. Saludos.
4: Mira, es mexicano porque tiene papeles, porque ya está nacionalizado. Es mexicano que nació en Colombia, güey. Pero, ajá, pues eso no le quita lo mexicano, la verdad,
0: wey. Oye, como todo buen mexicano, dice, como decía el meme, un día eres joven y el otro día te das cuenta que no conoces a nadie más que a Paco Memo.
4: Literal, güey.
0: Sí, Rolito Jiménez, perro.
4: Pues sí, ya.
0: Y el Vega.
4: Alexis Vega.
0: La neta.
4: 3 de 26.
0: Sí.
4: Son muchos.
0: De ahí para allá, todos son nuevos.
1: ¿Cómo quisiera, sí, vivir la época de Omar Bravo, de
4: Osvaldo Sánchez,
1: Ramoncito Morales?
4: Ah, no, hombre, güey, qué buena etapa, güey. No, imagínate toda esa etapa del 2006-2010, güey. Eran muy buenos jugadores y de todos modos no pudieron hacer trascender en algo con la selección, güey. O sea, llegaron a donde mismo, porque siempre México, no quiero sonar repetitivo, pero pues México llegaba hasta octavos y adiós. O sea, México empezó con esta tendencia. México no va al Mundial de 1982. No va al Mundial porque no clasifica. Va al Mundial de 1986, donde tenía, ajá, en su mejor momento Hugo Sánchez, tenía al Vasco Aguirre como jugador, tenían a grandiosos jugadores, a un gran portero. Y México hizo historia en ese Mundial, que fue en casa, y terminaron llegando hasta cuartos de final, donde fueron eliminados en penales por Alemania. Pero México, güey, pues pudo haber ganado y pudo haber hecho historia en ese mundial. A 1900 no va, a 1990 no van porque hicieron trampa con los cachirules, güey.
0: Ah, Simón.
4: No, hicieron trampa.
0: Bien peludos, güey.
4: Era un mundial de máximo de 20 años de morros de sub-20.
0: Y eran güeyes de 27.
4: Llevaron güeyes de 27, 29 años y luego, no, es que de verdad sí son de esa edad, güey. Ya cuando se lo checó la FIFA, no mames, güey, guacha la edad de estos güeyes. Y los suspendieron de
0: Venus. ¿Qué, suavecito?
4: No, pues, güey, pues no mames, o sea, no
0: te pases. ¿Qué dice por acá?
5: Buenos días, chavalos, buenos días. Buenos días. Yo pienso que México este año va a ser historia, ya verán.
4: Sí. Se va a ir en fase de grupos.
5: Es donde va a llegar más lejos.
0: Lo va a sacar Corea ahora. Oye, eso que te no son las eliminatorias.
6: Dylan, suavecito. ¿Qué? Ocupa una playera en talla M. Dylan, ocupa una playera en talla M. Todavía tienes de tu emprendimiento para llegar allá a la cabina.
0: No, papi,
6: ¿cómo lo
0: no, papi, no, se acabó el negocio, hombre. Se
4: acabaron. Me van a llegar más, güey, pero para el partido de República Checa ahorita no tengo ni una ya, güey.
0: Se acabaron las 300 que pedimos, ya se acabaron.
1: Gracias, gracias.
4: Gracias a Dios,
0: hermano. Oigan, fíjate lo que hice por acá entre las noticias y las notas locales. Sale por ahí una persona que desconozco con todo respeto, que se llama Alfredo Álvarez, y dicen que tiene una iniciativa muy perrona, güey. No sé qué piensan ustedes. Yo la miro muy chingona.
4: ¿Iniciativa de
0: siempre
4: qué?
0: Siempre hay un detrás de, pero la iniciativa está buena. Dice el vato que quiere plantar o sembrar 1,000,000 de árboles aquí en Mexicali.
4: Okay.
0: Para poder enfriarlo. Necesitamos árboles. Sí, de verdad. Que nos digan qué hay que hacer, que nos digan qué hay que hacer.
1: Está bueno.
0: Mira, que sean árboles que se pueden dar de entrada. Nada, querés sembrar un árbol de manzanas y una de fresas.
1: Sí,
0: y
1: esas, sí, ¿no? Sí, porque.
0: O sea, ¿qué tipo de árboles, carnal? ¿Y qué podemos hacer nosotros como locatarios, como mexicalenses, como cachanillas, como invasores, como lo quieras ver, como foráneos, como lo que sea? ¿Cómo podemos aportar nosotros como ciudadanos este tipo de iniciativa que se lleve a cabo? Porque, güey, yo siempre lo he dicho, si Mexicali tuviera más árboles, obviamente se sintiera mucho menos y estuviera mucho mejor el aire, güey.
1: Oye, es que es obvio, güey. O sea, es obvio. Pero bueno, lo mismo, vienen y plantan árboles que no se dan aquí, güey.
0: No, pues no. Canales. Oye, papi, se puso a sembrar uno allá en medio del desierto, güey. No, pues es que también desapareció el árbol y desapareció Canales.
1: Es que también tú, pues, o sea, yo sé que quieres ayudar, pero pues hay que hacerlo bien, pues.
0: No, como hay gente, no es que sea gente, güey, pero como hay gente, güey, que tienen ideas, güey, que dicen, con esto voy a hacer dinero. Con esto voy a ser chingón. Mira, no, espérate, gasolineras VIP, güey, gasolina a domicilio. Así lo veo, güey. Así lo veo, carnal, la neta. ¿Y sabes dónde me doy cuenta, güey?
1: ¿Dónde?
0: Donde todo mundo, güey, trae un meme, güey, que está prohibida la entrada a gorrones a establecimientos de comida, güey. La rata, carnal, no les da pa' más, güey. Todo mundo se pica la cola, sí, y ahí va todo mundo a hacer lo mismo.
1: Mira, la primera...
0: Brother, échale una pensadita.
1: La primera...
0: Y Frankie Rivers.
1: El primer republicación que se hizo... lo vi muy correcto. Hay mucho creador de contenido gorrón. Si lo existe.
0: Sí, demasiados.
1: Si lo hay.
0: Demasiados.
1: En un punto, no sé, supongo yo que lo hicieron como forma de controversia simplemente. De que los hay, los hay.
0: No es malo, pero el que tiene el cerebro seco, que no tiene ideas, ya lo quemó.
1: De que los hay, ¿no?
0: Ya lo quemó. Empezaron a ponerle fotografías de locutores, fotografías de influencers. Y te digo algo, güey. Se me hace. Está bien para. Es un público muy reducido, con todo respeto. Pero, papi, que la rata les gire más. Ahí, irá. Jálale el mecate a ver si la podadora aprende, hermano. Para que así como te dio Dios la idea de poder copiar y replicar ese tipo de cosas, puedas empezar a hacer otro tipo de contenido. Yo nunca he dicho que la gente está mala para hacerlo. Lo malo es que empiezan a copiar, güey. Eso es lo malo, güey.
1: Sí, pues empiecen nada más a replicar lo que se está haciendo.
7: Está en tren, güey. Hay que hacerlo.
0: Vámonos, ahorita regresamos, señores. Volvemos. El día de hoy juega México.
1: Buenos días, eso.
0: 2-0. Eso. 2-0 va a ganar el día de hoy.
4: 2-0.
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0: Mira, hay un video que anda circulando en las redes sociales. Ajá. Donde hay una morra que creo que la voz de Spotify, que te sale ahí en los anuncios, güey. Uh-huh. Creo, no sé. Dice que le pidieron hacer una voz para un Inter, y como el suavecito trabajó en esa empresa, quisiera preguntarle qué tan posible o caro puede llegar a ser. Imagínate que tú bien emocionado, digo, todo es subjetivo, ¿verdad? Cada quien. Ajá. Pero vivimos en una sociedad que somos bien hojaldras, güey. Y más nosotros que somos bien criticones, güey. Somos unas señoras, güey, para criticar. De lavadero nos viene guango, güey.
1: La neta. Ajá, ¿y qué pasó?
0: Hay maneras de pedir matrimonio, hay iniciativas, hay ideas, hay propuestas. Y pues tú te ilusionas porque andas así, mira. No, sí, brother. Quiero pedirle matrimonio a... Dime un nombre mamón.
1: Melanie.
0: Güey, quiero pedirle matrimonio. No, no, otro más mamón, güey.
1: Lupita.
0: ¡No! Getsemaní. No. ¿Cómo?
1: Getsemaní.
0: Getsemaní. ¿Getsemaní o Getsemaní?
1: Getsemaní.
0: Ok. Suena como cacahuate. Quiero pedirle matrimonio. No, ya cuando le quitan la y se refieren a Getsemaní, sí. En lugar de decir a la Getsemaní. ¿Cómo cuando se llaman? Andrea. ¿Qué le vas a pedir matrimonio a la Andrea? No, güey. Le voy a pedir matrimonio a Andrea. Ajá. Bueno, hay tantos ridículos que piden matrimonio, güey. De una manera en la que lo quieren hacer peculiar. Pero se torna a naco. Se convierte en enaco. Oh, oh, oh, oh. Y en su cabeza suena maravillosa la idea, güey. Suena bonita, rimbombante. ¿Sabes qué pienso a veces, güey, con todo respeto? Que piensan que va a ser algo wow. Y, papi, es como ver un Hondita 95 bien pateado, con luces de neón moradas, güey, con rines verdes, güey. Del color que sea el carro, güey.
2: Digo,
0: tirando humo.
2: Hay maneras de hacerlo, ¿no?
0: Esto es lo que me alcanza.
2: Hay maneras de hacerlo.
0: Ah, sí, está bien, no digo que no.
2: ¿Qué hace
0: naco? El naco eres tú.
2: ¿Qué hace naco una pedida de matrimonio?
0: En este caso, la primera, morra...
2: Principalmente que sea repetible a todo, ¿no?
0: Sí, sí, sí, sí, ¿no? Sí, sí. El típico, el anillo en la nieve, el del que revientan un globo y... ¡puf! ¡Bah! Tápale los ojos y cuando los abra decir, ¿te quieres casar conmigo? O sea, ese tipo de cosas, pues,
2: letras,
0: es de naco.
2: Sí, las letras sí pasan.
0: Es de naco.
2: Hacer muy
0: Marry me, la chinga. En inglés, cálmate, mamón, la roca no sabe ni decir ni yes ni thank you, güey. Pero
1: habla
0: bueno.
1: Habla con tonaca nomás, güey, pinche
0: vato. Pues esta morra, bájale uno, papi, o muévele ahí, ¿no? Porque está bien feo, güey. Estaban en el cine.
1: Ajá.
0: Estaban por iniciar una función y salen muchos anuncios.
1: Ajá, sí, la cartelera de
0: güey,
1: anuncios.
0: Güey, a veces llegamos barridos cuando ya está empezada la película, güey.
1: Normalmente
2: porque el servicio de
1: lento y malo.
2: Del cine, lento y malo, güey.
0: Bueno. Imagínate estar sentado, güey, con tu pareja y que de repente salen los anuncios. Te recomendamos poner tu celular en vibración para que no molestes a los demás y bajar la luz de la pantalla.
2: ¿Cómo se llama suavecito? ¿Paloma y Nacho? ¿Cómo se llama?
0: Paloma y Nacho.
1: Paloma y Nacho. Sí.
0: Que se llaman diferente.
1: Mucho mejor, güey, la radio en el cine. Así se llama.
2: La radio en el cine.
0: Y de repente estás tú con tu pareja ahí y de repente... Interrumpimos este comercial para decirte a ti, Getsemaní. Sí, estás a punto de vivir una experiencia inigualable en la cual vas a emprender el vuelo de tu vida. El día de hoy, Ricardito quiere proponerte algo muy importante frente a todos porque eres alguien muy especial. O sea, güey, no mames, güey.
2: Oye, suavecito, en tu experiencia en
0: cine,
2: güey.
0: Total.
2: ¿Había una posibilidad de que alguien pudiera proyectar algo independiente al cine?
1: Sí, pues, como tal no me tocó que proyectaran eso. Me tocó que rentaron la sala, güey, para jugar FIFA, güey. Okay. O sea, que rentaron toda la sala para jugar FIFA unos 8 morros, güey. Sí, la rentaron, eso sí me tocó. Pues sí puedes rentar la sala, o sea, sí, sí es rentable. Pero sí sale cariñosita, güey. Los morrillos, güey, se miraban que tenían con queso, ¿no? También.
0: Sí, pues alguien lo va a hacer. Con esta intención, nosotros que trabajamos en la locución, con esta intención... Como animada. Tú me vas a dar la terminación, Fido, porque tú eres el que le sabe a eso. Pero la manera tan efusiva como lo hizo la morra, creo que para mí es donde yo me genera el cringe. La idea no es tan mala. Es naca. Es muy naca. Sí, es muy naca, siendo sinceros. Pero la intención con lo que lo hace la locutora, conductora, traductora de doblaje o lo que tenga que ser, creo que se llama Joyce. lo hizo de esta manera y este fue el mensaje que le dio a la persona que le pidió matrimonio en el cine.
2: Escuchamos.
3: Aquí te muestro lo que grabé para esa pedida. Ahora que has disfrutado de nuestros avances, es momento de empezar la función. Para que vivas la mejor experiencia posible, te recomendamos permanecer en tu asiento, poner tu celular en modo silencio y evitar conversaciones durante la proyección. Recuerda que algunas historias merecen toda nuestra atención. Y hablando de historias, Rebeca. Sí, tú. Tu historia está a punto de comenzar un nuevo capítulo. Hay momentos que no se viven en una pantalla, sino en la vida real. Braulio tiene algo muy importante que decirte. Por favor, dirige tu atención hacia él.
2: Un chico. Mamá, pues la voz.
1: Sí, es la voz institucional de Cinépolis. Es correcto. Muy guapa la muchacha.
2: La voz institucional.
1: Pero pues es que tampoco puede desviar.
0: No, pues le están pagando para hacerlo.
1: Tampoco puede desviar la intención que tiene en la mención, güey, me imagino. Sí, o sea, pues por sí. Eso sigue
0: lo
1: mismo.
0: Yo pienso en lo personal que tendría que haberle bajado un poquito.
1: Probablemente.
0: Un poquito más. Cuando empezó a hablar ya de una cierta forma, no todo. Pero
1: eso no le digo lo naco, pues.
0: Pero es naco, güey. O sea, mira, manera de pedir matrimonio, nacos, que nos manden su WhatsApp audio.
2: Sí, Cinépolis renta la sala. Entre 15,000 pesos.
0: No es cara.
2: Es rentar una sala.
0: No es cara.
2: Para un, si yo tuviera.
0: ¿A lo que yo quiera?
2: Pues supongo que te van a preguntar para qué. Es como cuando rentas un local de.
0: ¿Hay cámaras en las salas de cine? ¿Sabes?
2: Se preguntan.
1: Se supone que no.
0: Ah, ok.
1: Se supone que
0: me
1: no.
0: Me imagino, porque si no ya fuéramos virales.
1: Sí, se supone que no debe de haber adentro de la sala. Vete
0: por 87 pesos, ya era lo que hice yo.
2: Oye, fíjate que
0: dieron no la mejor, haber,
2: pero no le veo problema en que haya, ¿eh?
1: No, pero sí está como que hay una tipo regla, o sea, no debe de haber. Sí. Debe de haber.
2: Pero no le veo problema.
1: Sí, yo tampoco.
2: No habría.
1: Sí, es que de hecho
0: con
1: hay.
0: La razón.
1: Pues es que se supone que privacidad, probablemente.
2: Bueno. Pues sí.
0: Imagínate, una vez me tocó comprar unos boletos en la fila M. O sea, es la que está pegada a la pared allá abajo del proyector.
2: Abajo del proyector.
0: No, viejo.
1: ¿Qué te hicieron?
0: Pues cuando me dicen, ¿a poco está muy acá? Pues sí, mírame.
2: Regularmente.
0: Me dicen, un amarre, ¿no? El amarre me lo hice yo solo, hermano, bajo una cobijita.
2: Esa fila, es la fila de los problemas, güey. Están los chamacos que venden palomitas, los que no se caen en el hocico, los que están haciendo el amor, así.
1: Pues, están.
0: Mándenos, ¿cómo pidió matrimonio? Si en algún momento ha pedido matrimonio usted. ¿O
2: cómo pediría?
0: ¿O matrimonio? ¿Cómo pediría? Dice por acá, habemos puros nacos. Es que hay maneras elegantes y maneras bonitas de pedir matrio, güey.
2: Pero sinceramente, güey.
0: No. Ah, güey,
2: está
0: loco.
2: En realidad, güey, siento yo que ya está todo bien choteado. Está todo bien.
0: Todo está muy choteado. Ven para acá.
2: Ya está muy, muy difícil.
0: Sí, porque sé que lo están escuchando. Me dice, yo soy naco, dice. ¿Por qué dices?
4: ¿Cómo crees?
0: Oye, tú pediste matrimonio.
4: A mí sí me gustó.
0: Para empezar, no, pues qué bueno, hermano.
4: Matrimonio.
0: Ok, el señor Miguel Peinberg es corredor. Trepacerros y todo ese pedo, ¿no? Y su pareja, no sé si ya lo hacía o este güey la inculcó a hacer eso, pero es un muy buen,
4: hábito.
0: Es un muy buen hábito. Entonces, le pediste matrimonio llegando a la meta.
4: Sí, es a la meta de una carrera. Pues yo siempre llego a la carrera, termino, ¿cómo? Y me regreso por ella para ayudar a que termine la carrera, obviamente. En esa carrera no me regresé y se hizo raro. Así es. Y unos compañeros se rezaron por ella y le dijeron, es que se sintió mal el Peinberg. Y pues llegando a la meta, ¡trac!
0: Hincado, padre.
4: No, no.
0: Matrimonio.
4: Sí, la esperé que llegara. Oye, y como que llegó la ampareada.
2: ¿Le pusiste musiquita o algo?
4: Claro, le puse musiquita de fondo. Estaba su familia ahí en el. Esperando. Sí, en la meta. No se lo esperaba nada de eso, obviamente. Y salió bien. Ahí miré varios amigos con lágrimas y todo, como que mucho, muy emotivo.
2: Me dijo que no, pero salió bien.
4: Me dijo que no, claro. Sí. Me dijo que no, pero.
0: Pero tú también dijiste algo, pero no. ¿Tú consideras que fue naco eso?
4: No, te estoy preguntando a ti, o sea.
0: ¡Es naquísimo!
4: Una vez.
0: Oye, es que somos mexicanos, güey, somos carrilleros.
4: Claro,
0: wey.
4: Claro.
0: Pero felicidades, carnal.
4: Ya hace
0: me
4: dos
0: la
4: años,
0: pasé bien chingón en la boda, güey.
4: Sí, no he hecho la boda religiosa,
0: ¿eh? Bien de bailar, güey.
4: Oiga, nomás fue un civil, no he hecho la boda religiosa próximamente, así que chicos, no sé.
0: Fíjate,
4: no se agüiten,
0: ¿eh? Bien de bailar, compa.
4: Están en mi lista.
2: No, lo que nos sirvió de comer. No, sí lo hubo porque no.
4: Ay, qué malo.
0: Dile, ¿qué es lo que más te gustó de la boda, güey?
1: No, hombre, me encantó la barbacoa, güey. Me encontró los tragos.
4: Ahí estamos aquí,
1: güey. El whisky Lucan que me dio también, güey. Así, no, hombre, güey.
4: Todos invitados a chambear aquí.
1: Ah, sí, cierto, no fui, güey.
0: Me dolieron los pies, güey. Una semana no quería venir a trabajar porque me dolían las patas, güey.
4: Así te voy a decir en la boda religiosa, a ver si es cierto, papá, que te paras a bailar.
0: Gracias por invitarnos a tu fiesta, güey.
4: Ya que sea, ya sé
0: que es puro amigo.
4: Vámonos a corte.
1: Vámonos a corte, ahorita regresamos.
0: Gracias por no invitarnos, culer. O sea, vámonos, ahorita regresamos, señores. Volvemos, díganos de qué manera pediría matrimonio o qué maneras tan peculiares. O diría, ¿sabes qué? La neta, yo una vez miré esto y se me hizo bien naco, carnal.
1: Naquísimo.
0: La neta. Pero bueno, nada de eso va a superar el día que ande trepado en dos delfines con cuisillos de fondo.
1: Cállate, baboso.
0: Vámonos, ahorita regresamos.
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2: Vamos a escuchar, ¿escuchamos a la banda qué?
3: Claro, de oro.
2: También tenemos esta versión. Y vamos a preguntarle a ustedes, ahorita vamos con los nacos, ¿eh? ¿Cuál versión es la que más les gusta? ¿Cuál es la que más gusta? Adelante, primos.

0: Pues yo me quedo, bueno, manda clave de oro, güey.
1: Definitivamente, definitivamente, fíjate que yo creo que hay covers que se deberían de haber quedado en lo natural. O sea, no se tenían que haber covereado.
2: Covereado, sí es.
0: Y que no tuvieron que haber existido, pues.
1: Con todo respeto, pero hay unos covers que sí le hacen mucho honor a
3: Han superado al original.
0: Pocas veces los
1: Ramita superan, de Violetas, ¿no? Por ejemplo, Ramita de Violetas superó, superó mi banda, el mexicano superó al original.
0: Ah, de fantástico. Tú lo sabes.
1: Wow. Pero definitivamente Chayanne tiene magia en la voz, tiene magia en el ingenio, en la composición, la interpretación y en todo ese cuerpo.
0: ¿Cómo se llama la canción esta que hizo Grupo Frontera y Carin León, si no me equivoco, que superó a la canción original, que es de un grupo colombiano, si no me equivoco, la de... ¿Sí sabes cuál te digo? La de... ¿No se va? ¿No es esa?
2: No, esa es Morat. Esa fue Morat.
0: Esa es de Morat y la sacó Carin León.
2: Así es. Es no, la que superó. No, la sacó Frontera.
0: Frontera.
1: ¿No se va?
0: Ajá. No se va, sí, y superó totalmente, sí, superó. Hasta en vistas y...
1: En todo, güey.
0: Uno piensa que la original es esa, güey.
1: Oye, no, que no en algún momento Los Dorados también superaron la de Marilyn, Grupo Marilyn.
2: También.
1: Fue muy bueno. Los Dorados era muy buen proyecto. Ya, no sé qué sucedió con ellos.
2: Aunque Grupo Marilyn es un grupo, pues, medio localón. Obviamente, pues, lo superó porque era un grupo no tan.
1: Eran
2: tan,
1: argentinos, tan, ¿no? ¿Qué son? Argentinos. ¿Te acuerdas que los contactamos?
2: Bueno, no son tan conocidos, pero sí tuvieron una muy buena canción, que fue el cover que hicieron acá, y pues bueno, pegaron un chingazo acá también, ¿no?
1: Yo pienso que en lo personal sí hay rolas que se deberían de haber quedado con lo original, no deberían de haberle metido tanto el pedo. Uh-huh. Era la de Bonita, ¿no? Si no me equivoco.
0: Fideo, tú que estás más envuelto en la música, ¿tú qué crees que es lo que debe de pasar como para que una canción que ya tuvo un éxito vuelva a tener más éxito ahora un cover?
2: Tendrías que aprovechar la brecha generacional.
0: ¿Aplicarla a tu modo?
2: Sí, principalmente, porque es como lo que pasó con Grupo Firme con el tema de la pandemia, güey.
0: ¿Ok?
2: Grupo Firme aprovechó la pandemia para poder comercializar
0: a su favor, ¿no?
2: Música a su favor, güey. ¿Qué es lo que dijo? Oye, ningún grupo va a sacar música en la pandemia, pues yo voy a sacar una canción por día, güey, para que me escuchen, ¿no? Pero bueno, principalmente aprovechar la brecha generacional y en otro tema, también tener una, obviamente, una innovación que pueda darle un rumbo distinto a la canción, ¿no?
1: Sí. Bueno, oye, me encanta la música. Dicen, definitivamente la canción original es más buena. Dice, yo creo que la versión de Los Primos de Durango es muy buena. En su tiempo, creo que cuando andaba el duranguese dando todo lo que da, uh-huh, creo que le favoreció mucho, tuvieron mucho éxito los morros. Y pues bueno, ¿no? Dice por acá.
4: Qué re play, buenos días. Yo creo que la manera más naca de primer matrimonio es de estar en un bar o un antro de patio joso que haya y que pongan en las pantallas. ¿Quieres casarte conmigo?
1: Dice.
4: Yo creo que trae un piojoso eso, ¿no?
1: No hay cosa más naca que pedir matrimonio en un plato de comida o en un postre. Bueno,
0: en la sopa, ¿te imaginas,
1: güey? Pero cada quien. Imagínate la sopa de letras, güey.
0: No sean nacos, cabrón.
1: Que digan, ¿te quieres casar conmigo? Con las letritas, güey.
2: Oh, hombre, loco.
1: Dice, los que piden matrimonio en la comida a domicilio, que piden que le pongan la propuesta en las charolas. Inga tu roña. Bueno, mira, como mujer, tú deberías de pensar mucho, independientemente del... Ay, qué bonito el detalle. Es que él, lo que haga, le sale bonito. No, mija, no lo romantices, no seas tonta. La verdad. Yo creo que desde ese momento te das cuenta que a la persona vas a decir una de dos. Si no tuvo ingenio para hacerlo mejor, no estamos hablando de presupuestos caros, ingenio. Sí. Imagínate, manden un perro, güey, con un collar y en el collar diga, ¿te quieres casar? No.
2: Si te pidió matrimonio. Es que esto es lo que quisiste decir. Si te pido matrimonio con letras en el antro o en la comida, le va a la América y acostúmbrate al salario mínimo.
0: No, ¿sí? Acostúmbrate al
1: salario costal. Acostúmbrate a que van a querer dejar lavando con 4 pesos que estén agarrando en algún momento en lugar de invertirlos en un negocio, pero bueno.
0: Güey, mi pregunta es, a ver, bueno, no es pregunta, creo que sí es respetable que tú le puedas pedir de una manera muy básica que sea tu novia, porque se me hace que eso hasta puede ser lindo, güey. O sea, de que le digas, quieres ser mi novia de una manera sencilla, pero que no lo trates de hacer tan especial cuando le vas a pedir matrimonio. Si se me hace naco, güey, que lo quieres hacer sencillo, güey. ¿Me explico? Fíjate, o sea, sencillo fíjate, sí cuando le pides novia fíjate, y al revés no.
1: Voy a cerrar poquito el micrófono para decirles algo fuera del aire y me critican al aire. Rapidito, yo sé que nos tenemos que ir. Ciérralos.
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0: súper naco, güey, la neta.
1: Naquísimo.
2: Pero vámonos a un corte, ahorita regresamos.
1: Sí, STM. Y chivato, güey. Güey, esa ya es original, güey.
0: Sí, ya vi, güey. Deberías de hacerla.
1: Sí, da, güey. Sí. Y los invito, güey.
3: Y el problema es de que la mayoría de los que no se han casado tienen, son grupitos, güey. Y se ponen a competir entre ellos a ver quién lo hace mejor.
0: Sí, que lo hace mejor. Son grupitos.
1: Las redes sociales son para competir, son para vender, son para mostrar y presumir. No hay más.
3: Así es.
1: Y por medio de eso,
3: regresamos.
1: Te das a conocer, recibes lo que estás publicando. Acuérdate que en las redes sociales vas a recibir lo que vendes.
3: Claro.
1: Nos vamos, ahorita regresamos, señores. Estoy escuchando su viaja.
3: Por la mañana, Morat, 387 millones de vistas. Que obviamente, cuando salió esta canción, no los tenía.
1: No,
3: menos.
1: No, pues claro que no.
3: Y la canción del Grupo Frontera tiene 849 millones.
1: Ay, no, wey, más allá.
0: Casi lo triplica.
1: Fue lo que los posicionó, ¿no?
0: Así es.
1: Sí, vámonos, sí. Resulta, regresamos.

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1: Bueno, raza, vámonos ahora hasta Montemorelos, al charco de la Media Luna, se llama ahí. Es una sierra donde la gente va, ya sea a caminar, que está bien peligroso porque van los senderistas y por un lado les pasan los de las motos. ¡Bam! ¡Bam! Van, ya sea cuatrimoto, racer, motito off-road, ¿verdad? De esas enduritos. Bueno, está peligroso ahí. Y Cesarín iba con su novia Andrea. Era un día dificilón, había estado lloviendo, había mucho lodo, ¿verdad? Y él iba subiendo en una cuatri. Y venía en la cuatri, se deja ir el vato en una bajada que hay un barranco del otro lado. Haz de cuenta que es una vereda con un barranco. Él en la cuatri, todo lleno de lodo, resbaloso, y perdió el control de la motito. Con todo y novia, moto y él se fueron un barranco 100 metros, padre. Lamentablemente ambos pierden la vida, pero cuando llegan ahí de Tamaulipas, ¿verdad? De Nuevo Laredo, ellos eran de Nuevo Laredo, llegaron los rescatistas ahí a Montemorelos, no pudieron hacer mucho, no podían bajar, estaba lloviendo, estaba el clima pero horrible, y la familia presionando, pues bajen por él, señora, le decían, va, aguánteme tantito, mire cómo está el clima, no voy a exponer a mi gente, a mis hombres, híjole, qué dramático todo eso, rato. Bueno, y hablando de caer, también allá en Monterrey, ¿verdad? En San Pedro Garza García, de los García de San Pedro. Bueno, pues un batillo, ¿verdad? Bien acá, bien galán. El vato se sube a su Cherocona blanca, hermosa la Cherocona. Está en el edificio Santander, que le llaman la Torre, ¿verdad? Está en la Torre, en ese estacionamiento que tienen ahí altísimo, ¿no? Y el vato, ¿quién sabe qué pasó? Que pierde el control y se va para abajo. Afortunadamente para él, ¿verdad? Lo detuvo en el tercer piso, bajó tres pisos la camioneta cayendo, y lo detuvo un barandal y otro pedazo de cemento, ahí quedó atorada la camioneta, si no, hijo de mi vida. El vato la libró, pudo salir, lo atendieron, se puso en pie, todo atarantado, pero la libró el vato. Imagínate caer tres niveles desde la Torre, ¿no? El compa sintió, vio toda su vida pasar por enfrente, pero como quien dice, va, vivió para contarla. Corta.
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0: Oye, que ahí va el video, va subiendo, la puse de fondo y no porque está aquí con nosotros, que vino para acá, no sé si iba a decir el viejo que iba a venir o no dijo.
1: Y no ya le pusiste dedo.
0: Si no, ya le puse dedo. Ahí, discúlpame, así soy, ya sabes. Pero sí me gustaría que nos saludes, perrillo, la neta, güey. ¿Qué andan haciendo por acá? ¿Qué te trae por estos rumbos? Ya miré que andan haciendo business ahí. Hay rolas pendientes, van a sacar algo. Mira, ven, hasta para acá. Mira, ven, te voy a dar un dulce.

0: Tenemos a Payancito, señores, aquí en cabina el día de hoy. Viene a visitarnos, ¿eh?
1: Oye, no vino entrevista, pero vino a visitarnos nada más.
0: ¿Qué andas haciendo, muñeco?
1: A ver qué rollo. ¡Ay,
2: tomare! Aquí nomás, a saludar, a ver cómo andaban. Ya tenía rato que no venía para acá.
3: Oye, ¿cómo va la rola? ¿Va bien o va
2: a ser? Se está moviendo y en todos lados.
0: Oye, ya miramos ahí que hay muchas. ¿Cómo se llama ese rollo, Fi? ¿Donde la gente guarda los playlists y todo ese rollo?
1: Pues sí, en el ¿cómo se llama? Spotify Artist, el perfil de artista. Ahí se puede ver todo el rollo y pues se ve que está ya creo que en más de 30 playlists ya registrada la gente.
0: Que dicen muchos, es poquito, güey.
1: Y sin pedirlo, eso es lo chilo.
2: Le está gustando la raza.
0: Oye, bueno, algo que traigas por ahí en mente, que traigas planeado, que esté pendiente, una rolita. Tú siempre tienes canciones de clavo.
2: Pues es que rolitas ahí hay bastantes ahí. Sí. Nomás es sacarlas, pero de que hay.
3: Es darle rumbo, ¿no?
2: Es darle rumbo nomás.
0: ¿Sabes qué? Se me antoja que la próxima grabación sea con un helicóptero, güey.
1: ¿Que te ve chilo,
2: ah? No, sí. Ahorita no es lo que...
0: Pero lo vamos a hacer con uno solo. Aquí los güeyes eran dos, güey.
2: Pues es que también.
0: Payancito, también lo podemos encontrar en las redes sociales como Payán. Y esta rola lo hizo a dueto con Tony y Payán. Le ponen el desierto y pues ahí la van a encontrar la rola. Está perrona, el video está muy chingón, la neta. Y pues me da gusto que andes para acá por este rumbo, cara. A ver cuándo hacemos algo.
1: Hay que hacer algo.
3: Oye, Payán, güey, ahorita.
0: En tu casa, una carne, unos camarones.
3: Simón, en tu casa y tú pones todo, güey. Pues, sí, o sea. Oye, Payán, ¿una forma naca de pedir matrimonio, güey? ¿Tú cuál dirías? No, güey, esta definitivamente no.
0: ¿En la comida?
3: Todos están de acuerdo en eso, güey.
2: Imagínate ese tragante.
0: Que se te ahogue con una nieve. Sí. La... ¡Amor, el anillo! ¿Cuál anillo? Pero bueno, Payancito, gracias. Gracias por saludarnos. Hay café si quieres. Gracias. Nomás traerte la comida.
3: Sí, man. Por favor, tú ponla.
0: No nos hará daño el café así sin desayuno.
1: Así sin desayuno.
0: Bueno, yo desayuné a las 5:30, pero es otro asunto. Oigan, entonces, tenemos WhatsApp audio de la raza ahí. El día de hoy, recuerden, juega México en punto de ¿qué?
3: Las 6:00 p.m, hora de Mexicali.
1: Hora local.
0: 6:00 p.m, hora local. ¿Dónde van a ver el partido? ¿Con quién? Dicen que verlo... con la familia está chilo, con los compas. Ya me invitaron varios camaradas, me han mandado mensaje que si dónde voy a ver el partido. Uh-huh. El partido yo lo vi anoche. El de fútbol lo voy a ver hoy. Muy bien. Entonces, ¿con quién van a ver el partido? Dato. ¿Dónde vas a ver el partido, Fido?
1: No sé, güey, no sé. ¿Dónde me inviten?
0: ¿Suavecito?
3: Ando viendo en un tipo bar, creo.
1: ¿En Tuburio? No. ¿Sí? No, ¿cómo crees?
3: Vamos a ir todos.
0: En los congales, imagínate, güey. No, viejo.
3: No es gol, güey. No es gol, pero.
0: Imagínate. 1-800 mosca, ponle ahí, por favor.
1: Imagínate meter goles.
0: No, hombre, una vez un compa fue ahí, güey, y de volar le pusieron dedo con la jaina. ¿Sabes qué? Acá anda tu vato a la.
1: No.
0: Pobrecito mi compa, güey. Ya no le quedaron ganas de ir a esos lugares, güey. Pero imagínate nomás estar viendo el fútbol.
3: Ajá.
0: Y que te o que empiece el partido. Y de repente acá era de la izquierda, llega. Getsemaní. Yo creo que no le pondrías atención al partido, va, güey.
3: Depende de cómo esté la Getsemaní también, güey. Digo, si está bien churrupienta, pues no, güey. O sea, mejor me pongo a ver el partido. Digo, ¿no?
0: Imagínate en el Congal estar viendo el partido de fútbol, güey.
3: Te concentras. No manches, güey. Ya se la van a meter. ¿A quién? No, al portero, pues.
0: ¡Adentro! ¡Adentro! ¡Agárrala! ¡De frente! ¡Por atrás!
3: ¡Inga, toma! ¡Qué bonita está la pelota! Oye, esas pelotas, imagínate. Los balones están bien. Sí.
0: Ah, ¿de a dos?
3: ¿De a dos?
0: ¿De a dos? ¿Cómo
3: que de a dos en la cancha?
0: Imagínate nomás.
3: Es portero porque está metiendo mano.
0: ¿Dónde le gustaría ver el partido de fútbol el día de hoy?
1: ¿Dónde? Exactamente.
0: Una cosa es que le gustaría, pero hay muchos que no la van a ver.
3: Yo en el Baja Food Festa, en el Palenque del FEC.
0: ¿Es de nacos? Ay, ¿es de nacos?
3: Naquísimos,
1: no,
3: me diría yo.
1: No, es cierto. No, tampoco.
3: Los invitamos a... Que no vayen. No, no es cierto. No, sí, vayan.
1: No. Cada quien puede.
0: Cada quien puede ir donde quiera, hombre. Ya está pagado. Claro. Ya lo estamos pagando.
1: Sí, exactamente.
0: ¿Verdad? Porque no creo que alguien de los que traen camisas de color guinda les haya costado.
3: 20 cada melones de pesos, güey.
1: Tiene la facilidad de estar donde quiere estar.
3: 20 melones.
0: Dice por acá Liz, dice, buenos días, salúdenme a mi primo, mucho éxito. ¿Quién es tu primo, Liz? Me perdí. Adelante, Marquitos.
4: Yo lo quiero ver con la Getsemaní. Donde se deje, donde se pueda y donde sea.
0: Imagínate que estés con la Getsemaní allá dentro del tuburio viendo el partido y que nomás escuche de fondo, tuya, mía, te la presto, donde las arañas tejen su nido, ¿no?
1: Oye, debería haber alguien que tenga fetiches con el tema de los partidos de fútbol también, güey.
0: Sí, claro que sí.
5: ¿En dónde? Con Dylan, con Dylan. Buenos días, plebes.
0: ¿Qué, contigo quieren ver el partido, güey?
3: Ah, conmigo. ¿Quién eres o qué? Digo, pues, preséntate, ¿no? De perdida.
0: Pues mira, fondo, foto de perfil sí tienes.
3: A ver, quiero verla entonces.
0: Vas, Dylan. Como te gusta.
3: No seas así, güey.
0: Como te gusta, tata. Mira.
3: No, carga la foto, de hecho.
1: Pero mira, tienes 25 años, está bien.
0: Para que saques el ponzoñón y el veneno.
3: Amiga, pues dime dónde vamos a ver el partido, pues.
5: Qué profundo su contenido, qué bárbaro. Lo tengo escuchando y puro que la van a meter y que para adentro.
0: Educativo. Educativo. Y aún así hay personas que van arriba del transporte público, en este caso camiones o choferes de plataforma, Didi, Uber, esas madres.
1: ¿Le puedes cambiar? Porque ese tipo de cosas yo no las puedo escuchar.
0: Cállate, hijo de tu... O sea, escuchas cosas peores, hijo de la Biblia. Oye, que estaba escuchando ayer un podcast. Ajá. Que, viejo, con todo respeto, pero todos los libros religiosos son machistas, güey. Son machistas, güey.
1: La tendencia histórica... Sí, es machista.
0: Todas las religiones, compa, sí, que sí, tengan sí que ver con Dios, Jehová, Alá, Jalá, con todo eso. Compa, soy machistas, güey.
1: Desde el momento, por eso que a quien agarra la religión a su manera, güey. Porque es muy adaptable, pues. O sea, tú puedes ver un pasaje bíblico y tornarlo a tu manera. Y la iglesia se ha tornado a que sea puros hombres los que hagan.
0: Sí, sí, la cabeza de la casa, del hogar. Sí, sí, o sea, la neta te voy a decir algo. Yo no concuerdo en la mayoría de las cosas de lo que dice la Biblia y de las muchas cosas que pueden llegar a decir los libros bíblicos, o sea, religiosos. Uh-huh. La neta, con todo respeto, ahí me vuelvo un poco medio ateo. Dice que Liz, dice, Payán es mi primo, soy prima de su papá.
1: Ya, gente, soy familiar, fíjate.
0: Trabaja en una casa de cambio, esta señora es amiga de nosotros. ¿Sí? ¿La conoces? ¿Las viste en las reuniones? Entonces, tu tía.
3: Órale,
0: tía, sí. Tía, ¿no podrá financiar al artista? Andamos buscando ahorita unos cuantos dolarillos ahí nomás para hacer un pago. ¿Verdad? Pero si se puede, repórtese, por favor. ¿Qué pasó, doña Pelos? ¿Lo va a ver en Los Ángeles?
6: Hola, buenos días, que llamas a Pan Sabecito. ¿Dónde va a salir? Jugando a México para mirarlo. Saludos a mi nueva chaparrita. Y a todos los Didi, a todos los taxistas, y a la señora doña Ramona y a su esposo, don Héctor. Que todos los...
0: Su madre, armó gente nueva.
6: Todos los días lo escuchan.
0: Fíjate, repartir
6: nuevo. Me conocieron allá en la Plaza Centenario, gracias a Dios, el viernes. Y a los mormoncitos y a todos los que me faltaron.
0: Ay, santo Dios. No, habrá un patrocinio de los mormoncitos por ahí de mariscos para ver el partido. Es que no me gusta ver el partido sin así, pues.
3: ¿Así cómo?
0: Así sin comida, pues.
3: Ah, sí, ok.
0: No me gusta.
3: ¿Dónde está el partido? En la tele abierta lo van a dar, ¿eh?
0: ¿El cine? Ah, perro, con tu jaina. Ah, te invitó. Ah, perro, no. Ya cuando la novia te invita al cine es porque quiere otra cosa.
3: Hombre.
0: Sí, güey. Va a estar lleno. ¿Dónde lo vas a ver?
3: Yo ando viendo todavía. No voy a decir para no meter gol.
1: La vez pasada fuiste al cine, ¿verdad?
3: Sí, fui al cine y les conté que fue una experiencia medio bochornosa, güey.
0: Sí, ajá, oye, sí, que sí. Ahí deberían
3: se
0: hacer
3: pasan de nada,
0: deberían,
3: estoy cuidado, güey.
0: Deberían de hacer algo ahí para que haya un control, güey. Porque sí es bastante molesto que los morrillos quieran ser graciosos la mayoría de las veces y no dejen ver, güey. Es molesto, compa, la neta. Ajá. Estar en el cine y escuchar la pinche bola de cerdos, güey, que están.
3: No, eso pasa es lo de menos.
0: Sí, güey, es bastante molesto. En lo personal es molesto. Yo mastico con el hocico cerrado.
1: Sí, sí, sí.
0: Y no soy la persona que tiene mejores modales, pero es bastante zarra, güey, estar escuchando a una persona que come con el hocico abierto y con los celulares y que los colores, que toman foto y sale el flash. O sea, ese tipo de cosas, compa, la neta, es bastante grotesco. Uh-huh. Pero ya que haya unos chamacos que están arriba de las... ¡Ah! ¡Ah! O sea, que estén arriba de esa madre como pinche changos, cabrón. O sea, dile al del cine, compa. Ey, aliviáname a esos hijos de la madre tierra, cabrón. Que pinche color caldo de frijol, güey. Sácalos a la chingada. Ya sé que pagaron, güey, pero no más. Se pasan de humildes, güey.
1: Sí, es un tema.
0: O sea, no van a ver el partido, van a ser desmadre, güey.
1: Es un tema bochornoso el estar colectivo. Es que al estar colectivamente viendo o haciendo cualquier cosa, pues sí.
0: Te expones
1: a cualquier atentado en contra de tu voluntad, güey. Pero bueno, vámonos, ahorita regresamos.
0: Ahorita volvemos, señores. Es jueves, volvemos. Con sabor a viernes.
1: Juevesito de partido de fútbol. ¿Dónde lo va a ver? ¿Dónde lo va a disfrutar?
3: Así es. Cuéntenos dónde lo van a ver. Ahí nosotros también de golleteros, ¿no? Así ahorita es. Regresamos.
0: Vámonos. Oye, ahorita volvemos.
1: Oigo. Ahí está, ahí para que sigan escuchando la canción del desierto. Está por el canal de Tony para que lo chequen. Todo este tema se fue al canal de Tony y está promocionándose de alguna manera muy buena porque le está yendo muy bien. Tony Esti a dueto con Payán, que viene ahora otro dueto más adelante.
0: ¿Ah, sí?
1: Que ese también va a estar bueno.
0: Ah, perro. ¿Será acaso mi compa Irán Pay?
1: No, cállate, güey. No, entre ellos están haciendo muy buena química.
0: Ah, ok, perfecto. Aún no recién, entonces te regresamos. Nos vemos. Se llama El Desierto. Días.

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0: ahorita que no está aquel vato y agarra de aquel lado. Mándale saludos allá a tu tía, porque es tu tía, creo yo, ¿no? ¿Tu tía Payán?
1: Sí, sí, un saludito.
0: Liz, se llama Liz.
1: Un saludito con mi tía Liz.
0: Sí, porque el pelón ya está friegue y friegue desde donde anda trabajando, que quiere que la saludes, por favor.
2: Ese pinche pelón, güey, no enfadas, güey.
0: La neta, güey, pinche viejo castroso.
2: No, no es cierto, saludos al pelón de donde estés.
0: No, chigante.
2: ¿De dónde andas escuchando, nos dijo?
0: No sé, le pasamos el audio si quieres.
2: A ver.
3: Buenos días, jóvenes del sub y baja. Un saludote desde acá del lado de San Francisco. Aquí andamos oyéndolos por la app, nada más que no la habíamos puesto. Y hasta ahorita nos dimos cuenta que ahí anda el Junior en la radio. Ahí le mandó saludos a una prima mía que trabaja ahí en una casa de cambio WOM.
2: Ah, pues sí, ahí le mandamos saludos ya, ya le mandó saludos ahí, de hecho, Payancito.
0: Ah, bueno.
2: Pues aquí anda.
0: Ahí está, saludotes, ahí anda trabajando el viejo cochino. Oye, Payán, ¿quién gana ahora? ¿México o Corea? ¿Cuánto le vas? ¿Cuánto?
1: Pues va a estar difícil, pero se gana. No me quieren creer que va a estar difícil, pero va a estar difícil.
2: No, claro que va a estar difícil, güey. Si oye, ¿viste el partido contra República Checa, Corea? Sí. ¿O viste el resumen, güey? Estos cabrones, güey, ¿traen con qué, eh?
1: Sí, sí, traen con qué, pero se gana.
2: Mójate.
0: Siendo realistas, la neta,
2: tu
0: Chile.
2: Marcador, el más real, güey, ¿qué tú crees?
1: 2-1.
2: 2-1 gana México. ¿Empieza perdiendo o empieza ganando México?
1: Perdiendo.
2: Empieza perdiendo, güey. ¿Tú crees que van a remontar, güey?
1: Sí, Quiñones.
2: No, es que Quiñones está pasando el lanza,
1: ¿no?
2: Viene
1: bien prendido.
2: No, viene bien prendido.
0: Sí, y la neta, y te voy a decir algo, por el simple hecho nomás de verle el color, dices, no, este güey es candela. Es
1: no
0: candela.
1: No quiere ni marcar ni que te marque.
2: Tiene una fuerza física increíble, güey. Tiene un... también corre, güey.
0: Hay que ser conscientes, siendo sinceros, que la fisionomía tiene mucho que ver, ¿eh? O sea, sí. La nacionalidad del cuerpo, todo, que digan, ay, nomás porque, güey, ese tipo de personas destacan, güey. O sea, la genética ya la traen. La neta.
2: El vato colombiano con raíces africanas, güey, sus bisabuelos creo que son africanos o no recuerdo bien. Colombiano y ahora mexicano, o sea, ¿no? Tiene...
1: lo máximo goleador en la Liga de Cristiano, ¿eh?
2: Sí, en la Liga donde juega Cristiano Ronaldo fue campeón de goleo, güey.
0: Gente, es lo que te digo, este vato, el moreno entonces, por eso es tan arraigado, güey. Porque el vato, pues, tantos años de la esclavitud, güey, imagínate.
2: Este güey, cállate, baboso.
0: ¿Qué, güey? O sea...
1: corriendo,
0: pues,
1: niño.
0: No, pues, imagínate, güey.
2: Cuando huye, pues. No, güey, no sé si así,
0: viejo, wey. O sea... ¿tú crees que las cadenas no pesaban y que la genética, o sea, cuando arrastran, o sea, güey, o sea...
4: ¡Dele calmado, primo! ¡Dele calmado!
0: ¡Oh, Jerry, en Estados Unidos ya eran metados, güey, ¿cuándo, no? Madre, no, soy chistoreta nomás, hombre. Sí. O sea, le preguntamos a Payancito, que está ahí ahorita, vino a saludarnos, porque yo sé que eres futbolista de hueso colorado, tú jugabas fútbol, ¿no?
2: ¿Tú eres team Cristiano o team Messi, güey?
0: Cristiano, 100%. Míralo. 100%.
2: Él le sabe, güey, él sí le sabe, güey. ¿Te pensó que Messi ya sea el máximo goleador de los mundiales o...?
1: ¿Quién es el máximo goleador del fútbol?
2: Cristiano Ronaldo, papi.
1: ¿De qué se trata el fútbol? De meter goles nomás.
2: Así. Eso, pa' allá, güey. Me gusta que seas team Cristiano, güey. Me encanta, güey.
0: Le sabe el viejo.
2: No, sí le sabe, güey. Sí le sabe.
0: Le sabe.
2: Pero pues es que Messi ayer, ¿fue ayer? Cuando jugó, antier. Se convirtió en el máximo goleador de los mundiales. ¿Junto o se empató el récord, pues?
1: No, y luego andan diciendo que...
0: ¿Pero quién lo posicionó primero?
2: Pues mira, fue que Ronaldo Nazario con 14, después lo superó Miroslav Klose. Y ahorita ya tiene Miroslav Klose 16 y 16 tiene Messi también.
0: Ok.
2: O sea, ya están empatados, pues.
0: Sí, sí.
2: Lo va a superar, este mundial lo va a superar. Eso es evidente. Cristiano no ha podido marcar gol, pero sí va a marcar gol Cristiano, güey. O sea, ustedes tranquilos, güey.
0: Oye, ¿cuándo juega el bicho?
2: Acaba de jugar ayer y empataron, güey.
0: ¿Ayer?
2: Sí, juegan en una semana más, si no me equivoco.
0: No lo vi, perro. ¿Era Portugal, va?
2: Portugal contra Congo. Congo que regresó a jugar un mundial después de 52 años.
0: Órale.
2: Y empataron, jugaron pues medio mal, pero pues las potencias suelen arrancar mal, güey, o sea, no empiezan al 100%. Sabes que te tienes que ir cuidando porque va siendo progresivo.
0: ¿Por lesiones, wey, o por qué, güey?
2: Es que mira, no sé, no quiero sonar así, pero sí, es como que van siendo progresivos, van subiendo el nivel porque saben que mientras más avanza la competencia, más nivel debes de meter. Y así pasó, o sea, también España empató 0-0, Portugal empató 1-1.
0: ¿Pero por qué no cambiar la técnica?
2: No sé, ¿y qué tal si no llegas a... si el nivel empieza a bajar más adelante?
0: ¿Pero por qué bajaría? Si para eso entrenas.
2: Se supone, son estrategias, güey.
0: Ay, ahorita voy a ir al gimnasio, levantas 70 kilos, mañana voy a levantar 50 y luego 40 y lo así, pues, no, pues, ¿cómo va? Lo voy a ir aumentando. Sí, no, güey, no, cabrón, sí. no, o sea, dale, o tú qué piensas si fueras director técnico.
1: Sí, pues es con todo, pero el problema aquí es que son de los dos lados, pues.
2: Sí.
1: No nada más un equipo, son dos equipos que se preparan para lo mismo.
2: Ojalá Cristiano y Portugal puedan superar la fase de grupos. El partido bueno que va a tener Portugal va a ser contra Colombia, güey. Portugal llega a empatar contra Colombia y pasa segundo, güey.
1: Colombia ayer
2: jugó muy bien. ¿Viste que estaba lleno el Azteca? Todo amarillo el estadio Azteca. Amarillo, jamás me imaginé verlo amarillo que no sea por el América, güey. Digo, que chingue el América, pero...
0: ¡Ey!
2: No, es cierto. No, pero sí. Lleno de colombianos, el Estadio Azteca total, 80 mil personas, lleno el estadio. La verdad, sí. Muy buena presentación de Colombia ayer en el Mundial.
0: Pues vamos a ver de qué riata salen más cuerdas, ¿o cómo era?
2: No, el dicho.
0: ¿De qué riata salen más mecates?
2: Ah, ándale, los mequetrefes.
0: Así que vámonos, ahorita vamos a regresar, señores, ahorita volvemos.
2: Ya menos nos
0: hay
2: vamos.
0: Hay mitote local, entre ellos está en juicio el Chaneque Tragón.
2: Qué raro, por Tragón.
0: Pues de los influencers que vetaron para que no llegaran a los negocios según a comer y todo ese rollo, ¿no?
2: Ay, pobre perro.
0: Así que vámonos ahorita.

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0: con este gran estreno de la Arrolladora. Que si no me equivoco, esa rola la compuso Horacio Palencia.
1: Órale.
0: Rolón, garantía.
1: Una canción.
0: 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Por eso lo tenemos aquí.
1: Sí, las miradas matan.
0: Dígale a quien sea, aquí la escuchó primero. Aquí nomás.
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0: 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Oigan, nos vamos. Nos pasamos a retirar el día de hoy.
2: Sí, pero. No hay nada más que hacer. Más que
1: ver el partido.
2: El partido.
1: No hay más que hacer, güey. Ver el partido, disfrutar del partido. Con tu novia, con tu tío, con tu abuelo, con tu mamá, con tu papá, con tu hermano, con quien quieras.
2: Con quien
1: disfruta
2: quieras.
1: Del partido. No se pongan de nacos si van a verlo al cine o si van a verlo a otro lugar. No se anden peleando, güey. No sean de esos nacos, güey.
2: No las palomitas.
1: Sean infieles, sí, sean infieles, pero no anden.
0: Hasta ahí, escandaloso,
1: pero hasta ahí, güey. Pinche chamaco, güey, se mete en un problema, güey. Tiró las palomitas, güey, le cayó a la señora en la nuca, güey.
2: No manches, güey.
1: Güey, tiene 16 años, güey, 17, güey, no andes haciendo eso, güey.
0: Les voy a decir lo mismo que me dijo un compa chilango hace muchos años, pero muchos años. Compórtate como lo que eres, no como lo que pareces, hijo.
2: Claro, pues sí, hay que...
0: O sea, una cosa es que seas, otra cosa es que parezcas.
2: Que parezcas.
0: ¿Verdad?
2: Exactamente.
0: O sea, llévensela calmado, please, aguado con el atole. Gracias a lo que estuvieron reportando y con nosotros en el WhatsApp, nosotros tenemos que irnos ya, ya se llevó el tiempo.
2: Así es.
0: Hay que ir a hacer que una cierta parte de la vida aquí en Mexicali gire gracias a ciertos engranes de trabajadores que andan en la calle, que andan de choferes, que están detrás de un mostrador, que están detrás de un buen trámite. Si usted es de las personas que el día de hoy se le va a realizar un trámite con éxito, pues muchas felicidades.
2: Sí. Claro, claro.
0: Miren, le voy a decir algo así nomás para que, antes de que se me vayan, se les quede muy grabado hasta lo más profundo. Hasta lo más profundo de su colonia.
2: Eso me encanta. Eso me encanta.
0: Hay gente que es mala, pero muy mala persona, porque tuvo una vida dura. Uh-huh. Una vida llena de obstáculos, vivencias. Pues en este caso, malas vivencias. Tuvieron probablemente una niñez o una infancia aterradora, donde había hambre, había carencia en todos los sentidos. Tal vez fueron maltratados, golpeados, ultrajados, abusados, con todo respeto. Y hay gente que es buena, muy amable, que te puede ayudar, te puede apoyar, te puede entender, te puede escuchar. Uh-huh. Y puede estar ahí para ti siempre, incondicionalmente. Y tuvieron la misma infancia. Así que tu crianza no es excusa para comportarte y ser como eres a veces con la gente. Tú no sabes qué me pasó, chiquito.
2: Se vale romper el círculo.
0: Sí.
2: Se vale romper el círculo.
0: Miren,
2: y cambiar, güey.
0: Yo en lo personal lo podría decir abiertamente el día de hoy. No me andes bajando al fondo, pendejo. Porque una vez mi jefe dijo que no tenía voz de locutor y pues el fondo hace la magia.
2: Pero si tú andas triunfando, güey.
0: Sí, güey.
2: Ese pato te trae loco, güey.
0: Sí, güey, pinche pato, güey. Te lo voy a secuestrar, güey. Diste en el clavo. Yo creo que hay veces que podemos romper el círculo. Probablemente tú que nos estás escuchando ahora eres como uno de nosotros. Nuestra familia.
1: Huevón.
0: Nuestra familia viene de patrones, viene de herencias, viene de oportunidades. Y nosotros podemos empezar a hacer cosas diferentes a lo que nuestra familia o posibilidades no tuvieron.
1: Claro.
0: Te rascaste con tus propias uñas, obtuviste cosas por tus propios méritos, te ganaste cosas. Tienes una edad en la que a esa edad probablemente, Simón, tus jefes tenían un terreno. Tú no sabes por qué lo tenían. Pero tienes cosas ahorita que a lo mejor tus papás no tuvieron a esa edad.
2: Oye.
0: Comprensión, amor y ternura.
2: Claro. Y sabes que, ¿sabes? La única manera de ganarte el respeto de otras personas no es pidiéndolo, ¿eh? Si tú pides respeto, jamás te lo van a dar. Te lo tienes que ganar. ¿Cómo te lo ganas? Muchas veces se gana rompiendo el círculo. Que la gente se dé cuenta que no porque el mundo sea tan malo o tan cochino, uno tiene que ser tan cochino. Hay veces que hay que dar cachetadas con guante blanco, esas son las más.
0: Fíjate que hoy me pasó algo bien curada al salir al bulevar, güey. En cuanto pisé el bulevar, me vino un chascazo y solito, y me vino y mi voz interna, que nunca se cansa, no sabemos por qué. Mi voz interna me lo dijo, güey, literal, güey. O sea, no tenía nada, ni un pedo mental, nada. Descansé el chingazo. Entonces, en cuanto entré al bulevar, mi voz interna me dijo, güey, haz lo que tengas que hacer porque nadie te va a ayudar ni está obligado a sentir compasión o lástima por ti.
2: Nadie está
0: obligado. Y nadie te va a ayudar.
2: Nadie está
0: más que tú, cabrón.
2: Nadie.
0: O sea, güey, mi voz me lo dijo el día de hoy. No sé si me estoy haciendo esquizofrénico.
2: Ni tu pareja es responsable de que,
0: no,
2: de
0: que te saque adelante. Te apoya adelante. Y te ayuda, chingón, porque no tú le elegiste, porque escogiste una buena pareja, una muy uh-huh. buena persona. Pero mi voz interna me dijo el día de hoy, si tú no logras y consigues las cosas por tus propios méritos, o sea, por tus propias manos, nadie lo va a hacer, güey. Nadie ya. va a hacer por ti nada, cabrón. Échale ganas, échale chingazos.
2: Está fuerte.
0: Papá suena fuerte, güey.
2: Papá y mamá se muere. Esposa, sales mal y se va. Hijos, crecen, hacen su familia y se van.
0: Sí.
2: ¿Qué camino queda? El de uno mismo, güey. No hay más.
0: ¿Entonces manda la chingada a la familia y los hijos?
2: No, güey, ese no es el mensaje, güey, es lo que te digo.
0: Perdón. Bueno, nos vamos, señores, gracias. Se quedan con la peli del Psycho Show. Nosotros nos pasamos a retirar.
2: Gracias. Nos vemos mañana.
0: Ya nos vamos.
1: Mañana viernes, viernes random, mañana en punto de la
0: cita. ¿Sí te entró
1: mañana.
0: O no te entró, suavecito?
1: Me entró toda.
2: Perfecto.
1: Me encanta que me entre.
2: Con eso.
0: Ahí está, nos vamos, señores, gracias. Que tengan. Qué bonito lo que está cerrando el programa. El Mazapán dice gracias. Me pegó un jalón en el gallo ahorita ahí en el baño. No, pues que fumamos mota a veces, pues.
1: Sí, de repente aquí.
0: ¿Dónde
1: en la
0: creen
1: radio?
0: Que sale lo. No, si ustedes creen que yo le pego unos jalones y me pongo así reflexivo, no, imagínense
1: el fideo.
0: Imagínense el fideo que lo hace diario.
2: No, la gente va a pensar mal.
0: Le jala y le quema las patas al diablo el viejo todos los días. Tú. Allá gracias atrás, en la cabina de él, mira, haz de cuenta que el DJ Chris aventó la cámara de humo, pero de mostaza.
2: Gracias a Dios, jamás he probado y no lo volveré a probar.
0: ¿Qué?
2: Este
0: no, cierto, no, es cierto. Va, que vos. Se muera el suavecito si un día por uno.
2: No, mentira, no van a pensar cosas, güey.
0: Nos vamos, señores.
2: Gracias. Alexis para Fox.
0: Oye, gracias. Aquí está nuestro buen amigo Payancito. Busquen en las redes sociales. Y quiero mandar un saludo a mi compa Tony, que el viejo pues anda trabajando.
2: Anda chambeando,
0: pero me da mucho gusto acá que lo miro porque es una persona con muy buena vibra. Yo creo que a estos morros les va a ir chingón. Señores, siempre se los hemos dicho. Síganlo en las redes sociales. Es talento local. Aunque sean gabachos los perrillos, pero es talento local. Y mañana pasado, cuando se los topen o algo, que digan, esos morros yo los escuchaba en la radio, yo los llegué a mirar en las redes y guacha ahorita lo que están haciendo.
1: Exactamente.
0: La neta.
2: Así es. Gracias, nos escuchamos.
0: De este lado, Enrique Félix, el Mazapán.
1: Por acá, el suavecito.
2: Lo que escuchó parece chiste, pero fue.
0: Anécdota. Adiós. ¿Sabiera? Ahí se miran, pinches nahuales.
1: Bye.
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10 de la mañana ya con 31 minutos. 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Señoras y señores, ¿qué tal? Muy buenos días. Aquí nomás en la mejor. Te saluda Rocío Murillo, la peli. Y pues, aquí estaremos, ¿verdad? A través de la mejor FM. 686-216-5971, número de WhatsApp. Ya lo sabes, esto es el Psycho y la Peli Show. A través de la mejor FM, por supuesto, para que te comuniques y mandes el saludito, el becho, el abacho y el apapacho. Ya es jueves, ¿verdad? Hoy juega la selecta en punto de las 6:30 de la tarde, dicen por ahí. Todo muy bonito, todo muy hermoso, todo muy precioso. Así que, pues mientras tanto, continuamos aquí nomás en la mejor FM, la 103.3. Vámonos con esto que viene a cargo de Alfredo Olivas. Hoy te pierdo. Aquí nomás es la mejor, porque todo el mundo lo dice, somos el Psycho y la Peli Show.

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0: Oye, oye, Peli, neta, buenos días. Oye, Peli, la neta, la raza, güey, allá afuera se pone bien hardcore.
1: Es que está haciendo calor.
0: Oye, está haciendo calor, pero no tanto ahorita.
1: ¿Qué?
0: No tanto.
1: Ay, ¿cómo llegaste?
0: Cállate los hijos, la gente no sabe.
1: Ah, pues, ¿cómo llegaste a soleado, no? Hay que lo sepa.
0: Ah, no, sí, pero, a ver. Si eres de Mexicali, la verdad, o sea, mijo, ¿qué te andas quejando del calor? Sí, hombre.
1: Es algo normal.
0: Sentimos el calor. Sí, sí, lo sentimos. Pues obviamente, ¿no? Estamos vivos. Bendito Dios. Pero, güey. ¿Por qué te
1: Se dice que vamos a tener máximas de 42 grados centígrados.
0: Porque, oye, ¿dónde lo miras tú? A mí me sale 40 máxima hoy.
1: En Weather Channel.
0: Weather Channel.
1: Entonces, de. Máximas de 42, mínimas de 24. Tenemos una temperatura actualmente de 37 grados centígrados. Con sensación de 34. Yo no lo siento como de 34, ¿no? La neta. No.
0: No, es que la humedad. ¿Qué onda tú? Es que la humedad es la que te da. O la que te hace padecer más.
1: Es que sí está zarra.
0: Sí, la que te hace padecer un chícharo. Un chicharito, la chicharita. La chicharita.
1: La chicharita, chicharita, chicharita.
0: Bien, hoy andas. Me encanta porque la semana pasada, ni uno de los que estamos aquí teníamos una playera de la selecta.
1: Ella sí.
0: ¿Y por qué no te la trajiste?
1: Sí, traía, era blanca, era la blanca. Era la de Qatar.
0: ¿Es en serio?
2: Sí.
0: Dije de la selección.
1: Sí, pero de cuando jugó en Qatar.
0: No, pues no. La letra, ¿no? Sí, ahí sí ya me quemaste la cura. Bueno, 686-216-5971.
1: Bueno, estaba haciendo calor, ¿y qué pasó?
0: Está haciendo calor. Y la gente se pone bien hardcore. Oye, se empiezan a decir de cosas allá afuera. Se empiezan a
1: tentar. Se la empiezan a mentar.
0: Sí. Oye, y no sé, la verdad, quién es más caradura, si el que la mienta o el que la aguanta. Así como que, pues pásale por arriba. Pásale por arriba. Y yo dije, no manches, güey. Ahorita se baja. No, pero está haciendo mucho calor. ¿Para qué se baja, verdad? ¿Para qué? Yo no me bajaba, la verdad.
1: No, claro que no.
0: Ay, Dios. Pero bueno, ahí está. Señores, allá estamos en esto que es la peli y el Psycho Show. Y mi estimada peligrosa.
1: ¡Vaya, vaya!
0: Hoy juega la selección.
1: Ah, qué bonito. Esa veo muchas playeras verdes.
0: Sí, la verdad es que sí. Bueno, es que es día de partido, ¿no? Pues
1: así
0: obviamente
1: es.
0: Hay que recordar que esto, pues, es para todos nosotros.
1: Sí, ya estoy harta de que te digan cosas. Estoy harta de que te digan que eres un gorrón.
0: Por favor,
1: estoy harta de que digan que vas y gorreas, como por ejemplo el pelón del Emidio que dice.
0: ¡Ay, Emidio!
1: Hablando de aguantarlas, ay, ¿con dónde vas a gorrear?
0: Hoy. Te digo algo, güey.
1: ¿A dónde vamos a ir?
0: Hace rato me mandaron mensaje para ir a una taquería allá en La Carranza.
1: Ajá.
0: Ayer me mandaron mensaje. Los de las. ¿Cómo se llaman?
1: Las rusas de la chinita.
0: Las rusas
1: de la probé. Te fuiste y no me llevaste. Está bien, perro, sabiendo que salgo a las 6.
0: La probé.
1: Está bien buena.
0: Y luego me hizo un mojito, ¿se llama?
1: Ajá.
0: De fresa. Obviamente en el video no se mira que si lo pagué, porque sí los pagué. Pero obviamente me tenía que ver acá.
1: Es sobre, ¿no?, la calzada Independencia, ¿no?
0: No, no están. Son Sinaloa, se llama Sinaloa.
1: Pues sí, pues.
0: Es acá. La que va para arriba.
1: Sí, pues todos los días paso por ahí y una vez llegué y compré.
0: ¿Ah, sí?
1: Sí.
0: No manches, güey. Están
1: Digo, no me invitó a mí la chinita, pero gracias.
0: Ay, no, todos los días nos escucha. Un saludote.
1: Digo, todos los días paso por ahí. Una vez llegué, le compré y pues nunca supo que era yo, ¿verdad?
0: Ah.
3: Hablando de gorrones, dejen en paz al chaneque tragón. Déjenlo en paz, ya no lo molesten.
1: Es que pobrecito. Nadie lo mencionó a mi amiguita.
0: Nadie le estaba diciendo nada, diga, ¿y usted?
1: Sí, todo era para el psycho, sí, todo era para el psycho. Pero sí vamos a... Hablando de gorreadas,

0: Ayer a quien no sabes a quién me encontré.
1: ¿A quién?
0: Allá en el otro lado.
1: ¡Al otro lado! La
0: allá en los caléxicos.
1: No, güey, ya la perdimos, güey. Ya la perdimos.
0: Cállate.
1: Te va a decir adiós, mijo, ya no me sirves. Bye.
0: Qué estúpido eres.
1: Ya no estás como de mi alcurnia. Ya no quedamos.
0: No te voy a decir a quién me encontré.
1: ¡Ya no somos iguales!
0: Te estoy diciendo a quién me encontré.
1: ¿A quién? No, no me dijiste a quién.
0: No, te voy a decir.
1: Ah, bueno, sí o no, pues decídete.
0: Ahí te va.
1: A ver.
0: Entonces, pues ya ves que yo traía la playera negra ayer de bordada, la de la mejor.
1: Ajá.
0: Entonces voy caminando yo con el Conta, porque iba con el Conta.
1: Que no tienes visa.
0: Bueno, ahí voy, ¿no?
1: Perdón, es que aquí está el René.
0: Ahí voy, ¿no? Caminando.
1: Y no tiene visa.
0: Y no me dicen. Está mejor la 97.
1: Te lo cico, te volteaste,
0: y
1: lo, ¿no?
0: Lo le dije, un cachetón. Le dije, pues aquí no es Tijuana. Ah, porque ya ves que es 97.
1: Ah, te mamá.
0: Que dice, aquí es Tijuana, le digo.
1: Ah, bueno, bien bajado ese balón.
0: Está en Tijuana y a que no sabes, me deslumbró.
1: ¿Quién, pues?
0: El Jorge.
1: ¿Y Jorge?
0: El de... Checos.
1: Ah, ¿el pelón?
0: ¿Sí?
1: ¿Es en serio?
0: ¿Es en serio?
1: ¿Tiene visa?
0: Ah, ya andaba. Y yo dije, ¿cómo te dejaron de entrar, manito? Si tienes, andas más tatuado que el baño de la
1: no, eso no importa ya. No, no tiene nada que ver.
0: Pero la otra.
1: Ajá, sí. Anda, un saludote.
0: Saludos al Jorge. Iba con su familia y todo muy bonito.
1: Ay,
0: me presentó
1: lindo
0: a su esposa y a sus niñas.
1: Entonces no iba el Jorge. Su familia le llevaba.
0: Exactamente. Pero
1: no, manejara, güey.
0: Pues lo más importante es el shorts, el color del shorts que llevaba.
1: Ah, me imagino, güey. Pobrecito, pues
0: bien
1: es que
0: bonito.
1: Es el que le compraron para salir, güey.
0: Pero saludos a él.
1: ¿De qué color era? ¿Anaranjado?
0: No.
1: Verde, mírame a fuerzas.
0: No.
1: ¿Rosita?
0: Sí.
1: Ay, hermoso.
0: Y
1: no,
0: ¡ay, qué bonito!
1: No. La tanga que traía el Jorge, ese estaba mejor, pero no, es que no se la miraste. Combinaba.
0: Sí.
1: Ay, hermoso.
0: Y se la bajaste a lo Martinoli. Y dije, pues allá está en Tijuana, le dije.
1: Está bien. Pues sí, para que se caiga el hocico. Está bien, hija, está bien. Tú dile cosas.
0: Es verdad.
1: Saludos para el buen Jorge Sepúlveda. Un abrazote.
0: Mandamos un abrazote. Mira, nos están. ¡Ay, qué padre! De todas maneras nos están escuchando. Voy a voltearte la imagen.
1: ¡Órale, qué chilo!
0: Mira.
1: ¿En dónde es?
0: No sé, corazón.
1: ¿Es
0: de
1: un
0: dónde
1: taller
0: es?
1: O algo así?
0: Mira, como nos están sintonizando. Tecnología de punta, dice.
1: Oye, es un estéreo de esos de los de mi abuelita.
0: Ajá.
1: Con una bocina de un estéreo de cuando iba a la primaria. No, de esas grabadoras.
0: Y la bocina que.
1: Y
0: tal?
1: Nos están sintonizando.
0: Pero
1: abrazote.
0: Esa bocina es potente, ¿eh?
1: ¡No, sí!
0: Es una Sony, es potente.
1: La madre, ya sabes, de marcas
0: no,
1: también.
0: No, la acabo de ver la etiqueta. El logo.
1: Yo pensé que habías identificado el modelo.
0: No. Dice, es una empresa ferretera que está por acá, por Nuevo Mexicali.
1: Un saludote, un abrazote. Gracias.
0: Saludotes, gracias por estar sintonizándonos. ¿Cómo aguantan el calor, corazón?
1: Híjole,
0: porque
1: ¿dónde? ¿Allá?
0: Sí, desde, digo, ya hemos hablado de esto.
1: Sí.
0: Hemos hablado de esto, de las personas que están expuestas a estar en almacenes, en talleres mecánicos, en las yardas de carros, ya ves que están en los yonques, personas que están en las taquerías, que están en el asador, personas que están ahí, pues, en los pollos, en muchas partes donde tienen que estar en el exterior, a los albañiles y todo eso, que tienen que estar en el exterior soportando este clima.
1: ¿Cómo?
0: ¿Cómo?
1: Nada, güey, así nomás, así.
0: Los golpes de calor están cayendo.
1: ¿Tu marido no trae aire acondicionado, por ejemplo?
0: No, sí trae, pero...
1: No, pero no lo prende para no gastar tanta gasolina.
2: Aunque traiga puro aire, lo prende.
1: Para que la gente crea que
0: no,
1: trae
0: aire en el tanque, dice. Pero él no sufre calor.
1: Muy bien.
0: Él no sufre calor, entonces ese... Yo lo que digo es cómo muchas personas trabajan así.
1: Ey, Chicharito, ¿dónde vas?
0: Y hay que reconocerles... Y también a ti, Saico, porque andas en las calles de Mexicali con este clima.
1: Calorón que está haciendo.
0: Con este clima en donde...
1: Pregúntame a mí cómo se le hace.
0: Donde obviamente estás en esta promoción de nuestros amigos de Pisonona y te tocan unos horarios bien...
1: Bien pasados de verdura.
0: Pasados de lanza.
1: La neta sí, güey. La neta sí.
0: ¿Cómo le haces, Saico?
1: Pues qué, güey. ¿Sabes? La neta, ¿quieres saber cómo le hago? ¿Al chile?
0: Al chile.
1: Me pongo en modo automático.
0: Ya darle.
1: Ajá, sí, o sea, no pienso si está haciendo calor, frío, si el sol y la... No, modo automático. Y nada más dale, o sea, así, punto. Y ya.
0: Neta, mi admiración, Psycho, porque si está canijo, tener que salir a eso con esos climas,
1: no,
0: con
1: hombre,
0: esa temperatura y pues obviamente para las promociones
1: de la estación. No, y piensas que no eres el único, o sea, hay mucha gente que anda ahí en la calle, güey, cuando se bajan las personas por las Pixies, por ejemplo, que hoy vamos a estar en... ahorita les digo en dónde, se me fue ahorita.
0: Que es de 2 a 3 de la tarde.
1: 2 a 3, ajá.
0: Si no me equivoco, para que vayan preparándose, de 2 a 3 de la tarde.
1: 2 a 3 de la tarde, ¿dónde está? Aquí está.
0: Dice, aguanta con suerito en mano bien helado.
1: Llegar a los sueros, hoy es 18, ¿verdad?
0: Hoy es 18, 18. Todavía.
1: Hoy vamos a estar en Jardines del Lago. La neta, la gente cuando se baja, güey, para las pizzas y esto... Yo miro la expresión de la gente, es como... ¡Oh!
0: ¡Cala, sí, claro!
1: Pero pues, te digo, hay gente que anda trabajando así, güey. Hay gente que anda trabajando sin aire acondicionado, que anda en el carro y anda con el aire acondicionado. La verdad es de que es un tema colectivo. Calorcito, Mexicali, y aquí estamos.
0: Oye, hablando de eso, de calor, por favor, si quieren hacernos llegar, y lo voy a decir de esta manera, ajá, si nos quieren hacer llegar... ¿Dónde hay puntos de hidratación? Que muchos, a lo mejor hay muchas personas que dicen, ah, mira, yo tengo mi negocio, ajá, pueden llegar aquí.
1: Ahí por la Nahuatl, yo mire uno, el, ¿cómo se llama este? El Maristaco.
0: La Casa del Maristaco.
1: Ah, ahí. Ahí mire, pusieron una lona, o sea, punto de hidratación, una botella por persona y que no sé qué, de agua, obviamente.
0: Claro.
1: Dije, qué chilo.
0: Pues que nos hagan llegar.
1: Sí.
0: Que nos hagan llegar información, foto, ajá, mensaje, audio, texto, lo que quieran, para darlo a conocer, porque realmente uno dice, ah, pues sí, traigo carro y todo, pero los carros ahorita también no andan aguantando mucho por el calor, ajá, entonces puede que no traigas lanita, puede que te ande llevando porque tienes sed no tengas ahí manera, pues para saber y dónde puedas llegar también.
1: Y se puede, oye, no porque yo traigo el carro y no ocupo, claro que no.
0: Todos necesitamos de todos, somos una comunidad y aquí los vamos a apoyar y les queremos saber dónde están los puntos de hidratación si nos quieren hacer llegar, saber esta información.
1: Es correcto, vámonos con música, señores, ¡regresamos! Ya lo sabes, porque todos lo dicen, somos...
0: ¡El Psycho!

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0: ¡Vámonos! ¡Regresamos!
1: No hables de comida porque luego nos van a decir
0: cosas. Lo sentí.
2: ¿Sí? ¿Y qué chinga?
0: Oigan, Pelín.
1: Vale.
0: No sé.
1: Yo tampoco.
0: No, es que sí hay gente que sí lo usa, la verdad. Sí.
3: ¿Qué, corazón?
0: Sí, hay gente que lo usa. Fíjate que ahorita estaba revisando acá en las redes sociales y miro una nota donde creo yo que obviamente esta ya tiene tiempecillo, pero sí vale la pena comentarlo porque yo siempre he tenido miedo de esas cosas. ¿Sabes que yo tengo miedo de dos cosas? Una, que truene un tanque.
1: Ay, que te funen.
0: Ah, eso me vale más. No, soy como Alfredo Adame. No hay bronca. No, yo no me agüito.
1: Pues es que ese tipo de cosas se te debe de resbalar, ¿no?
0: Claro. Oye, una,
1: Lo del tanque.
0: Y dos, sí. Yo creo que un tema de eléctrico o algo así, fíjate. Un joven de 23 años murió al colocar una resistencia en la cubeta con agua. ¿Sí sabes de cuáles, verdad?
1: Sí.
0: Esta siempre me han dado miedo, güey. No sé por qué. Y la gente dice, no hay bronca. Y de hecho ya ahora hicieron unas más grandes y más gruesas. Todavía, yo imagino que para que caliente más rápido, no sé.
1: No, y también hay unas cebolletas eléctricas.
0: Ah, esas también.
1: Y esas también me dan miedo, o sea, capaz de que cae la corriente y me da toques, algo, no sé.
0: Ahí, hace unos años miré en un hotel, creo que en Cancún o no sé, una cosa así, donde una persona se mete a un jacuzzi en el hotel, a un lado de la alberquita, y se electrocutó, güey. Obviamente porque pues, hay corriente eléctrica, ¿no? Bueno, esas cosas, a eso es a lo que yo le tengo miedo. Bueno, para los que calientan agua usando este tipo de artefactos, pongan mucha atención, ¿sí, usted? ¡Ponga atención! Porque hay que saber usarlos, ¿sí?
1: Sí, tiene su manera, claro.
0: Yo francamente, yo sí creo que son muy, muy peligrosos. Yo, no sé, hay gente que sí. Dicen que allá en León, Guanajuato, una persona de 23 años se iba a meter a bañar. Y en una cubeta con agua, que iba a calentar con esta resistencia que le estoy comentando, la conectó. Pero al momento de meterla al agua, recibió una descarga eléctrica que le costó la vida.
1: Ay, Dios
0: mío. Ok, yo no sé la neta si primero tienes que conectarla y ponerla. O primero ponerle y luego conectar. La neta no sé. Yo, pues mi lógica sería ponerla primero en el agua y después si conectas acá, no, porque ya no tienes el contacto con el agua, güey.
1: No, pues es que estás con. Sí, primero, si la pones en el agua, hay contacto en el agua.
0: No sé, pero no, yo la neta.
1: Ahora,
0: no.
1: Si la pones primero electricidad, vas a conectar al agua, pues te va a agarrar la corriente también. O sea, está complicado.
0: No sé, Peli, pero. Mira, por lo común de esos artefactos, siempre terminan sobrecalentándose, pues obviamente porque es una resistencia, ¿no? Cuando ya no funciona bien y echan a perder los contactos de luz, si notas eso en el tuyo, ya no lo uses. O sea, donde conectas, como que por lo caliente se hace así medio extraño, entonces pues obviamente ese ya no se puede usar. Y al usarla, ponla primero en el agua, ¿ya ves? Y después la conectas a la luz.
1: Ah, ok, perfecto. Entonces hay una instrucción.
0: Pues me imagino que sí, al momento de comprarla, te dicen, ¿no?
1: Claro.
0: Entonces, digo, yo ahorita. No, yo la neta no. Yo me imagino que sí hay gente que la use.
1: Y es válido.
0: No, claro, es válido.
1: Es válido porque pues es mucho más fácil, hay más accesibilidad, perdón, te facilita todo, pero sí corremos peligros con estas cosas. Ahora también estas cebolletas eléctricas también ya han pasado accidentes.
0: Esas no sé, fíjate.
1: Sí.
0: Que me imagino que se calienta y ya pues obviamente pasa el agua y ya calientita, ¿no?
1: Pues es que la instalas, trae el cableado y ese cableado lo tienes que poner directamente. Muchos lo conectan directo al foco para cuando encienden el foco pues también.
0: Ah, ¿neta?
1: Sí, y otros pues sí le hacen su instalación bonita y todo para cuando pues le tenga su conector aparte, ¿no? Pero muchas personas, pues tú sabes, las mexicanadas, las chicanadas que hacen. Las mentadas chicanadas. Entonces, pues unos, pues de aquí, pues lo conectamos directamente a la luz, corriente al foco, y de aquí, pues cuando prendas y apagues el foco, pues ya se va a conectar.
0: Caray, eso no me la sabía.
1: Sí, o sea, está complicado, o sea, las chicanadas. Entonces, sí han pasado accidentes con las cebolletas eléctricas.
0: ¡Ah, qué caray! ¿Usted utiliza 216-5971? ¡Mande mensajito! No sé, ¿sabes qué? No sé si la gente ha visto cuál es el consumo de energía eléctrica que utiliza este artefacto? Una. Dos. Me imagino que los que utilizan estas cosas, pues obviamente se dan cuenta que de repente se empieza a chicharrar ahí el cable, ¿no? Y que no está. Güey, porque ¿qué cablecito debe de traer esa cosa?
1: Ajá.
0: O sea, así de delgadito, pues obviamente para el amperaje que está levantando el artefacto.
1: Así es. Fíjate por acá, investigando un poquito. Ajá. Dice, estas regaderas eléctricas son sistemas de una sola pieza.
0: Ok.
1: Por lo tanto, no se utilizan cebolletas intercambiables. El cabezal, o sea, es el rociador donde sale el agua, viene integrado de fábrica. Y si se tapa, se rompe o cualquier otra afectación, es necesario cambiarlo completamente. Uh-huh. Para o por otra pieza de fábrica. Pero para que es desechable.
0: Si pues, va a preguntar de qué se va a tapar, de sarro.
1: De sarro. Ajá, sí. El, sí. Pues el agua, el agua, sí. Trae sarro. Sí, sí, sí. Dice por acá, debe de tender su pastilla aparte a la tierra y bien conectada. O sea, esa cebolleta.
0: Ok.
1: Sí, se pone el champú, trae instrucciones. Sí, pero muchas personas no leen las instrucciones.
0: ¡Ah, güey! ¡Las botan!
1: Claro, o sea, ¿qué es esto? Ah, pon la ventana así,
0: adiós,
1: como
0: que, bye.
1: Basurita, adiós, sí.
0: Exacto.
1: Y luego están batallando y no encuentran el
0: tornillito. Y no saben.
1: Y
0: ¿y esto para qué? ¿Quién sabe?
1: Y el instructivo, ya lo perdiste.
0: Ya lo, o sea, sí,
1: ya,
0: lo
1: ya no lo tienes. Entonces, sí, muchas personas no son muy así de...
0: Si es una persona inteligente, aquí la traía yo.
1: Así
0: me
1: es.
0: La eché aquí a la bolsa.
1: Sí, sí, sí. Y si no, pues... Pelation Time, ¿verdad?
0: Claro.
1: O sea, la neta, ¿cómo es? Vamos a escuchar estos audios.
0: Date.
2: Buenos días, buenos días.
0: ¡Buenos días!
2: Esas regaderas eléctricas, yo no las conocía. Aquí en Mexicali muy poca gente o casi nadie la usa.
0: Ajá.
2: Pero cuando fui a Obregón, Sonora, ahí las usan mucho, las... Y son unas gorditas.
0: Ajá.
2: Son unas gorditas largas.
0: Sí, sí, sí.
1: Sí, sí.
2: Ah, pues esas, me tocó bañarme con esas porque hacía frío. Cuando fui a Obregón, no, hombre, te da unos toques esas madres.
0: ¿Neta?
2: Pero unos toques chilos.
1: ¿Ves? O sea,
2: bañándome nomás sientes los pellizcones en la espalda.
1: ¿Ves? O sea, ¿cómo? O sea, yo no confío en eso. La neta, no. O sea, ¿qué necesidad tengo de andar sufriendo toques ahí, choques eléctricos? Hombre.
0: Pero, a ver, espérame. O sea, ¿en qué momento te da toques?
1: Cuando está cayendo el agua, me imagino.
0: No, güey. No, entonces, pura madre, me baño.
1: A ver, corazón, sácame de esa duda.
0: Ajá, sí, ¿en qué momento?
1: Es cuando estás rebañándote, cuando estás sintiendo que cae el agua. Ajá. ¿Sientes esos choquecitos o qué rollo?
0: Choquecitos.
1: Sí, es que no me digas que no es como un choquecito eléctrico.
0: Oye, si es así... Pues está chido, ¿no? Porque ahorras agua. Ya no tiras tanta, güey. No vas a estar ahí abajo. A lo que vas y vámonos ya. ¿No?
1: No, no, no.
0: Y de que te despiertes, te despiertes.
1: Ya se dice, se tapan con el mismo óxido que la resistencia trae. Ay, no. Ay, no.
3: Güey, presente sobrino. Sí, Peli. Cuando estás en el baño, sientes esos pequeños choques.
1: ¿Ves? Cuando está cayéndote el agua. ¿Qué necesidad?
4: El toque te da cuando haces contacto en el piso, en el suelo. Es en los pies y es cuando el agua está cayendo, lógicamente. Es donde te da el toque.
0: ¡A la madre! A ver, espérame.
1: ¿Qué necesidad?
0: No, espérame, ya me dio otro panorama de esto. O sea, a ver, te estás bañando. Obviamente estás pisando el agua.
1: Ajá.
0: Te está cayendo agua. ¿Ok? No sé... Sí, está bien lo que voy a decir, pero entonces está ionizada, electrificada, o sea, sigue cayendo, güey. Y te da toquecillos. A la madre, yo la neta no, güey, yo no lo usaría.
1: Por acá, antes de irnos a canción, los voy a dejar con esto.
0: A ver.
1: Buenos días, muchachos. Dice, yo tengo una cebolleta eléctrica.
0: ¿Ah?
1: No hay riesgo de nada.
0: Ok.
1: Solo es saber conectarla. Trae tres cables, uh-huh. Dos de corriente y uno verde para tierra. Si no lo instalas, el de tierra es cuando hay riesgo. Y la resistencia también hay que saber usarla. Debes de meterla completamente al agua y después conectarla. Y al final es al revés. La desconectas y ya casi fría, la sacas del agua. O sea, ya que se enfríe la resistencia.
0: Ah, sobre resistencia, ok.
1: Ajá.
0: No, son dos cosas. No. ¿Cebolleta?
1: La cebolleta trae
0: tres cables. Ajá. Es aterrizar bien la tierra.
1: Y uno de tierra. Ajá, para poder.
0: La tierra física, sí.
1: Y la resistencia hay que saberla usar.
0: Ajá.
1: Cuando la vayas a meter al agua primero,
0: sí.
1: Completamente.
0: Y después la conectas.
1: Ah. Y al finalizar es al revés. La desconectas primero y si te quedó poquita agua, dejas que se enfríe la resistencia y ya la sacas.
0: Sí, que es lo que me están diciendo acá.
1: Exactamente.
0: ¿No?
1: Ahorita vamos a escuchar los audios y vámonos con música, ¿te parece?
0: Sí.
1: Música en esto que es la peli.
0: ¿Y el Psycho?
1: Show.
0: Miau.

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0: Once de la mañana ya con 47 minutos. Tenemos audios, mi querido Salsa.
14: Tenemos psycho audios, venga, no, es que fíjate que este tema es interesante. Ahorita la dudé en mencionarlo, obviamente por las temperaturas en Mexicali.
0: Claro.
14: De hecho, hay lugares donde ya sale el agua súper caliente, ya no sale fría. Pero sí es importante, obviamente, que la gente sepa y conozca, ¿no?
0: Claro, dice así.
15: Buenos días, muchachos, buenos días.
14: Buenos días.
15: Cuando yo trabajaba ahí en la ferretera de la Michoacán, ya
14: sí,
15: sabes.
14: Ajá, sí.
15: Psycho.
14: Sí.
15: Llegó un fulano que quería conectar una regadera eléctrica, ¿no?
14: Ajá.
15: Quería conectarla a un contacto de ahí de la casa. Yo le decía que tenía que ponerle un break aparte, porque esa es la instrucción que traen las cebollas. Le conectas un breaker aparte y un contacto aparte para ella sola. Entonces ese fulano aferrado y le quería meter cable del 14. Le decía yo, compa, esta lleva cable 8, mínimo del 10. No le puedes meter ni cable 12 ni cable 14, porque es lo que ocasiona que se quemen. Es lo que ocasiona que se dañen. Pero bueno, aferrado el vato. Por fin, le di un número de teléfono. Y luego me dice, ¿qué? ¿Es un electricista? No, le dije, es el número de los bomberos, porque seguro lo vas a necesitar. Y el vato me dio, se rió, se agüitó, no supo qué decir. Pero pues era la verdad, pues, porque quería conectarla como le daba su gana, ser lo más barato, y al final le iba a salir muy caro.
14: Claro.
15: Saludos.
14: Claro, y es que lo que pasa es que...
15: Mira, la gente... todos los que dicen de los toques, es porque no la aterrizan, muchachos, no aterrizan. Te venden una varilla de cobre que la metes al suelo, es como un metro.
14: Ajá.
15: Y al final le amarras un cable de el cable verde, que es el de tierra, y es el que va conectado a la cebolla. Esa es la manera para que no te toques. Te puedes durar bañando todo el día con eso y no te pasa nada. Si la aterrizas, cosa que nadie acostumbra hacer porque gastan más, según. Pero es por eso.
14: No, hombre, pero la seguridad es lo bueno. Lo que pasa es que la gente, exactamente, es a lo que iba. La gente está buscando ese tipo de artefactos o de artilugios
0: para pagar menos, para ahorrar, claro.
14: Para ahorrarte una lana, pero hay que tener mucho cuidado, ¿eh?
0: Claro.
3: Sí, sí, claro, como todo. Siempre hay que meterlo, hay que tener cuidado.
14: ¡Arrasa!
0: No se le da ni una.
14: Están bien bravos.
16: Voy a darle un resumen porque yo la uso. La cebolleta trae tres cables.
14: Ajá.
16: Una es la tierra. Bueno, dos son tierras, pero una es como que más alterna. Una va directamente a tierra, vaya, a tierra, tierra, literal.
14: Ajá.
16: Y las otras dos, pues se conectan a una corriente y la tierra. Pero las tres tienen que estar conectadas. Entonces, es como debe ir conectada. Y con la pastilla independiente para evitar un corto. De otra forma, o se puede quemar la cebolleta o ocasionar un corto ahí en la casa. Pues, saludos.
0: ¿Alguien de ustedes instala eso? Digo, me conviene más.
14: No, es que, a ver, me imagino que todos los artefactos que han estado sacando al mercado, así como la resistencia misma, pues obviamente ya están probados, ¿no?
0: Claro.
14: O sea, que sí funcionan. Pero en el caso, por ejemplo, de esta cebolleta, si no sabes instalarla, güey, no te metas.
0: No, necesito a alguien que sepa instalarla.
14: Y si tú quieres utilizarla, por ejemplo,
0: si pero que sea todo bien.
14: Exactamente.
0: Bien instalada y todo.
14: Está chido, güey. A mi pregunta para el cuate que la usa. ¿Cuánto es el consumo de energía eléctrica que tienes con este artilugio? O sea, ¿sí te conviene? O sea, no es como que como un boiler, por ejemplo, porque pues, el boiler, güey, te vas hasta arriba, en el cielo.
0: Claro. ¿No? O gastas en gas o gastas en electricidad.
14: Ajá.
0: Si esto te reduce el costo, es una chulada.
14: ¿Sí?
0: Y nada más lo estás usando una temporada y no todo el tiempo.
14: Ajá.
0: Como por ejemplo, ahorita ya no necesitas un...
14: Exactamente.
0: Ni la cebolleta ni nada.
14: Exactamente.
0: Únicamente todo fine. Ay, qué padre.
14: Que alguien nos diga, sí, por favor, porque favor. Ya empezamos, ya nosotros.
0: Hay que economizar, hijo.
14: Claro.
17: Seco, te están funando bien feo en las redes sociales. No le hagas caso, pura gente envidiosa.
14: Ya sé, mijo. La neta.
0: Perdón. ¿Qué es una resistencia? Dicen acá.
14: Okay,
0: dice okay. Por acá, buscan ahorrar en este tipo de cosas, pero el fin de semana no perdonan las fiestas y las caguas. Aquí cada quien ahorra a su manera y
14: claro,
0: lo invierte en lo que quiera.
14: Sí, sí,
0: o
14: sí.
0: sea, el detalle es de que muchas veces desconocemos o se sabe que por querer facilitar las cosas no buscamos las alternativas como realmente son. ¿Sí me explico?
14: Claro.
0: O sea, que una cebollita a lo mejor te cuesta, en costo es mucho más económica, pero hay un detrás de en instalación,
14: claro,
0: en saber cómo va a funcionar, pero también es si te estás economizando en ahorro de energía. O sea,
14: claro,
0: son muchas cosas y cada quien es libre de hacer lo que quiera. Aquí no juzgamos, escuchamos
14: pero no juzgamos.
0: Juzgamos, claro.
14: Pero está bien, güey, porque... ¡Ey! Estamos aprendiendo, pues.
0: ¡Claro!
14: ¡Que nos diga, por
15: mira,
14: favor!
15: Yo la uso yo todo el año yo me baño con agua caliente. A mí no me gusta el agua fría. Me sale súper económica. ¿Ya sabes dónde vivo?
14: Ajá.
15: El área aquí donde vivo, la luz es muy barata. Cerca de con la peli, más o menos.
0: ¡Ajá! ¡Mira, muy bien!
15: Ahorita te voy a mandar una foto, verás, de mi recibo, pero no lo publiques.
0: Ok, perfecto. Perfecto. Perfecto.
14: Yo no sé. Él es el que dijo que de la tierra
0: de
14: y eso.
0: De la instalación, ajá.
14: Ah, entonces quiere decir que sí,
0: que
14: jala,
0: sí,
14: wey,
0: le funciona.
14: Ok. Es más, ¿sabes qué? Yo creo que él te la puede instalar.
0: Bueno, pues vamos viendo.
14: Yo creo que él te la puede. Y ahí está cerca.
0: A mí no me gusta el boiler de paso. ¿No? Batallo tanto con el boiler de paso.
14: A lo mejor no lo sabes usar.
0: Necesito que alguien me diga cómo
14: utilizarlo.
0: Yo
14: te puedo explicar. Porque yo lo tengo y lo quité.
0: No puedo. Sale hirviendo, sale muy frío.
14: No, yo no puedo.
0: Mejor caliento agua. La neta, de jicarazo, mijo, mejor.
14: Mejor.
0: Sí, yo mejor prefiero mejor. No batallar.
14: Mejor.
0: Para mí sí.
14: Mejor.
0: Ya mejor templo el agua como yo quiera y me gusta.
14: Ya así. Mejor.
0: Sí, mejor.
14: Ok. Música, señores, regresamos. 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

0: la vida tiene a veces otros planes para nosotros.
1: Claro, claro, claro.
0: Y es que a una persona le dieron 6 meses de vida y fue a morirse a su pueblo.
1: Ah, caray. Ah, o sea, para vivir los últimos 6 meses.
0: Los últimos 6 meses. Ajá. A su pueblo, ¿mm? Se regresaba a su pueblo y terminó viviendo 40 años más.
1: ¿Seis meses se convirtió en 49 años?
0: Así es. Esta persona, a los 66 años de edad en Estados Unidos, porque él vivía allá, le dijeron que tenía cáncer de pulmón en etapa terminal y que solamente le quedaban 6 meses de vida. Él no tenía seguro, no tenía dinero para su propio entierro, no tenía nada, o sea, que lo detuviera ya y... Ajá, porque allá son los gastos mucho más fuertes. Lo más lógico fue regresarse a su tierra para morirse cerca de los suyos y que el funeral saliera mucho más barato.
1: Ok.
0: Lo que nadie sabía y nadie se esperaba es que una vez allá, en vez de acostarse a esperar su muerte o decir ya estoy esperando, empezó a vivirla de diferente. O sea, como que a disfrutar el estar en su tierra. Él está regresar a su lugar de
1: ¿dónde
0: origen.
1: ¿Dónde vivía?
0: En Puebla.
1: Ok.
0: Empezó...
1: Cholula.
0: Empezó a sembrar sus plantitas, su huerto, cuidó sus cosas, volvió a hacer sus actividades normales, caminaba, dormía temprano, se dormía sus 8 horas, empezó a comer lo que él mismo lo que él mismo sembraba.
1: Sí.
0: Como una manera más orgánica.
1: Ajá, más natural.
0: Más natural. Exacto. Se empezó a conectar y a tener pues esa frecuencia con sus amistades, las empezó a retomar. Empezó a vivir diferente. Ya no vivir bajo estrés, bajo presión, bajo todas esas cosas. Empezó a vivir diferente para poder vivir sus últimos 6 meses. Si me explico, empezó, dijo, bueno, durante estos 6 meses quiero hacer esto, hizo su plan, voy a regresar, voy a estar haciendo esto, voy a hacer cosas que no hacía durante mis años anteriores y quiero disfrutarlo bonito. Pasa medio año y él esperando, pues, irse, pues no se fue. Pasa otro año y siguió con sus mismas actividades, lo mismo, y nada. Luego pasan 5 años y nada. Y él seguía haciendo exactamente lo mismo cuando regresa a su tierra. Cosechando, sembrando, comiendo, disfrutando, bailando, gozando. Y nadie volvió a hablar del tema del cáncer con él. Y él no se acercó otra vez a un médico porque él estaba esperando pues ya irse estos últimos, pues, el tiempo que le quedara, que le restara, ¿no? La persona terminó muriendo a los 102 años.
1: ¡Ah!
0: Activo casi hasta el último día, 40 años más de lo que le había firmado el hospital.
1: ¡Wow! O sea que el cambiar el estilo de vida, el lugar también, porque tiene mucho que ver, la alimentación y la convivencia, o sea, pueden hacer una vida más longeva.
0: Claro.
1: O sea, porque si he escuchado, por ejemplo, lo que nosotros nos alimentamos, alimentos procesados, alimentos que tienen o que contienen ciertos X o Y productos, pues obviamente son nocivos para la salud, pero nosotros lo comemos normalmente. Entonces, pues, ¿necesitamos irnos al rancho, Peli?
0: Necesitamos bajar los niveles de estrés.
1: No, bueno, difícil. Muy, muy
0: necesitamos
1: difícil.
0: Necesitamos cambiar...
1: Muy difícil,
0: el
1: Peli.
0: Pensamiento, porque esta persona... Le detectan todo esto y él se va a decir, bueno, pues me voy a regresar a mi tierra. No tengo dinero, no tengo otras cosas que hacer. Si me quedo aquí, ¿para qué mejor me voy a mi lugar de origen? Empiezas a caminar, empieza a comer diferente, empieza a sembrar, empieza a cosechar, empieza a dormir, tranquilidad, empieza a caminar. Y esto, pues... Más que nada, no es que quieras decir que puedas abandonar un tratamiento, ¿no? Obviamente no.
1: Fíjate que, bueno, no sé, yo lo veo muy complicado, Peli, porque a lo mejor el entorno en el que nosotros vivimos, y pues no vamos a comparar, pero el entorno, pues obviamente eso es a lo que estamos
0: acostumbrados,
1: lo que vemos todos los días y todo eso. Te voy a platicar una pequeña historia, y ahí va la pregunta para todos, porque sí creo que es importante. Ayer, güey,

0: Ayer me fui a comprar mi café, mi respectivo café de la mañana. Entonces voy al área de Portales. Uno. Okay, ajá. Un saludo para las chicas que trabajan ahí, para los chicos también. Ahí en Portales, uno en el 7.
1: Sí, sí, sí.
0: Ah, bueno, llego yo por mi cafecito y todo el asunto. Entonces yo iba saliendo y una señora va pasando. Ajá. Y le saludo, buenos días, señora. Y me dice, buenos días. Ah, oye, ¿me puedes dar raite? Me dijo. Ajá, yo me quedé.
1: ¿De buenas a primeras?
0: La misma cara. Sí, y hice sí. La misma. Y le dije, claro que sí, le dije, pero ¿para dónde va? Dije, si me queda de paso, pues bien, si no, pues me voy rápido, ¿no? Y me dice, allá para Portales 4. Ese lugar está en la entrada de Portales 1.
1: Sí, sí, sí, sí.
0: En Portales 4 dije, ¿para dónde es? Para atrás. Me dijo, ah, por aquí, pues sí, vamos. Y la dejo. Entonces la señora me iba platicando en el camino. Dice, ahorita tengo que ir por unos resultados porque me salió una bolita.
1: Ajá.
0: Ok. Le digo, bueno, no se preocupe porque a veces son abscesos, grasa y no sé qué, ¿no? Me dice, sí, es que van a hacer una biopsia y no sé qué tanto, ¿no?
1: Ok.
0: Pero pues ahorita le voy a marcar a mi hija para ver si me da para... A ver si está para el camión, para poder llegar al seguro. Entonces yo me quedé pensando y dije, bueno, no... Porque me dijo, porque no traigo ni siquiera para el camión. Y yo me quedé pensando
1: y dije... Y rompió su orgullo pidiéndote raite.
0: Ah, exactamente, claro. Porque se sentía mal por el calorcito.
1: Claro, claro.
0: Me dijo, es que ya me sentí mal el fin de semana, me dijo. Y ahorita sentí que me empecé a sentir débil, por eso te pedí el favor. Dije, no se preocupe, señor. Entonces, el tema, por ejemplo, de que se sentía mal, el tema de que le iba a pedir a la hija, el tema de que no traía ni para nada, ¿esto te genera un estrés?
1: Claro.
0: Ey, algo totalmente fuera de lo que yo estoy viviendo ahorita. Y algo de lo que tú puedes vivir o lo que nos están escuchando ahorita. Entonces, neta, ¿cómo le hacemos o qué remedio tendrás tú para poder eliminar el estrés? ¿Se puede? ¿Se puede bajar el cortisol?
1: Claro.
0: 216-5971. Nos interesa muchísimo esto porque habrá... ¿Te acuerdas una vez que vino Milton para acá?
1: Sí.
0: Y que nos dijo...
2: Es que nosotros mandamos a nuestro cerebro. Entonces, imagínese que usted le diga a su cerebro, no hay depresión, no hay estrés, no hay ansiedad. Y yo dije, güey, esto es neta.
1: Claro.
0: ¿Se podrá o no se podrá?
1: Digo, es que muchas veces decimos, ¿sabes qué? No me voy a preocupar por nada.
0: Ajá.
1: Me voy a desconectar de este bendito aparato tecnológico. Ajá. Que es una maravilla, pero a la vez también es una sentencia. ¿Sí me explico?
0: Sí.
1: Porque estás en redes sociales, porque estás acá y empiezas a generar ese estrés de que, ay, no, o depender de este aparato.
0: Sí, sí, sí.
1: Porque
0: sí.
1: Dependes completamente porque es tu herramienta, lo que tú quieras. Entonces, cuando te desconectas totalmente y empiezas a disfrutar y empiezas a lo mejor, voy a dormir hasta que se me hinche. Hoy no me voy a estresar. ¿Sabes qué? Hoy no voy a limpiar porque muchas amas de casa...
0: No voy a limpiar.
1: Muchas amas de casa se obsesionan y se estresan con esto.
0: ¿Te imaginas?
1: Decirte. O sea, que tengo que limpiar, tengo que hacer de comer, tengo que llevar a los niños, tengo que hacer esto, tengo que hacer lo otro, que bla, bla, bla, bla. Y es una lista interminable. Uh-huh. Entonces, cuando te relajas...
0: Tranquilo.
1: Como que hasta lo disfrutas y dices...
0: Ahí es cuando llegan las vacaciones, te tranquilizas...
1: Porque no te vas a levantar temprano.
0: No estás pensando que va a ser mañana.
1: Exacto.
0: Y todo esto. ¿Usted cómo le haría o cómo le hace para bajar estos niveles de cortisol? 216-5971.
1: Díganos.
0: Mándenos un mensajito, por favor. Díganos.
1: Yo sí quiero saber.
0: Ilústrenos. ¿Cómo le haría usted? ¿O usted realmente cree que sí se puede bajar el nivel de estrés?
1: Yo sí quiero saber.
0: Vamos con música y regresamos.
1: Claro.
0: Ya lo sabes, tú lo dices. Somos
1: El Psycho.
0: En la peli.
1: Show.

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1: Continuamos con esto que se llama
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1: Vámonos con...
4: Hay una disculpa.
1: Sí, sí, sí. Vámonos con los mensajes que tenemos.
4: Date, cacahuate.
1: Ya ves que estábamos hablando de esta persona que le habían dicho que le quedaban 6 meses de vida. Chimón. Y que duró 40 años. Pues bueno.
4: Ajá, el tema del estrés.
1: Del estrés es mucho también. Dice, no hombre, yo me hubiera regresado después de los 6 meses... Y los demando por mal diagnóstico porque me causó daño y les gano.
4: De volada.
1: A lo que vas.
4: A fregar al fregado, mijo.
16: Sí, mira, Psycho Peli. Científicamente está comprobado que para liberarse del estrés total, uno se tiene que divorciar de su pareja. Simplemente.
1: ¿Ya lo hiciste?
16: Y con eso te liberas de un gran estrés que uff.
1: La pregunta es si ya lo hizo. Porque yo lo veo como que retiene mucho estrés.
4: Peli,
1: Es el Emidio.
4: Peli.
1: Mande.
4: Ah, es el Emidio, ¿qué?
1: Yo, mírame.
4: ¿Sí es cierto?
1: Fíjate que sí.
4: No, nomás para...
1: Vamos a platicarlo así tal cual. Te voy a hacer la pregunta. Ajá. ¿Me mirabas físicamente mejor hoy o antes?
4: Ajá.
1: Ok.
4: Ok, ya. No, sí.
1: O sea, antes... O sea,
4: entiendo el punto de comparación. Sí
1: sé la edad que tengo. Obviamente uno llega a una cierta edad, pero más cuando... Pues eres joven y que aparentas más edad.
4: Ajá, es cierto, es verdad.
1: Ok. O sea, sí, puede ser que sí.
4: Bueno, ok.
1: Dice, muchas veces la gente que realmente necesita se limita a pedir ayuda para pedirte raite.
4: Chimán.
1: Pedirte raite de la nada. Y tirar el zarpazo, porque fue lo que realmente pasó, que te tiró la indirecta de, pues, para el camión.
4: Ajá.
1: Dudarlo. Sí. Y si no recuerdan el caso de don Carmelo del Arquijuve. No te acuerdas.
4: ¿Sabes? Ah, la del señor, ya me acordé. Sí, el del señor que le hicieron la casa.
1: Ajá.
4: Te digo algo, fíjate que en ese momento cuando me dijo eso, yo le dije que sí, pero digo, no es por mala onda, pero cuando me dijo voy para allá, dije, a la madre. Sí voy, dije. O sea, dentro de mi cabeza...
1: La llevo, no me cuesta nada.
4: Ah, no, pero dije, sí voy, sí me meto para allá. O sea, eso pensé, güey, te lo prometo.
1: Sí,
4: y
1: claro.
4: Ya cuando me iba platicando con ese tema de su hija, no sé qué...
1: Te relajaste un poquito.
4: Ajá, dije, bueno, pues a lo mejor no es lo que yo pensé. Y ya después, pues... Ajá, yo lo entendí como que no traigo, pero pues a ver si me echa la mano, ¿no? Pero más que eso, yo iba preocupado por... A ver, ¿a dónde iba? Ya cuando me dijo, aquí en la esquina, dije, ah, güey, ya no me metí más
1: sí,
4: para allá.
1: No,
4: vámonos.
1: Ya no corro tanto por el
4: peligro. Exactamente.
1: Dice por acá, Peli, Saico, muy buenas tardes.
4: Buenas.
1: Acá en el rancho la vida es completamente diferente.
4: Sí.
1: Yo estoy jubilado y nos levantamos hecho de las 8 o 9 de la mañana sin ningún pendiente de nada. No tenemos estrés, se vive tranquilo. Saludos desde el rancho Acosta.
4: Un abrazo, saludotes, rancho Acosta. ¿Cómo se llamaba el rancho que nos invitaron ayer?
1: Es en el Ejido Sinaloa, la Rancho La María.
4: La María, un abrazote también.
15: Hola, Peli, Psycho.
4: Bueno, sí,
15: pues,
4: buenas tardes.
15: Para mí, la mejor medicina para el estrés ha sido el ejercicio y la música. La verdad, antes no hacía ejercicio y estaba todo el tiempo estresada. Uh-huh. Y descubrí, pues, que con el ejercicio me ayuda muchísimo para el estrés.
4: Sí. De hecho, científicamente... Se ha demostrado que el ejercicio ayuda a disminuir los niveles de cortisol, ¿eh? Eso es verdad.
1: Totalmente.
4: Sí.
1: Aunque no parezca, ¿verdad? Pero que va uno al gimnasio, pero sí va uno.
4: No. ¿Tú ibas a entrenar en la tarde?
1: Voy todavía.
4: ¿En la tarde?
1: Sí.
4: ¿Y puedes dormir?
1: Sí.
4: Tranquilamente.
1: Ya.
4: ¿Ya te acostumbraste?
1: Ya.
4: Hay gente que va en la tarde o en la noche y tiene problemas para dormir.
1: Así es.
4: Y es porque
1: libera,
4: se activa, claro. Esto. Ajá, exactamente. Entonces, ese es el motivo.
17: La mejor manera de tirar el estrés es no irle a México en estos días, porque la neta, nos van a decepcionar, como la mujer nos decepciona siempre. Así como lo dijo este chavalo. ¡Ay, ojón!
4: ¡Te pasaste de lanza! ¿Tú crees que va a ganar México o que va a perder?
1: Omito mi comentario.
4: Ah, sí, hombre, dilo. ¿Cuál crees que es el marcador?
1: La neta, yo siento que va a perder. Yo, ¿ya viste el entrenamiento de los de Corea?
4: Ahorita lo voy a subir, güey.
1: O sea, hello.
4: Oye, está en contra la apuesta, ¿eh? Está en contra, de hecho, de México.
1: O sea, bueno. La mejor medicina es la amante, dice por acá.
4: Te rejuvenece, dice.
1: Otra persona dice... Un chupamatracas 3000 y listo. Eso para eso del estrés. Ay, les digo que son bien, quién sabe cómo. Por acá nos dicen, la mejor medicina es el sexo. Lástima por los que no tienen por dónde.
4: No, chinga, no, si tienen por dónde.
1: En internet tienen.
4: A lo mejor no tienen con quién, pero por dónde sí
1: no,
4: tienen.
1: O sea, por los que no tienen dónde.
4: Ok, ya. Ah, bueno, está bien.
1: Porque todos tienen por dónde.
4: Pues
1: todos
4: sí, por eso.
1: Con,
4: ajá, sí.
1: ¿Y con qué? Pero no
4: por
1: hay
4: eso,
1: quién.
4: ¿Por eso?
1: Ni a dónde.
4: Oye, fíjate que me acabo, hablando del tema del estrés,
1: ajá,
4: me acabo de encontrar un video. Me encantó porque, pues obviamente, el tema, por ejemplo, de la situación esta de las peleas y todo esto, Peli, legales. Así es. ¿No? Esto en la CDMX. Captan riña entre abogado y su propio cliente, güey.
1: ¿Quién?
4: Al momento de salir del juzgado, ahí un tema laboral y todo eso, el cliente le dijo: Nel, carnal, tú me estás cobrando más de lo que debes. No, pues es que son gastos. No, toma tus gastos. Y le empezó a tirar de patadas, güey. Se salieron del juzgado y se empezaron a agarrar de golpes. El propio abogado del cuate.
1: ¿Ah, sí?
4: O sea, cliente y abogado.
1: De su defendido.
4: Efectivamente. Esto en la CDMX.
1: México mágico.
4: México mágico, efectivamente. Yo también, güey. Yo creo que varios que están allá afuera han querido agarrar a su abogado cuando les cobra también, ¿no? No, es que son por gastos de ejecución. No, hombre, ¿cuál?
1: Esto es sin palabras, la verdad.
4: Imagínate, pobre cuate, ¿no?
1: Ya sé.
4: Traes el rollo de que, a ver, ya voy a arreglar y todo el asunto, ya lo arreglé, y ahora tú me quieres ensartar a mí.
1: Entonces hay que ver, quedar de acuerdo y ponerse así con las letritas chiquitas
4: y todo. Exacto.
1: Yo tengo más de 10 años que dejé de inundarme de información dada por la televisión abierta, porque siento que la manipulación que tienen y el amarillismo solo se trastorna tu mente y provoca un estrés innecesario.
4: Pasa, sí.
1: Y también lo que está en las redes sociales.
4: Es verdad, sí.
1: La verdad. Entonces, sí hay que cuidarnos, hay que activarnos, hay que tratar de cambiar. A veces es muy difícil por tu vida, tu ritmo que llevas.
4: Ajá.
1: Pero sinceramente, podemos hacerlo.
4: Sí.
1: Y hay que tratar de hacerlo porque eso te va a dar una mejor calidad de vida.
4: Es correcto.
1: Ya nos vamos, Psycho.
4: ¡Vámonos! Yo soy el Psycho.
1: Yo soy la Peli.
4: Te quedas con la buena promoción de la Mejor FM 103.3.
1: ¿Y hoy dónde estás?
4: Hoy estamos en Jardines de la... No, Jardines.
1: ¿Jardines?
4: Sí. No, me has dicho que vamos a regalar pizzas ni nada. Hace rato me mandaron una imagen. Léela, tu peligrosa. Aquí está. Nada más que a mí no me salió. Fíjate, me están etiquetando, pero como me están saliendo un chorro de cosas...
1: Dice, ¿alguien sabe si el Psycho Locutor estará regalando pizzas de Pisonona para caerte y contarte bien el mitote? Esto es por parte de El Chaneque Tragón.
4: Ajá, pero te digo, yo busqué aquí la etiqueta y no me sale.
1: Ajá.
4: Pero es que me están etiquetando en muchas cosas. Entonces, si lo conocen, digo, y algo, que me mande mensajito.
1: Y no vayan de nuevo, no corren lo mismo todos los días. ¡Ah, no es cierto la otra! Déjenle, dale chance a los demás, por favor. No es cierto, usted es libre de ir a donde le dé la gana.
4: Va.
1: Sí. No nos limita, que es el mismo. Pues, ¿qué tiene, hombre?
4: ¿Y cuál es el problema? Exactamente. Bueno, nos vamos a ir. Pero sí, vamos a estar en la sucursal de Jardines del Lago el día
1: perfecto,
4: de hoy.
1: Perfecto, por ¿okay? Lázaro Cárdenas, ahí en Jardines del Lago.
4: Vamos a regalar pizzas, no sé. Atentos.
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4: De 2 a 3.
1: Ajá. Perfecto. Yo soy la Peli.
4: Yo soy el Sasasaico.
1: Te quedas con el Mazapán y sus matonas, porque todo mundo lo dice, somos...
4: La Mejor.
1: La Peli.
4: Y el Sasasaico.
1: Show.
4: Bye, bye.

0: está cabrón, maestro.
1: Aquí llegamos, ya nos vamos y no nos quedamos. Pero mañana regresamos con más en el show de la peli y el psycho por la mejor FM. En la

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1: ¡Súbele el ritmo! Llega la banda Pelillo. Está escuchando el jueves cumbiero del Mazapán y sus matonas. El día de hoy gana México. ¡Gana México! 2-0. Máximo 2-1. Siendo realistas, la neta. ¡Vámonos, recio!

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1: Hasta papi, hay una canción ahí de Julián Álvarez que siempre ponías en las entradas, no me acuerdo, algo de bombón era, no me acuerdo, pero ahí te la puedes poner, por favor. Saludos, bonito día. Y hoy gana.
2: Te llegó el bombón. Julián Álvarez y su norteño banda se lo aventamos en vivo. El bombón.
3: Más de los temitas que tenemos para todos. Es un tema de lo más nuevecito que tenemos en el repertorio de Julián Álvarez, norteño banda. Estamos ensayando, pero.

0: ¿Me puedes poner una rola de Los Mendívil que se llama Me Vas a Dejar? Del grupo Libra, Los Mendívil, ahí. Así se llama, es una bachatita, algo bien.
1: Ay, mijo, ay. A ver, vamos a empezar a adivinar por acá. ¿Me vas a pagar, dijo? Pobre a ti que no sea cumbia, ¿eh?
2: Dijo que era bachata.
1: Bueno, bachata pega cumbia. No, fuchi. Dice por acá, bailame de banda Renovación para mi compa David Robles. Renovación, que le mandamos un saludo a los plebes. Me acaba de mandar un mensaje el chino, fíjate. Mi compa chino, vocalista de la banda Renovación. Le había contestado un estado y me dijo, compa, discúlpeme, no lo había visto. Me dijo, no te preocupes, yo no importo, le digo. Qué bueno que hay salud, chino. Ahorita chiquito el chino. Cumplió 30 años.
2: ¿Qué?
1: 30 años cumplió. A la Mauser. Y mi compadre, no, mi compadre ya está betarro, está más grande que yo. Vámonos, ritmo y sabor.

0: Te puedes poner la del borrachito con de Julián Álvarez.
1: Ahí está el borrachito, te quereré acá. ¿Quiere con quién? Cucaramácara, tatararán. Ok, perfecto. Esto salió hace como 11 años, si no me equivoco.

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1: Están pidiendo el zancudito loco y se lo vamos a aventar con los líricos. Con eso nos vamos a un corte comercial. Ahorita regresamos, señores. Está escuchando el Mazapán y sus matonas el día de hoy, que es jueves de cumbia. Oye, quiero mandarle un saludo porque hace rato quedó pendiente. Antes de que otra cosa suceda, quiero mandar un saludote a mis compas de Suspensiones Culiacán, que están acá por la Anáhuac y también están allá por la Calzada Independencia. Un saludote para ellos, mi compa Chino y el Hochi. Saluditos a toda la raza chambeadora ahí de Suspensiones Culiacán. Vámonos, recio, llegan los líricos.

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0: Me están preguntando que si ahora no va a haber gorroneada. Sí, el Psycho va a andar en Pixonona de Jardines del Lago de 2 a 3 de la tarde. Digo, para que vayas sabiendo, en caso de que a esa hora salga la papa o que ande libre y pasa por ahí, lléguele con el Psycho a Pixonona. Psycho, escuchamos al Mazapán que ibas a estar aquí de 2 a 3. El Psycho les va a hacer una pequeña pregunta y usted se puede llevar la pizza de cortesía de parte de nuestros amigos de Pixonona y la Mejor FM, así que de 2 a 3 de la tarde. Una hora completa de 2 a 3. Les recomiendo que sean los primeros. Si hay muchas, hay bastantes, yo nomás les recomiendo que se pongan abusados. Vámonos para acá, ¿qué dicen los guasaudios?
1: Mazapán, Mazapán, ponle a los ninis, van a dar renovación, alta consigna, los ninis, alta consigna, Mazapán. Mazapán, ponle a los ninis con alta consigna, los ninis.
0: Yo no sé qué le pasa a este hombre por la cabeza.
2: ¿Qué onda? ¿Qué onda, Mazapán? Buenas tardes. Oye, un saludito a mi compa, el Choto del Alejandro, el talegas más talegas de Mexicali. Oye, pones una rolita de La Brisa, la que quieras.
0: Ok, ¿qué les parece esto que en algún momento creo que nos la acabamos, pero le dimos piola bien macizo? Así que, vámonos. ¿Llega con Tony Aguirre?
3: No,
0: era la Corales, hija. No, esta es otra. ¡Vámonos, recio! ¿Cuándo no es?

0: Mazapán, Mazapán, hola, alta consigna, los ninis con alta.
1: Dice por acá, Maza, máquina, contacto norte, please. Ok, a ver. A ver. Llega por acá, desde Sonora.
2: La máquina, cumbiero.
1: Vamos, recio.

0: Dice Maza, buenas tardes. Aquí saliendo de la chamba, échate una cumbiecita, ¿no? Un popurrí de cumbias de los regios. Saludos, saludos.
1: Ah, bueno, este no quiere una. Este quiere un popurrí. No, pues. Ha pesado, mi papá. Pero mira, te voy a meter esto, que yo sé que te va a gustar.
2: ¡Cumbias con los regios, viejo!
1: ¡Hoy no más! ¡Hoy no más!
3: ¡Los regios!

0: chiquitas para chaparritas se la meto. Se la quisiera meter toda, pero no puedo. No puedo. No sé dónde anda. ¿Qué andará haciendo? ¿Qué estará haciendo? ¿Con quién me andará? Ah, cierto, ¿eh? ¿Qué dice?
1: Qué hule, más fan. Buenas tardes. Felicidades por tu programa. Gracias. Que dure hasta que tú quieras.
0: Sí, luego, gracias.
1: Mucho éxito.
0: Ojalá no me corran, hijo. ¿Sabes ánimo. Cosas que yo no sé, va?
1: Arremángate la tanga, por favor. Un cumbión de los viejones de Linares. Ahí te encargo. Que pases excelente y bonito día. Ahí estamos, canijo. Cuídate.
0: Nos vamos. Ya con esta rola nos despedimos, señores. Gracias. Que tengan excelente tarde. Se quedan con la carajilla que llega y se pone en 4K. Viene muy perfumada, espolvoreada. ¿Ya te dieron tu regalo? Viene radiante el día de hoy. A ver, sóplame. No, sí. Ya hubo. Huele a plebes.
2: ¿A sobo?
0: No, a plebes. Sí, supiste la de Carmelita Salinas, ¿va? Que le dijo a los de estos güeyes, ¿cómo se llamaban? El de Miembros al Aire.
2: ¿Qué?
0: Le dijo, oye, ¿tú sabes a qué huele el...? Y le dice, no, no sé. Y le dice, mira, nos vamos, gracias Peli, muchas gracias.
2: De nada.
0: Que tengas una excelente tarde.
2: Igualmente.
0: ¿Sí es cierto que en ayunas y acá te duele el estómago?
2: Pero aquí no
0: más. Ah, en el contorno de los ojos, las ojeras, que te estire.
3: Con razón la peli tiene una piel radiante.
2: Con razón la de mascarilla te sirve muy bien. ¿Es en serio?
3: Tiene piel firme.
0: ¿Ah, sí?
2: ¿Es en serio? De mascarilla te sirve muy bien.
0: No, yo no sé, no me ando poniendo mascarilla.
2: Tengo ojeras.
0: Una me dijeron que con mecates para los granos y pues no los pude amarrar, hija, porque está muy, claro, no, está muy chiquito los granos, para un hilo, pues.
2: No, es que no te caiga a los ojos, porque
0: no. ¿Sale conjuntivitis, algo así?
2: No, se arde.
0: Ajá. ¿Mirabas telarañas? ¡Cochina, ya!
2: ¡Ay, ya vamos!
0: ¿Qué estás diciendo, Feli?
2: ¡Ay, no puede
0: nos
2: ser!
0: Nos vamos, decía, para acá, Mazapán. Quería saludar a mi esposa, Reina Hernández, que la amo mucho, dice, para... de parte de mí, para mí, que yo también me amo mucho, dice. También saludo para mi carnalito Juan Roberto, dice, por acá. Gracias, gracias a todos. Saludos a la Ámbar, anda por ahí. El paraguayo. Paraguayo, con la concentración, el chivo y el gordito. Nos vamos, señores, gracias. Se queda con la carajilla, que anda en semana cultural de cumpleaños. Cumplió 43 sí, años, cumplió. Nos vamos.
2: Que te alcance.
0: Ahí, besito. Que te alcance. El hocico.
2: Adiós.
0: Adiós. Nunca te voy a alcanzar.

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0: Somos a lo mejor 103.3, Peli Mazapán. Oigan, tenemos al tremendísimo Psycho en las calles de Mexicali. Va con nuestros amigos de Pisonona. Así que ahí está el Psycho. Psyquillín, ¿vas para dónde, hijo? ¿Para Flores Magón?
1: Estamos ya estamos acá en Pisonona. Flores, no es cierto, ¿cuál es? Desde
2: Jardines.
0: Jardines de Lago.
1: Oye, lo que pasa es que estaba mirando acá una nota. Perdón.
0: ¿Qué?
1: ¿Mande?
0: ¿Dónde
1: Jardines
0: anda?
1: Del Lago. Okay. Estamos en Jardines del Lago.
0: Ok.
1: Pues ahorita me mandas.
0: Ok, el Psycho con
3: me agarró fuera de base.
0: 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Esto es 4K.

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1: ¡Te van a correr, Saico, de Piso Nona!
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1: ¡Eso!
2: Ya, ¿ok? 10, dice, no hay bronca, Saico. Tú eres el gorrón mayor, Saico. ¡Que vengan contigo! No hay bronca. Vénganse para acá. Estamos, recuerden, sobre Lázaro Cárdenas, casi llegando al eje central. Digo, para que nos ubiques. 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
1: Jardines del Lago, aviación, ¿sí? Dentro ¿sí? del Bosque de la Ciudad.
2: ¿Sí?
1: Y...
2: Uno más. Está fácil.
1: Sóplamela.
2: Ajá. Ya.
1: ¡No!
2: No, Mexicali.
1: Ay, sí, ya. Oye.
2: Ah, lástima, perdiste, hombre.
1: Ay. Jardines del Lago.
2: Estabas a punto de llevarte la tuya.
1: Jardines del Lago. Dentro del Bosque de la Ciudad.
2: Jardines del Lago.
1: Aviación.
2: Bosque. Sí.
1: Y no, Mexicali. La de no, Mexicali está allá, casi enfrente de Gulfstream, por aquel lado. De la calle Cuarto.
2: Enfrente de donde brincas.
1: Ah, del
2: sí. ¡Hola, amigo! Ya llegó el primer gorrón, mira. ¡Halo, mi niña! ¿Cómo está?
3: Bien.
2: Él es el bueno. Ah, me voy para allá entonces. Vamos con mi amigo. Venga, mi niño. Nombre.
4: Jorge.
2: Oye, Jorge, dime las 4 ubicaciones.
4: Jardines del Lago, dentro del Bosque, Nuevo Mexicali y aviación.
2: ¡Eso! ¡Oh, sí, supiste la de Nuevo Mexicali! Pásale para acá, mira. Ahorita ya me la están sacando, nada más vente para acá. Vámonos, pues. Así de fácil y sencillo, ¿eh? Ya llegó el primero. ¡El primero! Y de varios, recuerden, la mejor FM.

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1: la mejor. Y recuerda, no se dice cabina. 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
1: Psycho, ¿cómo vas? Ya se fueron las 10, vas a sacar otras. ¿Cómo vas allá en la sucursal de Jardines del Lago de nuestros amigos de Pisonona? Pizza calentita. Pizza sí, para llevar.
12: Ya por acá otro camarada.
1: A ver,
12: mi niño, dime 4 ubicaciones de Pisonona, por favor.
13: Es Jardines del Lago, Bosque de la Ciudad, Nuevo Mexicali y Aviación.
12: ¡Qué ole! Así es, sencillo y fácil, se lleva su pizza.
1: Oiga,
12: recuerden, estamos en la sucursal de Jardines del Lago. ¡Ay, Dios! Está bien calientita, ¿eh? A ver, ábrela para ver de qué es, porque no pregunté hoy. ¡Vámonos, pepperoni! ¡Mío!
1: Pégale una mordida, Seco, pégale una mordida.
12: No, gracias, mi hermano.
13: Sale, gracias.
12: Dale, ánimo, buen provechito. Bueno. Oiga, a ustedes que nos están acompañando, recuerden que pues, para el rato, para el partido, podemos ir de una vez ya programando la entrega de la pizza. Bien importante, ¿eh? Recuerda, Pizzonona, señores. A ver, ahorita les consigo el número de acá, el de aquí, merengues, porque, pues, obviamente, pues, para que usted hable, si es acá de estos lados. Ay, Jonta, ahorita se lo consigo.
1: Ahorita me lo das, ahorita me lo das.
12: Vámonos contigo, carajilla, regresamos. Ahí está, mira. ¿Cuál es el número para que pidan acá sus pizzas?
14: 686-559-0019.
12: Ahí está, 559-0019. 19. ¿Mande?
1: 19.
12: Así es. Okay. Vamos contigo, Carajilla, regresamos. Recuerden, hoy a las primeras 10 personas, bueno, van 8. Bueno, nos quedan 8, porque van 2. A las siguientes 8 personas les damos su pizza completamente gratis, de cortesía, obviamente festejando el 20 aniversario de Pixonona y la mejor 103.3. Saludos, buenas tardes. Éitale, ¿qué onda? ¿Cómo andamos? Recuerden, porque no se dice pizza, se dice
1: Pixonona.
12: Adelante, caminando.

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1: Shaikijin, de las 8 que quedaban, de las 8 que quedaban. ¿Cuándo nos quedan de piso, nona? Muy sencillo, 4 sucursales, las 4 sucursales de Pisonona en Mexicali. Saiko, desde Jardines del Lago, en este 20 aniversario de nuestros amigos de Pisonona. No se dice Pisa, se dice Pisonona. A ver, que me cuente. El teléfono, ¿en qué quedamos con el teléfono? 559-0019, ¿ah? Ahí está, Saiko. Ha de andar haciendo un enlace, un live. Me voy contigo, ¿no? Sí, no. Bueno, nos vamos con música. Esto viene a cargo de Lenin Ramírez. Ya llegó a la mejor. Tardó la pieza. Tardó esta fabulosa melodía que me encanta. Tardó poquito, pero llegó. Él es Lenin Ramírez. Esto se titula... Ok. Ah, dice que no le agarra. Ok. Dice, carajilla, felicidades que cumplas muchos años más. Ayer fue mi happy birthday to you. Gracias, gracias. A todos por sus felicitaciones. Gracias. Dice el Psycho, a ver, en el otro, hijo. A ver, vamos a ver el otro. Te meto por el otro, a ver. Dale, dale, dale. Ok. ¿No? Ok. Ahí estamos en los dos canales, ¿eh? Si quieres. Ok. Ahí está, yo aquí te espero. Oigan, pues hoy hay juego, señores. México contra Corea. ¿Es Corea? ¿Es Corea del Sur? ¿O es Corea? A ver, ahorita les digo. Que ya saben que pues no andamos tan metidos. Yo sí sé de fútbol. Sé que cuando el balón se introduce en la portería se grita gol. Sé que Cristiano Ronaldo se va a casar con... ¿Cómo se llama? Ajá. Que Messi... ¿Le dicen la pulga? Ah, Messi está casado con Antonella, es verdad. ¿Y cómo se llama la del Cristiano Ronaldo? Que tanto la critican. Es muy crítica esa mujer. Es que cuenta, hay una leyenda. Ahí estás.
2: Aquí estoy.
1: Ándale, ya. De ahí me salvaste.
2: Dios santo.
1: No sé tanto de fútbol.
2: No. Van de largo. Que les estás estorbando, dicen. Que le pasen por arriba. No, espérate, vamos por atrás. A ver, oiga, estamos completamente en vivo. Recuerden, estamos invitándolos. Estamos acá sobre lo que es Lázaro Cárdenas. Recuerden que la mejor FM es 103.3 y Pisonona. Te invito para que festejen el 20 aniversario, señores. 20 aniversario. Usted que ahorita está en casita, andas transitando por Lázaro Cárdenas y así es como ha llegado a la raza, ¿eh? Así de esa manera, estando ahorita, por ejemplo, dándonos. Ahí está. Con ese. Ahí está, mira, ya te traigo. Ánimo. Dale, hijo. Oye, recuerden que estamos festejando el 20 aniversario. Y bien importante que si hoy gana México, pizza gratis para todos. Ven, compras una pizza grande o extra grande o familiar, no sé. Y pues obviamente, bueno, digo, lo que tú quieras, ¿no? Del tamaño que tú quieras. Y te vas a poder llevar una pizza a personal. Gratis, ¿ok? Eso es de cortesía para usted solamente por ganar México. Nada más. O sea, que Pisonona se pone la verde también el día de hoy. No se pone la del Puebla, se pone la verde. Y por eso tenemos promoción, porque estamos de aniversario. 20 años, señores. ¿Dónde? Pues obviamente ha habido una trascendencia, un crecimiento. Y bueno, hoy por hoy, pues obviamente una de las pizzerías más importantes de Mexicali, señores, obviamente es Cachanilla, obviamente es local, y obviamente mira, creó un verbo. No, sí, no es cierto. ¿Cómo? ¿De trabajo? Ah, es que me están diciendo acá, no, Psycho, es que te imaginas o supieras cuántas personas están trabajando ahí atrás. Es un equipo súper importante que han encontrado el proceso exacto, obviamente, para poderte dar un excelente servicio y un muy buen producto, que yo creo que muchísimas personas ya lo han comprobado. Así que, señores, estamos en la sucursal Jardines del Lago. Estamos a unos cuantos minutos. Bueno, nos faltan como 20 minutos para irnos. Así que, bueno, o se acaban las pizzas o se acaba el tiempo. Lo que sea, pero el día de hoy, usted, señor, se va con pizza, obviamente. Mi estimada Carajilla, regreso a cabina. Recuerda, la mejor 103.3. Se invita para que usted, sí. Sí, efectivamente, usted también disfrute de este rico sabor que, ya sabe, no se dice pizza, se dice...
1: ¡Pizzonona!
2: Adelante, cabina.
1: Se llama Georgina, la prometida del Cristiano Ronaldo. Georgina.

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1: ¡Feiko! ¿Cómo te fue?
2: ¡Échale! No, muy bien, la verdad, bastante, bastante bien. Yo me voy a retirar. Quiero agradecer a la raza. Hay que recordar que hoy juega la selección, entonces, bueno, si nos pintamos de verde. Hay que recordar también ustedes que están en casita. Bueno, puedes solicitar tu pizza de una manera, pues bueno, anticipada. Y esto, pues obviamente, solamente comunicándote al número, carajilla.
1: 559-0019.
2: Y ahí usted dice, ¿sabes qué? Yo quiero mi pizza, das tu dirección. Recuerden que hoy, si gana la selección, bueno, pues usted va a tener la oportunidad de poder llevarse una pizza personal completamente gratis. Fíjate, te recomiendo la manchosa. El otro día estábamos con esta, la base de queso cheddar, el queso mozzarella, pepperoni, la cebollita morada, tocino, bubas, chile jalapeño. Una cosa de verdad espectacular, muy rica, y la gourmet también no se queda atrás, así que bueno, cualquiera de estas usted puede probar sin ningún problema. Recuerden que la mejor FM 103.3 está festejando este 20 aniversario con Pixonona, y bueno, pues obviamente festejándolo con ustedes, los radioescuchas, las personas que nos están acompañando todos los santos días, así de sencillo. Un saludo para el buen Chaneque Tragón, que también ya se dio la vuelta,
1: mi amigo.
2: Y el día de hoy, oiga, déjeme decirle, señores, hoy en punto de las 6 de la tarde se detiene Mexicali, pero los repartidores de Pixonona siguen trabajando.
1: Eso.
2: Así que bueno, yo soy el Sasasaico, gracias allá en cabina a la buena carajilla, y a usted también, que nos hace el favor de sintonizarnos y seguir escuchando la mejor FM 103.3. Gracias y felicidades a mis amigos de Pixonona por este 20 aniversario. Yo me despido, yo soy Vicente Sedano, el Sasasaico. Saludotes, gracias, y recuerden que esta fue una parada más para la mejor FM 103.3. Ya lo sabes, no se dice pizza, se dice
1: Pixonona.
2: Vámonos. No, bueno, me retiro.

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0: Esa rola me gusta. Esa rola me gusta. La sangrona de los Parras. Tiene algo. Me llega. Tiene buen ritmo, ¿ah? Está sabrosa. Me gusta. 3:40 p.m. Hoy es... ¿Qué día es hoy? Jueves. Jueves 18. ¿Ya están listos, preparados? Ay, hoy no nos dieron la faltar a la clase, ni el trabajo, ni la chamba, nada. ¿Usted qué le van a hacer? ¿Va a salir temprano al trabajo? ¿Sí le van a dejar salir temprano al trabajo? Para ver a nuestra selección. 686-216-5971. Gracias, corazón, acá por sus felicitaciones. Dice, muchos éxitos para ti, Carajilla. Saludos, ahí está. Ahí puse la de Mi Olvido. Hombre, que ando preparando. Ya saben que me encanta subirles reels. No todo lo que yo suba a redes es verdad, ¿ok? Unas sí, unas no, unas son inspiración. Unas solamente tienen como que el toquecito de la realidad. Pero pues yo le pongo mi sazón, ¿ok? Entonces ando preparando un reel, precisamente ahorita que estaba escuchando la canción de Mi Olvido. Y se me estaba echando a volar la imaginación. Estaba yo trabajando. Sí, estaba escuchando yo Mi Olvido. Y dije, ¡ay, mira! Parece chiste, pero es anécdota. Algo así. O no es anécdota, o sí, no sé. Voy a subir el reel. Recuerden que mis redes es La Carajilla con KWL. Sígame, le subo mucho reel, mucho contenido, ahí ando para arriba y para abajo. No soy tan borracha como mis redes sociales lo dejan ver, ¿ok? Nomás es para la foto. Es más, a veces hay bebidas que ni siquiera tienen alcohol. O sea, la hago como loca, loco, que ando tomando, pero ni siquiera tienen alcohol, ¿ok? ¡De veras! Ayer me eché unos shots. Shots, shots, shots. Para la foto, para el video, andaba yo en un almacén. Ajá, ahí andaba yo en un almacén. Andaba en el karaoke. Y era juguito de naranja. No, no, mentiras, era juguito de mango. Era agüita como de mango. Y pues si se ve, imagínese, se ve bien el video de shot, shot, shot. Pero no, era puro juguito de mango. ¿Qué dice el Charlie? A ver, ¿qué pasó, mi Charlie? A ver, ¿qué dice el Charlie?
1: Neta, ¿me lo juras?
0: Era juguito de mango, Charlie. Era juguito de mango. Mire, Charlie, me acordé de usted. Le voy a poner una canción. Espéreme, a ver si la atino. Espéreme, espéreme, espéreme, espéreme. Espéreme. A ver. Ay, ay, ay. Ahí está. Esto es pa' usted. Esta es pa' usted. Por eso aprovecho de cada momento, pues consciente estoy de que no soy eterno. Por eso la paso contento en la peda y de vez en cuando.
1: Era el número 20, así te creo.
0: Ay, usted hizo sus infidelidades. Ayer el número 20 no se reportó. ¿Cómo la ve, Charlie? El número 20 no se reportó. Nada. ¿Qué hacemos? Uy, está haciendo un reel con la de Mi Olvido de la MS. Pérez, Pérez. Vámonos con estos señores que vienen a cargo de banda Recoditos. Y se titula Mi Último Deseo.

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1: Tengo un estreno, señores. Esto viene a cargo de la arrolladora Van de Limón. Señores, de Don René Camacho. Si las miradas mataran. Ay, yo me aviento unas miradas. Hombre, así era. ¿Sabes qué?

Que tragón. No viene a robarme tiempo aire. Oye, saludos. No, el Chaneque es mi compadre. Lo voy a invitar al Chaneque, fíjate. Sí, lo voy a, ¿es tu amigo o no es tu amigo? Sí. También, camarada. Sí, invítalo. Más dile que ahorita le caiga. Ahorita lo vamos a invitar. Vámonos con eso que viene a cargo de la Arrolladora. Es lo más reciente. Si las miradas mataran. Arrolladora, banda El Limón. Esto es 4K. Saludos, Carito. No sé qué eliminaste, pero pues ahí está un saludo.

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0: las más cumpleañeras de la semana. Ya llegó la traviesa. Te me vas a cambiar acá nomás. A ver, muévelo para acá. Jálalo. Jálalo, tú puedes. Muévelo, mami, muévelo. Ya llegó la traviesa que está comiendo pastel.
1: Toda ya llegó la semana. Ay, no.
0: Me siento bien chonchi ya, tanto pastel y de todo que hemos comido. De verdad que nos han apapachado muchísimo. Ay. Y ay, ya. Hombre, me llevé el pastel del Bruce. El día de ayer, traviesa, saludar al auditorio de lo mejor 103.3. Con la boca llena de pastel.
1: Hola, hola a todos mis radioescuchas, nuestro radioescucha. Todo el saludo para Omar Landa que me trajo para acá para la radio. Me regaló un pastel.
0: Gordo, le hubieran dicho que se bajara.
1: Dijo que quería invitarte a un lugar.
0: Ah, bueno, está bien.
1: Si quiere invitar, ahorita te voy a decir.
0: Ok.
1: Déjame terminar de comer el pastel.
0: Tenemos el día de hoy, ya presentamos la Liga 4K Social, se conecta. Señores, recuerden que este espacio es creado para dar ese enlace, esa unión. Déjame, pongo un fondo así conspirativo, un fondo así de lo que es vibracional.
1: Así de frente, así.
0: Porque en este momento...
1: Los dos grabándonos.
0: Ya escucharon que es de grabación, Este momento de 4K Social es para darnos ese encuentro en lo que son dos plataformas, en lo que son dos medios, el medio digital con el medio tradicional, que es la radio y las redes sociales. Me encanta traer aquí a cabina a gente que es creadora de contenido, que se les dice influencer, que si tienen sus páginas virales, sus páginas de contenido, sus páginas de notas. Y en esta ocasión nos da mucho gusto presentar a un amigo que ya tenemos el gusto de conocerlo, traviesa. ¡Deja de comer pastel! Estamos presentando a nuestro amigo, sí. Que está entrada. Él es el 50.
1: Él es nada más y nada menos que...
0: El 50.
1: El 50 o 50 grados.
2: ¡Qué rayo!
1: En los 50 grados. Y un cerveza y un montón.
0: Oye, 50 grados tranza, porque eres muy caliente, ¿o qué?
2: En efecto. Fue por eso, porque soy bien cachondo.
1: Porque eres cachanilla. Porque eres cachanilla.
0: También. A ver, tu camiseta dice Chicali...
2: Chicali Tats, dice...
0: ¿Y por qué no traes una camiseta para través y una para mí de eso?
2: Este no es mi marca, es una marca de un amigo.
0: Ah,
2: okay. Que es uno de los patrocinadores del 50.
1: Haz tu marca.
2: Ya. Anda, de hecho, andamos en eso, mi camarada. Yo andamos, va a estar bien perra la lima.
1: Vas a venir y lo vas
0: no
1: a traer.
0: Que,
2: claro que sí.
0: Hijo, ahí nomás que en vez de 1993, vas a poner mi año, que es 1963.
2: ¿Qué hubo? Ah, exactamente. Es que ese es el diseño que venía ya en la camiseta, pues.
0: Pero bueno, ya.
2: ¿Qué rollo?
0: No nos vamos a meter en eso, en esos asuntos.
2: Apenas anda conectando y la people.
0: 50.
2: Andamos en vivo.
0: ¿En qué eres más viral? ¿Instagram o Facebook?
2: En...
0: ¿O YouTube? ¿O qué? ¿O podcast? ¿O cuéntame?
2: No, soy más viral en Facebook.
0: En Facebook.
2: Aunque también Instagram está bien bravo.
0: Sí.
2: Está muy bravo también Instagram. Pero fíjate que me enfoco más en Facebook.
0: Ok.
2: Pero aún así, Instagram también se avienta sus milloncitos. Sí.
0: ¿Cuántos seguidores tienes en tu página, 50 grados? Que en este momento, por favor, vaya a Facebook, busque 50 grados para que se dé cuenta, pues, de quién tenemos en cabina, que es la mejor, ¿verdad, Travisa?
1: Así es. Y ¿sabes algo que me encanta a mí del 50 grados? Que a pesar de que tiene muchísimo alcance, bastantes seguidores, sigue siendo súper accesible. Un chavo que siempre, pues, cuando tú le pides el apoyo, ya está para nosotros. Entonces, te gusta hacer también colaboraciones con distintos creadores, ¿no? No hay como esa competencia de tu parte para otras personas que están haciendo lo mismo que tú.
2: No, fíjate que hasta ahorita no ha habido competencia en la que, ¿sabes qué? Este vato hace lo mismo que yo, no voy a grabar con él, o ¿sabes qué? Como caerme gordo o algo así, la neta, ni al caso. No me cae ser así, y por la neta, pues a toda madre, pues está toda madre grabar con toda la gente, me encanta hacer colaboraciones y gracias a Dios... se han dado, hasta bueno, mira, han dado aquí en la radio.
1: Mira,
2: mira, la radio,
1: estoy, mira con quién estoy.
0: Oye, ¿cuántos seguidores tienes en Facebook?
2: En Facebook tengo 410,000, oh, creo.
1: ¡Gente, me habla!
0: Casi
1: medio
0: millón. Hijo, yo tengo 300.
1: Yo tengo poquitos, pero son, ¿qué? Con 40,000, ¿no? Un poquito
2: yo también.
1: Menos. Me siento la influencer de mi barrio, yo.
2: O sea, huevo, pues, así debe ser,
1: Oye,
2: sí, yo también tuve 300 en su momento.
0: Yo ¿sí con trabajo llego a los 1,000, hijo, pero yo ya soy la influencer del municipio, déjeme
1: claro,
0: en paz.
1: Claro.
0: Oye, entonces, tu creación de contenido, ¿de qué temas hablas? ¿Qué es lo que más compartes? ¿Qué es lo que la gente le llama la atención? ¿O por qué va y busca 50 grados?
2: Más que nada buscan 50 grados porque es comedia.
0: Ok.
2: Comedia. Es comedia directamente, desde que comencé fue comedia, hacíamos live en vivo antes, uh-huh. y decidí empezar a hacer un poquito de reels de comedia y me quedé, a la gente le gustó, le encantó. Okay. Oye, y venga, sí.
1: ¿Y tú crees que existió una fórmula a raíz de que empezaste a crecer y crecer y crecer? Decir, ¿sabes qué? Detectaste exactamente qué es lo que le estaba gustando a la gente en el Facebook y decir, ¿sabes qué? De aquí, de esta fórmula me agarro.
2: Sí, fíjate que la fórmula que a la gente le gustó, más que nada es fórmula que haces que pegues porque pegas. Ajá, ajá. Tienes que subir diario videos, fotos y videos,
0: yo
2: fotos
0: me
2: y videos.
0: De subir.
1: Sí, yo lo hago y no me
2: pego. Es que neta, si se enfada, uno de repente se bloquea.
1: Sí, te bloqueas.
2: Hay un momento en el que me han pasado varias veces a mí que ya esto hasta la madre estar subiendo y subiendo.
0: Ni yo mismo me quiero ver ya.
2: Sí, pero
1: oye, lo primero que abro ya. Ya me bloqueó mi familia a mí, amigo. Imagínate.
0: Ya me enfadé de verme cada que me abro.
1: Imagínate este que sube tanto. ¿No te ha pasado decir a alguien, oye, ¿sabes qué? Abro el Facebook, lo único que me sale eres tú.
2: Sí, ahí es donde llega uno, pues te explico. Lo primero que sube y me sales tú, cabrón.
0: Entonces ya saben que eres famoso, eres viral, porque si pues eres sí. Lo primero que sales. A mí, yo lo primero que hago, me sale cuando abro el Instagram, el Facebook, la traviesa. De verdad. Mira, no te voy a mentir, mira, fíjate, déjame lo cierro. Vamos a hacer la prueba ahorita, a ver, ¿no? Estoy engañando, mira.
1: Espérate. Oye, si tenme paciencia. Mira. Yo creo que muchos ya por eso me bloquearon.
0: A ver. Déjame ver.
2: ¿Qué es lo que sale,
1: Margarita?
0: Ay, no, me salió otra cosa.
1: Esa es cochinada que te
0: es
1: salió.
0: Es que no he subido nada ahorita, ¿va?
1: No, ahorita no he subido nada.
0: Por eso. En cuanto lo subas, me va a salir. Sí. En cuanto lo subas. Oye, entonces, pues comedia, como que haces reels, o sea, es un guión.
2: Sí, son reels. Pues no guión, más
0: mira,
2: que nada.
0: ¿Qué hubo?
2: Ahí
0: te
2: salió.
0: Te estoy diciendo.
1: Ahí estoy.
0: Lo que pasa es que ahorita en Instagram no ha subido nada, por eso no.
1: Ando tranquis ahorita.
0: Ando tranquis. ¿Es actuación entonces lo que haces?
2: Así es, okay. Más que nada es actuar, hacer como comedias de lo que. Pues se vive diario, pues. Que entre parejas, porque hago videos entre parejas, hago videos yo solo, de agarrando curas, ¿sí explico? Hago live de repente. No hago muchos live, está muy cabrón para que haga, pero sí hago. Pero más que nada es eso.
0: Como Alejandra y yo hemos agarrado ahorita ahí los temas de pues del party, la cantada, el desamor. Y ya nos tienen tachadas de borrachas, güey. Ya somos borrachas. Somos las más parranderas y atrevidas de Mexicali.
1: Oye.
2: No, y está bien. Hay que pistear.
1: Se me va la camarógrafa, lo siento. No, pero ¿no te ha pasado a ti que de repente subes cosas que solamente son de entretenimiento?
2: Sí.
1: Y de repente la raza ya piensa y hasta se enoja porque cree que es real lo que está subiendo.
2: No, sí pasa. No sé por qué les pasa en la cabeza si todo sabe que es de mentira. De repente hay una chingada, algo pues ahí. Y la gente, maldito, eres de lo peor. Y acá,
0: ayer los shots que nos echamos era puro juguito de mango. No tenía alcohol, ¿va?
1: No tenía alcohol y aparte nada más me tomé una bebida y la raza ya, o sea, a mí me escriben, oye, estás tomando mucho.
0: Estás bien. Ya quiere llegar la patrulla espiritual por ella.
1: La patrulla espiritual, ¿eh? No, pues estamos haciendo contenido. A veces haces campañas con personas que obviamente pues te hablan y pues también
0: hay
1: está padre, ¿no? ¿Qué es lo más bonito de esta parte fuera de los seguidores cuando llegan ya a buscar tu trabajo para que visites lugares, empresas?
2: Sí, claro que sí, eso es una chulada, ¿eh? Es una chulada ya cuando llegan y te dicen, oye, ¿qué onda?
0: Quiero colaborar
2: hay manera
0: contigo.
2: Que vayas conmigo, hay manera que vayas para acá. Se siente bien perro, la neta, se siente bien perro. Yo todavía, te los juro, en buen plan, todavía no me cae el 20 cuando de repente me dicen, es que te mandamos mensaje y pensamos que no me ibas a contestar, güey. Pero ¿por qué no contestaría? Pues, pero la gente ya piensa eso algunas veces, se siente bien chingón.
0: Oye, ¿y comes gratis tú?
1: Lo quería preguntar.
0: Sí comes gratis, porque nosotros comemos gratis, ¿eh?
2: No,
0: rico.
2: Yo sí he comido.
0: Y rico, comemos
2: sí
0: gratis y rico.
1: Oye, pero ¿crees que esto que está sucediendo con los influencers, ya ves que están quemando a varios, pero es una campaña de marketing o realmente fue real que se están quejando de que comen gratis?
2: Hay gente que dice queja, pinches, come, no sé, come cuando hay algo. Pero yo sí pago. Ajá. Yo sí pago. Y a la gente, con la que yo voy a comprarle o que le haga un video o algo, ¿sabes qué? Ahí le va. Y si no pago es porque no quisieron cobrarme, pero sí les digo, ¿cuánto te debo?
0: Sí.
2: Siempre. No ha habido persona que no le diga eso.
1: Yo pienso, la verdad, sinceramente, que está súper padre lo que haces porque yo algo que aprendí, antes estaba yo como en otra zona y siempre era como intercambio solamente. Entonces sí es bien claro decirle a la persona y sobre todo ahora sí que al cliente que tu trabajo cuesta. Porque
2: sí, claro.
1: Independientemente que seas influencer o no, esto que hacemos de, como dices tú, o sea, a veces te cansas de editar, de subir videos, de ver qué es lo que vas a subir para entretener a las personas, pues también es un trabajo, ¿no?
2: Claro, claro, no, sí, de hecho, uno siempre está bien puesto en la cabeza a ver qué, qué está en tendencia ahorita. Ya depende de la tendencia y agarras, ah, ¿sabes qué? Hay que aventarnos un video así, hay que aventarnos un video acá. Siempre estamos en mi trabajo porque no nada más hago esto, sino que también tengo un trabajo, no ando nomás ahí.
0: ¿De qué creen que debo de vivir? Oye, Fifty, ahorita regresamos, nos vamos a ir con música. Esto es música del regional mexicano. Tú me imagino que escuchas puro Santa Fe Clan y esas cosas, ¿no?
2: No,
0: ¿qué?
2: Que pues.
0: ¿Qué escuchas?
2: Yo soy Eminem, rockero de corazón.
0: ¿Caifanes?
2: No, más en inglés.
0: A ver, ¿cómo qué?
2: No, Maná, me gusta Maná.
0: Bueno, ay, Maná es romántico.
2: Pero me gusta. Bueno, pues es rockerón acá, pero.
0: Fabulosos Cadillacs, ¿no?
2: Fabulosos Cadillacs sí me gustan.
0: ¿Quién más? ¿Así en inglés qué te gusta?
2: En inglés me gusta Sleeping with Sirens, lo escucha, pero eso es como rock trash metal.
0: Ok.
2: Es Sleeping with Sirens, me gusta. Bueno, Snoop Dogg en inglés.
0: Que Snoop Dogg. Snoop Dogg.
1: Que hicieron colaboración con MS, ¿no?
2: Ellos sí, pero.
1: ¿Quién hizo? Con la MS.
0: Con la MS.
1: ¿No?
2: Pero el chingón, Luis Miguel.
0: ¡Ah!
2: A huevo, no hay más.
1: ¿Eh? ¿Dónde va Comelamina?
2: A huevo.
0: Ahora con eso que viene a cargo del Grupo Indio y Karim León. Entonces, esto que se presenta aquí en La Mejor FM, para que le digas a tus compas, es el regional mexicano. Diles que tienen prohibido decir música agropecuaria. No es música agropecuaria. Es el regional mexicano. Por
2: muy
0: favor.
2: Bien.
0: Ahí te encargo de tarea un reel, ¿no? O algo así, por favor.
2: Yo les digo.
0: Estos 4K, señores, 4K social. Tenemos aquí en cabina a 50 grados el 50, la traviesa, la carajilla. Vayan y búsquenlo en redes sociales como 50 grados.
1: Vámonos.
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